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0: prendé la radio y sí, subí el volumen subí, sí, buen día. Esto es El Matutino por Radio Ciudad 88.1, la primera del dial, pero la que más lejos llega. Buen día, bienvenido.
1: Nuestro querido Francisco Reinoldi en los controles técnicos, en la puesta en el aire, en la musicalización, en las palabras del deporte, también está él. Sí, buen día, yo soy Daniela Pinto, te voy a acompañar durante 2 horas. Hoy, programa atípico, sin el conductor oficial, el señor Pedro Flores, le mandamos un abrazo y seguramente mañana va a volver. Digo, o va a ser como yo. Buen día para toda la gente que está prendida a la radio. Feliz y bendecido día, corazones con

Y este día miércoles, ya estamos la mitad de semana, miércoles, 7 horas 14 minutos y dice el pronóstico, el servicio meteorológico, que tenemos una temperatura de 11 grados y también tenemos niebla. Yo no tuve niebla cuando venía por el camino. Debe ser que en la ruta, cerca del agua o por ahí, esté la niebla más intensa. Pero sí, frío. Molto freddo. Vamos a tener una temperatura prácticamente ideal. 13 grados la mínima, que ya bajamos. 13 grados la mínima, 22 la máxima. Vamos a ver. Nublado, parcialmente nublado. Y bueno, las probabilidades de lluvia aparecen mañana, pero con muy poca probabilidad. Para mañana jueves, 15 la mínima, 21 la máxima. Para el viernes, 12 la mínima, 21 la máxima, y así se va a mantener hasta el próximo martes.

Empezamos con alguna linda musiquita mientras arrancamos con la venta y nuestro operador va a buscar la música mientras nos vamos a Betty Tour, que ayer salió el tour de compras, los martes a la Salada y Flores, los viernes, que ya te podés comenzar a anotar, 3482-533392, viernes a la Salada, señores. Tenés también, a ver, recorremos a esta hora. 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

3482-560-149, el número de la radio. Ya, ya podés ir saludando, ya te despertaste, ya estás en el trabajo. Ya estamos en vivo a través de Facebook también, Daniela Pinto para todo el mundo. Bienvenidos a este matutino. Ya está amaneciendo también.

estaba buscando las efemérides y dice que hoy es el día del electricista. Bueno, saludos para todos los electricistas que están sintonizando Radio Ciudad, como por ejemplo el señor DJ Ton. Sí, Roberto Gutiérrez, el electricista, el señor del Departamento de Electricidad de la Municipalidad de Reconquista. Que así conozco tantos electricistas. Saludos para todos ellos, bendiciones y que tengan trabajo todo el año. Tienen trabajo todo el año. El Día Internacional del Marketing. Mirá, eso es nuevo. Eso es. Porque es una palabra que se usa ahora. Bueno, hace unos años. Ya lo vamos a buscar por qué. Y también lo de los electricistas.

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7:35 minutos. Sí, te decía que 27 de mayo se conmemora el Día del Ingeniero Electricista. Ingeniero electricista. En honor a Jorge Newbery, nacido el 27 de mayo de 1875, quien fue el pionero de la aviación argentina y también el primer graduado en el país. Ahí está. El Día del Marketing, mirá, yo decía hace poco, se estableció en conmemoración a la fundación de la Asociación Argentina de Marketing, la cual fue creada un día como hoy, pero en 1965. Mira, viste, hace mucho tiempo ya, yo pensé que era algo nuevo para nosotros, pero no. Así que bueno, feliz día a los electricistas y a toda la gente que hace marketing. Como por ejemplo, conozco a Giovanna Binaghi. Bueno, seguimos vendiendo. No sé si hay música de fondo, no escucho. Seguimos vendiendo y pasamos, ¿sabes por dónde? Sindicato de Obreros y Empleados Aceiteros y Desmotadores, Departamento General Obligado. También nos vamos a Flexo Reco, calle Belgrano, 1431, 3482-2294-85. 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Patricio 10-888-3482.

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la primera hora del matutino y el Servicio Meteorológico Nacional, acá leo desde la compu, dice que tenemos 10 grados, 2 décimas. ¿Está bajando? La humedad 98%, la presión atmosférica 1015.2 en hectopascales, vientos del sudeste a 6 kilómetros en la hora. Bueno. Cambia la cosa. Acá no hay ni una probabilidad de precipitaciones, como leí anteriormente desde mi celular. Un 40% por la noche del día jueves. Y ahí se mantienen un 40% jueves y viernes.

Buen día, bienvenidos al matutino, bienvenidos 3482-560-149, el número de la radio, comunicate, pedí la música que querés escuchar, hacemos música a la carta. 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

Buen día, Dani. Pedro dice, feliz, a ver, día ombligo de la semana. Día miércoles ya, corta la semana, cortita, cortita, pero linda.

560-149, 3482-560-149. Saludos para Mari Nadalich y por supuesto para La Peña. Mírame y no me toques. Lindo día para hacerte un autorregalo o regalar. 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Así es. Bueno, muy lindo, lindo, lindo. A ver. Creo que ya pegué una vuelta por las publis. Ya pegué una vuelta y se viene bailongo. A ver.

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justo te iba a pedir esa, ¿vos sabés? Saludos para Rubén Schneider, que ayer cumplió años. Saludos para Estela Bresan, Estela Lorenzón de Bresan, para Raúl, para toda la familia, para todos los peñeros que se juntan en la casa de Raúl Bresan. Les mando un abrazo fuerte. Y también saludos para Mari Carmen Rojas. Mari Carmen Rojas, ella, una reina la señora.

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8:11 en la República Argentina. Este hoy es el matutino, señores. A ver si actualizamos. Ya se viene el deporte con Fran Francisco Reinoldi, que está en los controles técnicos.

0: El Servicio Meteorológico Nacional dice que tenemos 9 grados. Ha bajado la temperatura. Bajó la temperatura, señores. Despejado con niebla. La humedad 99%. La presión atmosférica 1015.6 hectopascales. Vientos del este a 2 kilómetros en la hora.
1: Bueno, muy bien. Hola, Dani. Hola a toda la audiencia.
0: Buen día, buen día.
1: Buen día. Bueno, vamos a ir con el reporte semanal en lo que tiene que ver con los resúmenes y análisis de fútbol de la liga local.
0: Bueno.
1: En este caso, porque el lunes mismo terminó la fecha número 12, pero te voy a contar los resultados acá. Román Fútbol Club le ganó 3-2 a Reconquista Club de Fútbol. Atlético y Tiro, por otra parte, empataron 1-1 con Campe y Villa. Campeones Soccer cayó 6-1 ante Matienzo. Chicago ganó 2-1 a Defensores de la Costa. Racing de Reconquista ganó 1-0 a Juventud de Malabrigo. Adelante le ganó 3-1 a Tigre. La Salita empató 0-0 y Barrio Norte terminaba esta fecha ganando 5-0 a Platense y consolidándose como puntero de la tabla a 12 fechas del torneo. Recordemos que suena 15. Pero también tengo la categoría promocional de la Liga Reconquista de Fútbol, que también se desarrolló el sábado y el domingo. En este caso, tercera división el sábado y primera división el domingo. Vamos a leer solamente primera división, que se realizó todo el día domingo desde tempranito a las 10:30 de la mañana, en lo que Instituto le ganaba 4-1 a Casla. Puerto Reconquista le ganó 3-1 a Torito de la 45. La Perla empató 3-1 contra Unión y Banda Roja ganó 1-0 a Tobías.
0: ¡Wow! ¿Quién hizo el gol?
1: El gol de Banda Roja lo hizo Luciano Carrizo.
0: ¿Ya? Pensé que eras vos.

En lo que tiene que ver con Copa Santa Fe, Román tuvo que ir a jugar contra Huracán de Villa Ocampo. El partido, primer partido de dos, es el partido de ida, en lo que ganó por la mínima por 1-0, gol de Rodrigo Núñez, y el fin de semana hacen el partido de vuelta, Román, Huracán de Villa Ocampo en este caso. Así que vamos a ver quién pasa en esa llave. Estamos hablando de Copa Santa Fe, fútbol masculino. Para el fútbol femenino en Copa Santa Fe, todos los representantes de nuestra liga, estoy hablando de Atlético y Tiro, de La Costa y de Malabrigo, pasaron de fase ya y están esperando nuevos rivales al fin de semana.

0: representantes de Reconquista, en este caso la disciplina natación, también tuvieron buen desempeño el fin de semana. Te lo voy a contar. Brunella del Soto brilló en Chile, sacando el oro sudamericano y dos podios individuales. La nadadora de Reconquista Tennis Club, Brunella del Soto, tuvo una destacada actuación representando a la selección argentina en el segundo torneo de promesas olímpicas de Santiago, Chile 2026, una de las competencias juveniles de pileta más importantes de Sudamérica, que reunió las principales promesas de la natación continental. La joven reconquistense cerró el campeonato con importantes resultados individuales y un logro sobresaliente a nivel sudamericano en pruebas de relevos, siendo protagonista de una de las actuaciones más destacadas del equipo argentino. Durante la primera ronda del viernes, Brunella consiguió el quinto puesto. En el sábado obtuvo la medalla de bronce, pero la gran actuación vino el domingo cuando volvió a subir al podio al obtener el tercer puesto en 100 metros de pecho, sumando así su segunda medalla y sumando la medalla de oro, la campeona, en las postas de 4x100 combinadas de la selección argentina, donde se consagraron campeones nuestros representantes y representantes también del Tenis Club Reconquista, así que felicitaciones para ellos.
1: ¡Felicitaciones! Nos representan muy, pero muy bien. Pasó el reporte del deporte con nuestro amigo Francisco Rinaldi, el número 9 de la banda roja. ¡Wow! Que no es poco, ¿eh?

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0: 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Buen día, Raquel.

0: 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A ver.
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1: 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Uy, qué lindo. Qué lindo un viajecito hasta Bariloche. ¿Sabés qué? Ayer me mandaron una foto del camino al puerto. Y bueno, ahora vale la aclaración. Vale la aclaración. Yo puse, les dije que iba a volver y puse, miren el Nahuel Huapi. Porque lago Nahuel Huapi. Ahí puse, bueno, y acerqué y parecía, vos sabés, pero no, no era. Y todos preguntándome, ¿a dónde te vas? ¿A dónde te vas? Fue un chiste, bueno. El que no conoce del lago, que no hable. Pero no, fue una foto que me enviaron del camino al puerto. Bueno, mi amiga me mandó la foto del camino al puerto y estaba un paisaje muy lindo que parecía que atrás había montañas, atrás de la niebla y se veía un lago. Pero bueno, cada uno interpreta como quiere. Yo interpreté que era el lago de Bariloche y bueno.

Insólita, por ejemplo, ay no, está auspiciada por el buen gusto roticería y panificación, todo en pizzas, hamburguesas, empanadas, el pan caliente, y podés pedir también tu mesa dulce. 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Dice que, pero es insólito, un funcionario de India ordenó vaciar un embalse para buscar su celular que se le había caído en el agua. Eso sí que el que puede, puede. Bueno, este quiso sacar una foto. El teléfono se le cayó cuando el hombre quiso tomarse una foto, pero después tomó decisiones inaceptables. Bueno, hay cosas que la plata no la puede comprar. ¿Cómo va a desvaciar el embalse? ¿Dónde se ha visto? Me imagino que no habrá sido un Nesu el teléfono. Pero a veces no es la marca, sino, bueno, todo lo que el teléfono ahora es todo, ¿no? La verdad que el teléfono ahora tiene todo, tiene tantas cosas que, bueno, pero que es lo mismo que se te caigan las cataratas del Iguazú, no sé.

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Y el aguante suena así.

para que te vayas preparando lo que se viene, 11 de julio. Pero Daniela, estamos todavía en mayo. Bueno, pero vos te tenés que preparar. Vas moviendo la maquinaria, te vas preparando, sí. Porque vamos a pasar una noche extraordinaria. Una noche para repetir.

3482-560-149, el número de la radio. Vos te podés comunicar, podés compartir con nosotros. Y ahí sonaba El Aguante. 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

0: 8:39 y le pedí a Fran esta canción porque sí, todos los días te invito a ser feliz, todos los días. Y a práctica para vivir, dice, un día a la vez. Enfócate en el presente, centrate en lo que estás haciendo en este momento. Simplifica tus tareas. Sí, prioriza las actividades importantes para hoy. Divide proyectos grandes. Practica la gratitud. Uy, cómo nos cuesta ser agradecidos. Nos cuesta un poco. Al final del día, agradece por todo. Por todo lo que viviste. Vamos a quedarnos con lo bueno, sí, sí, sí. Disfruta los pequeños momentos. Sí, saborea bien la comida. Siente el sol, aprecia la belleza del paisaje y, por supuesto, de la gente que te rodea. Cuida de ti mismo, dormí bien, corré balanceando todo y hacé que el cuerpo se relaje.
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0: Respirá y soltá el control, dice. Nos cuesta soltar el control. Aceptá que no se puede todo. No se puede todo, Daniela, no. Tomá respiraciones profundas. Y algunos dirían, mandá todo a la... Pero no, yo no te voy a decir eso. Sí, sí, sí. Agradecé por todo lo bueno, por lo malo, pero sobre todo agradecé por lo que va a venir. Que siempre, siempre lo que va a venir es lo mejor.

0: linda canción para disfrutar, porque sí, siempre, siempre te voy a invitar a ser feliz, porque la felicidad no depende del dinero, de dicen que la plata no hace la felicidad, pero cómo ayuda, ¿no?
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0: Creo que la felicidad está hecha de lindos momentos y bueno, y de momentos para repetir, para que sean algo que quieras hacerlo siempre.

0: te decía que el dinero no hace la felicidad, pero ¿cómo ayuda? 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

8 horas 53 minutos en la República Argentina. Y así pasó el matutino. Un matutino diferente, un matutino atípico para nuestro amigo Pedro Flores. Le mandamos un abrazo fuerte para Pedro. Para vos que estás ahí del otro lado, quédate, porque ya se viene Chaque tu mañana. Muchísimas gracias. Gracias, Francisco Rinaldi en los controles técnicos, en la puesta al aire y en todo el aguante. Sí. Gracias, totales. Les dejo un abrazo de esos que te acomodan el alma. Y será hasta mañana, si Dios lo permite. Daniela Pinto, chao.

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0: Muy buenos días, gente querida, ¿cómo están? Comenzamos esta media mañana aquí de la radio. Siempre estoy a punto de decir la mañana de la radio, pero no, ya está el matutino antes, así que arrancamos esta media mañana.
1: Así es, buen día Diego Planicic.
0: Alina Menghini, ¿cómo le va?
1: Pero muy bien, buen día Fran Rainoldi. ¿Ya se asomaron por las ventanas?
0: No se ve
1: nada.
0: ¿Andan
1: transitando? Es una neblina tremenda.
0: Bajó ahora, Hoy mirábamos mientras producíamos ahí, mirá qué neblina que hay, te digo, ¿viste? ¿Te acordás en un momento por ahí? Upa, mirá ahora, mirá ahora después del rato, no se veía más nada.
1: Se replica en varias partes del país de acuerdo a lo que están informando distintos medios, en las redes sociales, con mayor intensidad, con menor, y dan cuenta también del cuidado que hay que tener, por supuesto, al transitar, ¿no? Ni hablemos de las rutas nacionales, internacionales. Bueno, con mucha precaución, con la iluminación correspondiente, con la velocidad, estar muy, muy atentos. Persiste todavía, va disipando de a poco, pero es la neblina que tenemos.
0: Persiste, es como decís, uno acostumbrado a revisar los datos del Servicio Meteorológico Nacional y siempre que va a haber viento fuerte, tormentas fuertes, según la intensidad, siempre están los colores, ¿no? El amarillo, el naranja, los triángulos, ¿no? Que aparecen como alertas. Y ahora me llama la atención porque hay un triangulito, como los que hay siempre que hay alertas, pero es de color fucsia, lila.
1: ¡Epa!
0: ¿No? Y dice niebla, ¿no? La primera vez creo que lo veo. Despejado con niebla. Bueno, 9 grados la temperatura para la ciudad de Reconquista. Humedad, por supuesto, allá arriba en el 99%. Presión del 1015.6 hectopascales. Apenas un vientito desde el este a 2 km por hora y 200 metros la visibilidad. A tener mucho cuidado, como decías antes, sobre todo en las rutas.
1: Estamos en Radio Ciudad en el 88.1 del Dial, ya que tu mañana hasta la hora 12, este miércoles 27 de mayo de 2026. Y tenemos los hechos, sucesos para recordar, para conocer relacionados a esta fecha. ¿Y arrancamos?
0: Arrancamos.
1: Año 1527. El navegante veneciano Sebastián Caboto ordenaba la construcción del fuerte Santi Espíritu un día como hoy, año 1527. Esto ocurría sobre una barranca en el río Carcarañá, cerca de su desembocadura con el Paraná, en la actual provincia de Santa Fe. Fue el primer asentamiento español en Argentina, el Santi Espíritu, año 1527, el primer fuerte sobre la barranca en el río Carcarañá.
0: Bueno, muy bien. Otra de las efemérides tiene que ver con la música, la música clásica en este caso. Estamos hablando de violines. ¿Y por qué digo esto? Porque en el año 1840 muere Paganini, el virtuoso italiano Niccolò Paganini, fallece en Niza a los 57 años, había nacido en Génova en el año 1782. Violinista y compositor, fue considerado el mayor virtuoso del instrumento de su época. Ahí lo estamos escuchando, a tal punto que se decía que había contraído un pacto con el diablo. Creo que lo vi en alguna película esto. Desarrolló la técnica moderna del violín, entre otras obras. Dejó 6 conciertos y los 24 caprichos para violín solo, que es lo que estamos escuchando ahora, de los cuales el último adquirió gran fama. Es una de las piezas más virtuosas que se hayan escrito y fue modelo de variaciones que compusieron otros músicos como Rachmaninov.
1: Año 1875, Jorge Newbery, tenemos de hecho una calle con su nombre en Reconquista. Nace en Buenos Aires un día como hoy de ese año, 1875, el ingeniero, aviador y deportista Jorge Newbery, precursor de la aviación en la Argentina. Fue el fundador del Aeroclub de Aeronáutica Militar y se destacó en boxeo, natación, automovilismo, esgrima y remo, no que los practicó, se destacó en todas estas disciplinas. Jorge Newbery, que nacía un día como hoy.
0: Bueno, a ver, Estudiantes de La Plata, 1970, se convierte en el primer equipo en ganar 3 veces consecutivas la Copa Libertadores de América, al empatar 0-0 con Peñarol en Montevideo. En el partido de ida en La Plata, el equipo Pincha Rata había ganado por 1-0 con el gol del defensor Néstor Toñeri.
1: Año 1895, Oscar Wilde, el escritor irlandés Oscar Wilde, autor de la célebre novela El retrato de Dorian Gray, es condenado en Londres a 2 años de cárcel por conducta indecente y sodomía, por lo que fue obligado a trabajos forzados en la prisión de Reading.
0: Bueno, a ver, vamos ahora, están mezcladas las fechas, ¿viste?
1: Los años,
0: por eso estamos tratando de encontrarle el
1: hilo conductor.
0: El hilo conductor.
1: Bueno, basta que sean de hoy,
0: Vamos a saltar. Basta con que estén del 27 de mayo, estamos bien.
1: Vamos,
0: Vamos al 1910, sobre Argentina 3, Chile 1, las selecciones de Argentina.
1: Qué lindo resultado, sí, cómo me gusta.
0: La Argentina y Chile se enfrentan por primera vez en Buenos Aires durante el festejo del centenario argentino. Fue victoria albiceleste por 3-1 con goles de Viale, Maximiliano Susán y Juan Enrique Hayes. Mientras que para Chile anotó Frank Simons.
1: Bueno, me distraje un minutito porque entran las notificaciones de Temu.
0: No me digas.
1: Y
0: más te quieren vender.
1: Claro, amigo me ponen. Che, qué confianza los chinos.
0: Mirá, a mí me entró una notificación.
1: Y bueno, ellos ya entran. No, lo que me mató fue, a ver si lo encuentro, ya lo les voy a mostrar. No, hice una consulta a la IA, la de Meta, y me da una explicación y me dice por ahí boludo, no sé qué. ¿Qué pasó?
0: Le digo, ¿qué esta confianza?
1: Ay, cómo me reí anoche. Ahora lo voy a buscar sobre la explicación o la información que busqué y me aparecía esa respuesta. Bueno, seguimos. Después del 3-1 de Argentina a Chile en 1910, 1970, tricampeón de América. Esto es lo que habías contado hace instantes. Nos vamos ahora a lo que es la fecha del nacimiento de esta artista brasilera, Ivete Sangalo. Tenemos música para compartir de Ivete.
0: Sí.
1: Ahí buscamos, Ivete Sangalo, una bella brasilera, muy, muy esplendorosa en su, muy rítmica como son los artistas brasileros. 1972, nacía en la ciudad de Juazeiro, en el estado brasileño de Bahía, igual que Daniela Mercury. Bahía, la cantante Ivete María Díaz de Sangalo Cadi, quien de niña inició una carrera en la que lleva grabados 5 álbumes con más de 20 millones de copias vendidas. Son carnavales, yo no hay nada que hacer, Está cumpliendo años entonces Ivete Sangalo, nacida en 1972.

0: Muy bien, vamos a otra efeméride y tiene que ver con el nacimiento, pero de una canción, de un sencillo que marcó en una época. Estamos hablando del año 1977. Los Sex Pistols, sale a la venta en el Reino Unido, Good Save the Queen, Dios salve la reina, segundo single de la banda punk inglesa Sex Pistols. Sectores conservadores lo interpretaron como un ataque directo a la reina Isabel II y una burla hacia la corona británica. Vendió 200.000 copias en una semana. Hay una banda santafesina que hace tributo a Queen, que se llama Dios salve a la reina, justamente, y una de las mejores bandas que hace tributo.
1: Muy bien. Año 2010, volcán, ve adelante, volcán Pacaya, y esto está muy bueno para los ejercicios de locutores, los lugares que tenés que ir leyendo y pronunciando. Bueno, un día como hoy, una erupción del volcán de Pacaya lanzaba fuentes de lava de un kilómetro de altura en los departamentos de Guatemala, Escuintla y Zacatepeques. El gobierno guatemalteco declaró el estado de calamidad en la zona afectada por la erupción, que causó 3 muertos, entre ellos un periodista que cubría el fenómeno, y la evacuación de más de 2.000 personas. Me quedé pensando, un kilómetro de altura, las fuentes de lava que largaba este volcán. Esto sucedió un día como hoy en el año 2010.
0: Bueno, hasta ahí las efemérides.
1: Tengo un par más, ¿puede ser?
0: Dale.
1: Bueno, Barack Obama, año 2016, el presidente de Estados Unidos en ese entonces, rendía homenaje en la ciudad japonesa de Hiroshima a las víctimas del ataque nuclear de su país a Japón en 1945, algo que fue histórico. El primero de los dos que hizo durante la Segunda Guerra Mundial. La muerte cayó del cielo, dijo Obama, que hablaba en nombre desde la presidencia del país que había hecho ese ataque en ese entonces, no por orden de él, ¿no es cierto? Y en el 2019, en la ciudad bonaerense de Mercedes, fallecía a los 64 años el conductor de radio y humorista Gabriel Gustavo Pinto, más conocido como Tuki. Trabajó durante 20 años en la rock and pop y tuvo mucha vinculación con el rock argentino debido a sus conexiones con artistas como Luca Prodan y Gustavo Napoli. 9 de la mañana, 22 minutos, encontré. Acá está lo que me decía Meta anoche, la IA de Meta me decía, yo le pregunto por qué el TV Hyundai de 43 pulgadas se quedó mudo, que es lo que le pasó al tele nuestro, y me pone 5 opciones de respuesta. La primera me dice lo más boludo, 2 puntos, la IA, está muteado o en volumen 0. Me sorprendió con la respuesta, de entrada nomás me puso así. ¿Les pasó que tengan alguna respuesta? Dice, le pregunto a la IA qué puede haber pasado que nuestro tele se quedó mudo. Se ve la imagen, no podemos hacerle andar el sonido. Entonces, qué bronca me pone la IA cuando el TV se queda mudo. En este modelo de televisor hay 5 opciones posibles. La número 1 me pone lo más boludo, 2 puntos. ¿Está muteado o en volumen 0? Y da la explicación. Me sorprendió.
0: Se quiere hacer el campechano.
1: ¿Eh?
0: Se quiere hacer el
1: la
0: campechano.
1: La IA incorporó el boludo. Bueno, ahí nomás arranqué. ¿Qué va a hacer? No, miré bien. Dije, yo estoy leyendo otra cosa. ¿Qué pasó? Quería saber si a ustedes les pasó lo mismo.
0: No.
1: Con alguna respuesta hasta ahora.
0: No.
1: Me la guardé, por las dudas.
0: Bueno. ¿Estamos?
1: Que no siga escalando en confianza, nomás le pido.
0: No, sabés dónde va a terminar esto, si no.
1: Sí, los dispositivos nos escuchan, ¿es cierto eso?
0: Depende cómo lo mires. Sí.
1: Pero no hay mucha. ¿Te escuchan o no? Eso que se dice, que estamos hablando de una cuestión, de un tema. Che, quisiera comprarme un caloventor. Y al rato empiezan a llegarte las...
0: Sí, es probable que sí.
1: Lo empezás a ver, entras en por ejemplo, en la cuenta de
0: en realidad,
1: Mercado
0: de lo que,
1: Libre.
0: Más de lo que te escuchan es que...
1: algoritmo llega
0: te
1: hasta
0: leen
1: ahí.
0: En todo caso, porque si vos estás hablando y ahí buscaste una foto o algo, esto funciona así. Uh-huh. Una vez me lo explicaron. vos haces una búsqueda de un caloventor,
1: claro,
0: en Mercado Libre o en cualquier página.
1: De lo que vos busques, claro.
0: O abriste una aplicación que te ofrecían un una publicación de Instagram, ¿no? De algún,
1: sí,
0: local.
1: Sí.
0: Y ya el algoritmo lo que hace es mandarle información de caloventor, mandarte a vos, pero a su vez te lo va a mandar a Fran, me va a mandar a mí, a yo, a todos los que estamos en un radio cubierto por esta misma señal de Wi-Fi o internet.
1: Sí.
0: A todas estas personas les va a mandar. Entonces, vos decís, mirá, a mí también me llegó, ¿entendés? Funciona un poco así.
1: Vos me hablás de la búsqueda en sí, digamos. Sí. No de...
0: Y de escuchar, algunos dicen que sí, otros dicen que no. Hay opciones para bloquear dentro de cada uno de los aparatos.
1: Qué bárbaro, ¿eh? Parece, sí, una película. Bueno, Ana, he visto fotos que han circulado hace tiempo, no ahora, creo que antes de la IA, fotos donde se lo ve a Mark Zuckerberg, el dueño de Facebook y toda esta cuestión, en su casa, mostrando una de sus casas, y se ve una computadora, una notebook, donde tiene con cinta tapada la camarita y los micrófonos. Mark Zuckerberg, ¿eh? Tenía tapado él. Eso también despertó comentarios.
0: ¿Vamos a la pausa musical?
1: Vamos a la pausa, claro.
0: Muy
1: que
0: bien.
1: Sí.
0: 26 minutos de las 9. Esto es Chaque Tu Mañana.
1: No
0: estamos,
1: se escuchan,
0: apenas arrancando.
1: Ellos nos escuchan a nosotros.
0: Escucha. Ahí está el gran ganador del Martín, del Gardel.
1: Premios Carlos Gardel.
0: Después volvemos con él, vamos a contar un poquito lo que pasó anoche.
1: ¿De quién se trata?
0: Estamos hablando de Milo J.
1: Muy bien.
0: Esta es una de las canciones que tocó en el Tiny Desk en Estados Unidos, en la NPR, la radio pública de Estados Unidos. Nos vamos con él, enseguida volvemos.

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0: Las 9:32 de la mañana se está asomando el sol, señoras y señores, qué maravilla. Se fue la neblina, cuestión de minutos, ¿eh? Estamos en Radio Ciudad en el 88.1 del dial, la última semana de mayo, y hoy es el cumpleaños del deportista Franco Colapinto.
1: Hoy es el cumpleaños de Franco. ¿Cuánto? ¿22? ¿23?
0: 23 años está cumpliendo Franco Colapinto. Ya se ven los festejos, se ven las imágenes, las fotos. El crack argentino está festejando sus 23 años en plena Fórmula 1 y previo al Gran Premio de Mónaco que comenzará el 7 de junio. Viene de conseguir el sexto puesto con su escudería Alpine F1 en el GP de Canadá, su mejor desempeño hasta ahora. Bueno, estuvo en Buenos Aires en este evento histórico en las calles de Buenos Aires.

0: bueno.
1: Porque no solo, como todo evento deportivo a gran escala, no es solamente los resultados de la carrera, no, es no. todo lo que eso genera.
0: Es el carisma, claro.
1: No, y el marketing y la cantidad de dinero que mueve. Obvio. Y los sponsors. Es brutal lo de la Fórmula 1.
0: Otro que está cumpliendo, Alina, y no años, es el intendente de Reconquista.
1: Está cumpliendo con...
0: Con su trabajo, ¿no?
1: Sí.
0: Se puede decir así.
1: Bueno, ya estamos con las clases de chino mandarín porque estamos... tenemos que entender lo que nos dicen desde allá.
0: ¿Qué te parece?
1: ¿Cómo lo recibieron? A ver.
0: Aparentemente, bueno, ¿se acuerdan que ayer les comentamos, estuvimos allí cerquita de un contacto con el intendente, pero justo se estaba subiendo a un avión, estaba viajando a Xiamen, allí en China, por supuesto, todo el mundo sabe que está allí en este momento, y que, bueno, se estaba yendo para lo que es la apertura del foro BRICS 2026 sobre la Asociación para la Nueva Revolución Industrial, un encuentro que reúne, bueno, a muchísimos países y dirigentes, empresarios y demás. El intendente y la comitiva que lo acompañó fue con tres objetivos concretos, ¿no? Ya lo habían dicho antes y tiene que ver en principio con el puerto, ya lo decíamos ayer también, ¿no? Este tema de buscar inversión, pero a su vez esto que tiene que ver con el galpón y demás, la conectividad regional y lo que es todo lo relacionado al desarrollo estratégico. El intendente estuvo participando entonces en este foro que se inauguró ayer, o mejor dicho, se inauguró hoy. ¿Qué pasa? Ellos están adelantados como mediodía, así que la información es como que nos llega de ayer, pero en realidad ayer ya era hoy, digamos. Algo así, ¿no?
1: Hablamos de estos tres ejes concretos que son en el puerto, este Zoom de grandes dimensiones, techado, sin columnas interiores para que se puedan desarrollar actividades deportivas, sociales de gran magnitud a lo largo del año, no solamente para darle el uso, como dijimos, en la época del concurso argentino de pesca del surubí solamente, sino que haya distintos eventos, torneos. Exacto. Y demás. Conectividad regional porque, bueno, la idea está planteada y es retomar este sueño, este objetivo de poder lograr el puente que una esta costa nuestra con la Correntina y desarrollo energético porque, bueno, están viendo también esto de las inversiones para bajar lo que significa los números de lo que es la tarifa de energía eléctrica en la provincia de Santa Fe. Es tremendo, estamos en segundo lugar en cuanto a precios de la tarifa energética. Estos son los objetivos concretos, son tres, pero bueno, estos encuentros sirven para hablar también de otros temas y,
0: obviamente,
1: desarrollar más cuestiones.
0: Lleva una agenda concreta, ¿no? Básicamente, Reconquista, no solo para Reconquista, sino para la región, ¿no? Buscar oportunidades de cooperación, conocimientos y vinculación para proyectos estratégicos, como ya lo decían, ¿no? Por ejemplo, el puente con Corrientes. Lo que tiene que ver con conectividad aquí en el norte de la provincia, no solo uno dice conectividad y piensa en internet, en telefonía, estamos hablando de caminos, de rutas, ¿no? Proyectos estratégicos para que la ciudad pueda impulsar, no solo para la ciudad, sino para todo el norte de esta provincia.
1: Así es, esta agenda regional de conectividad, insistimos, particularmente tiene que ver con el proyecto del puente Reconquista Avellaneda Goya Lavalle, así se lo plantea, una obra estratégica para unir Santa Fe y Corrientes y potenciar el desarrollo productivo de ambas provincias. Para quienes viajan y saben lo que significa tener que dar, si es que no cruzás con alguna lancha acá, tenés que dar toda la vuelta hasta Goya, es tremendo. La distancia, estando nosotros a una hora en lancha de Goya. Bueno, por otro lado se habla de la balsa, pero acá lo que fueron concretamente a ver es por la inversión para realizar el puente de una vez por todas.
0: Algo que decía el intendente en algunas palabras que pudimos escuchar de él, es que Reconquista tiene proyectos concretos y una región con mucho potencial. Estar presentes en este foro es llevar nuestra agenda allí, donde la innovación, la infraestructura y la energía forman parte de una conversación internacional que también puede abrir oportunidades para nuestra ciudad. Así lo expresaba el intendente de la ciudad de Reconquista, el doctor Amadeo Enrique Vallejos.
1: La participación del intendente en este foro se da en el marco de una misión argentina que no va en forma aislada. Está integrada por representantes de gobiernos locales, cámaras empresarias, entidades agropecuarias y actores vinculados al comercio.

0: Comercio Exterior. La agenda incluye actividades institucionales en la provincia de Fujian, uno de los polos industriales y tecnológicos más relevantes de China. Y en cuanto a las actividades que están previstas para mañana, jueves 28 de mayo, habrá reuniones con subforos especializados, entre ellos uno dedicado a la transformación digital de equipos de energía limpia, temática directamente relacionada con los objetivos productivos y energéticos que Reconquista busca fortalecer, y en más de una oportunidad lo hemos escuchado decir también que quiere esto para el área industrial, fundamentalmente para poder ayudar a las pymes también y emprendimientos.
1: Una planificación, ¿no? Un trabajo de gestión que mire hacia el futuro, así lo plantea Henry, y bueno, así pasea el intendente.
0: Digamos, pasea mientras concurre a la
1: reunión. Lo digo irónicamente por
0: las cosas que dicen. Exacto, algunos funcionarios que sí sabemos que pasean toda la semana. Pero bueno, la gente sabe. Che, vamos a ir a la pausa musical. Les mostraba recién, a ustedes les compartía las
1: imágenes de esto
0: de las gallinas con chaleco. Me encantan estas noticias. Bueno, quiero saber dónde ocurre. Es un productor que saca a pasear a sus gallinas por el campo para que, bueno, vayan, anden ahí, en su idioma también picoteen y hablen y conversen un poco. A simple vista parece un chiste de internet, pero ¿qué hizo este productor? Les colocó a cada una un chaleco reflectivo, como los que se usan cuando andas en moto, en bicicleta, para justamente que te vean. Me encanta ver las gallinas con los chalecos reflectivos. Es una tendencia real que combina cuidado animal y seguridad. Estas llamativas prendas están fabricadas con materiales livianos para no molestar el movimiento. Ellas caminan como si nada, pero la función principal es proteger el plumaje de las aves durante el apareamiento y evitan que sufran picotazos de otras compañeras de corral. Además, con esa banda reflectante, las puede ver el dueño, si se le aleja alguna gallina.
1: Compañeras de corral, me gusta la gallina.
0: Ay, no, no, no. Me encanta. Bueno, serán unos 15, 20 chalequitos reflectantes a la noche, ahí van las gallinas. Me encanta cuando el ingenio se lo utiliza para cosas prácticas, divertidas. Y cómo vos crees que te sabes todo y siempre aparece alguien con una... La verdad que es un recurso dentro de todo, no ha gastado fortuna. Ha hecho una inversión, pero son unos cuantos chalequitos y se las ve cómodas a las gallinas. ¿Qué querés que te diga? Y sí, con la neblina de hoy yo me tendría que haber puesto el chaleco reflectante como usan las gallinas. Tengo uno en casa. Capaz que mañana ya lo empiezo a usar.
1: Está muy bien. Sobre todo si andás en bicicleta, en moto.
0: Con el abrigo neblina, parezco una de estas gallinas.
1: Con esta neblina y los horarios por ahí tempranos que nos toca llegar, que es de noche todavía, es una buena medida de seguridad.
0: Claro que sí. Y me vengo contenta. ¿Qué se creen? ¿Las gallinas solamente? No. Vamos a la música. Radio Ciudad 88.1. Me parece que a mi mate le falta un arreglito, un poco más de agua caliente. ¿Cómo está el tuyo?
1: Yo le puse una hojita al termo de cedrón que me acordé de traer.
0: Qué rico.
1: Y tiene un... Ahí tengo en el casillero, si querés.
0: Del jardín de tu casa.
1: No, de mi vieja.
0: Ah, bueno, de tu mamá.
1: Pero bueno, sí, más o menos lo mismo.
0: Un beso grande para esa mamá que tiene cedrón en el patio. Vamos a la música.
2: ¿Cuánto tiempo de tu tío, no? ¿Cuánto tiempo lo conocí yo, Sí. Entramos en Jangadero, ¿no? Jangadero. Claro. Tiene que salir en la primera, ¿eh?

0: Continuamos en Chaque Tu Mañana, son las 9.46 de este miércoles 26 de mayo. Anoche hubo premiación de los Gardel, el premio a la música por excelencia, ¿no? Y bueno, no hubo demasiada sorpresa. A ver, había... ¿cuántas nominaciones tenía este pibe? Como 18 nominaciones tenía, o 16... A distintas ternas. Estoy hablando de Milo J, lo escuchábamos antes. Y se llevó 12, nada más y nada menos. De todas esas que tenía, 18 nominaciones tenía, se llevó 12 y se llevó el Gardel de Oro. Creo que es la persona más joven de la música que se ha llevado este galardón, este primer premio, digamos, a la música. El artista con apenas 19 años fue el gran protagonista de los premios Gardel 2026 con La Vida Es Más Corta, su último disco, que lo definen consagratorio. Él ya venía pidiendo pista con todo lo que hacía de una manera tremenda, y con este último disco donde tiene mucho de folclore también, la verdad que la rompió. Camilo Joaquín Villarruel, así se llama oficialmente, ¿no? Milo J, que atraviesa un presente tremendo, ¿no? Inmejorable, como dicen algunos títulos. Continúa su racha de hitos el cantante y compositor nacido en Morón. De apenas 19 años fue el galardonado con el Gardel de Oro tras ganar el premio Gardel al Álbum del Año por La Vida Es Más Corta. También ganó, bueno, como decíamos, 12 de las ternas, de las 18 ternas que estaba nominado, además del álbum del año. Milo también ganó mejor canción, mejor grabación del año, mejor canción de folclore por niño, mejor canción de hip hop, mejor colaboración urbana por el tema Gil, de su colaboración con Trueno, y también ingeniería de grabación, entre otras ternas. Vale destacar que en estos Gardel, Milo J también recibió premios por su álbum anterior. Alguna de las ternas, ¿no?, que tenía que ver con alguno de esos temas. Tremendo lo que hizo Milo, ¿eh? Pero obviamente hubo otros ganadores y ganadoras.
1: Así es. Bueno, y están muy buenos también los mensajes, ¿no?, de algunos de los artistas que ya sabemos que tienen posiciones firmes en cuanto a distintos temas. Por ejemplo, Lali. Por ejemplo, hay un artista acá que es Marilinda, también la quisiera escuchar porque no la tengo vista. Lo de Lali siempre es muy esperado, ¿eh? Sí. Porque tiene muy...
0: Mira esos dardos.
1: Muy claro dónde está parada, sí, dónde va. Bueno, dijiste recién lo de Milo J, Latinaje, de Casu.
0: Es un discazo también, escúchenlo porque es tremendo ese disco, ¿eh?
1: Fue premiado No Vayas a Atender Cuando el Demonio Llama, de Lali. Mm-hmm. Los Babasónicos, también Marilina Bertoldi, Para Quién Trabajas, volumen 1. Tenemos...
0: Marilina, perdón que vaya metiendo algún datito. Marilina Bertoldi, que hace una o dos ediciones había sido Gardel de Oro también.
1: Ah, bien.
0: Por su trabajo, ¿no? Una de las mujeres rockeras más importantes que tiene el país hoy en día.
1: Bueno, ganadores también los Babasónicos, dijimos, con Advertencia. Mejor que Vos, Lali y Miranda.
0: Oh, temazo.
1: Sí, con otra, Casu, ella también con esta canción que hizo tan popular.
0: Esa es buenísima.
1: Sí, me encanta. Favorita, de Ángela Torres. El Gordo, de Marilina Bertoldi. Querida Yo, Yami Safdie, Camilo también. Fresh, de Trueno. Tetas, de Catriel y Paco Amoroso. Y bueno, sigue aquí todo el listado, ¿no? Vamos a ir escuchando canciones y parte del álbum de los ganadores.
0: Está bueno para armarte una playlist, ¿no? Con todos esos temas.
1: Y vas eligiendo, porque esto es una cuestión de gustos también, ¿eh? Sí, uno puede decir, musicalmente se respeta esto, otro, pero después es cuestión de gusto. Me gusta, no me gusta, y el que le gusta fundamenta que le gusta y al otro no, y ahí la llevamos. Pero bueno, en el programa
0: para gustos los colores.
1: Claro, vamos escuchando de todo un poco, como nos gusta, por supuesto. Estamos llegando ya a la hora 10 de esta mañana. Habrá un evento, y ya nos vamos a la música, que lo compartí recién en el grupo que tenemos en el programa. El Observatorio va a la plaza. Me encantaría que podamos hablar con algunos de los organizadores. Este es un evento que va a tener lugar el sábado 30 de mayo en la Plaza 25 de mayo de 20 a 22:30 horas. Qué lindo esto, me encantan estas actividades al aire libre. Observación de la luna y estrellas de la temporada con telescopios. Habrá una charla breve sobre geografía lunar y cielo nocturno. Es una actividad libre y gratuita para todas las edades. Y si en caso de haber llovizna o cielo nublado se suspende. Si no, es una actividad que nos espera a todos allí para ver las estrellas de cerca. Una charla explicativa con la información que necesitamos. Es una actividad en conjunto entre el Centro de Amigos de la Astronomía Reconquista y el Observatorio Astronómico Municipal de Reconquista, que está acá nomás acá cerquita nomás, en Complejo La Estación. Esto va a ser sábado 30 de mayo de 20 a 22:30 horas en la Plaza 25 de Mayo.
0: Vamos a estar conversando con ellos seguramente entre hoy y mañana, y para que nos puedan contar mucho más de cerca de qué se va a tratar esto y cómo se disfruta una cosa así.
1: Fran Reinoldi, un anticipo cortito. ¿Tenemos fútbol para comentar la hora siguiente?
2: Sí, tenemos fútbol, tenemos la nueva fecha ya confirmada. Tenemos los resultados y análisis de la categoría promocional. Y vamos a repasar también lo que fue la Copa Santa Fe, tanto masculino como femenino.
1: Me encanta. Ahora sí, pausa musical y nos vamos a la rotativa, ¿les parece?
0: Les parece, digo, me parece.
1: Claro que sí, y salimos al sol un ratito.
0: Salimos mientras al sol, que se ha ido la neblina.

0: 16 minutos, estamos en Radio Ciudad en el 88.1 del Dial, Chaque tu Mañana, y vamos escuchando canciones y álbumes de artistas ganadores de los premios Carlos Gardel 2026.
1: Nos van armando básicamente una playlist, ¿no? Para este día, ¿qué hoy? ¿Miércoles?
0: Miércoles 27.
1: Una playlist para este día. Ahora soleado, ¿no? Arrancamos hoy tempranito con un día bastante cerrado, nublado. De hecho, más temprano estaba como algo de neblina, algunos banquitos, pero para esto de las 8 o 9 se condensó todo y casi no se veía a 100 metros, ¿eh? Bueno, ahora ya está perfectamente visible todo, el sol a pleno alzándose sobre el Jaucanigas y nos va calentando despacito. Está lindo para estar así, disfrutando.
0: Así es. Bueno, vamos a esto que tiene que ver con salud en la provincia de Santa Fe.
1: Preocupante,
0: ¿eh? Sí, el Ministerio de Salud Provincial, bueno, confirmó que crecen las infecciones respiratorias en la provincia. Lo estamos viendo en distintas partes de Santa Fe. Ya está confirmado un fallecimiento por gripe A, fallecimiento de un paciente por gripe A. Fue confirmado. Esto ocurrió en el departamento Rosario, pero hay un fuerte aumento de las infecciones respiratorias en toda la provincia. Crecen los casos y aumentan los cuadros respiratorios graves. Dentro de este escenario, la influenza A aparece como el virus predominante. Frente a este panorama, las autoridades sanitarias recomendaron reforzar la vacunación antigripal, especialmente en grupos de riesgo, y mantener medidas preventivas para evitar el contagio, lo que hablábamos ayer. Tener desinfectadas las áreas, el lavado ventilar. De manos, ventilar. Son todos recursos que hay que realizar día a día para tratar de evitar los contagios. Y por otro lado, hay una alarma sanitaria también en la región que tiene que ver con la tripulación que está en cuarentena en el puerto de Vicentín por un caso sospechoso de ébola. Se trata de un extranjero con síntomas. Es un buque amarrado en la terminal portuaria de Vicentín en San Lorenzo, provincia de Santa Fe, que quedó bajo vigilancia sanitaria luego de que uno de sus tripulantes presentara síntomas compatibles con una enfermedad viral de alta complejidad como es el ébola. El caso activó un protocolo preventivo encabezado por Sanidad de Fronteras. El trabajador afectado es un marinero egipcio de 36 años que permanece aislado a bordo del buque mientras se esperan los resultados de los análisis médicos. El resto de la tripulación también quedó bajo medidas preventivas dentro de la embarcación. Esto fue publicado hace una hora, Tripulación en cuarentena en el puerto de Vicentín por un caso sospechoso de ébola. Esto informa Info Más Noticias, pero hay otro sitio, otro portal que está dando cuenta además respecto a esto. Dice que este sitio, que es pregón.me de San Lorenzo, sitio local, dicen que descartaron un posible caso de ébola en San Lorenzo, falsa alarma en el puerto, se desactivó el protocolo. El diagnóstico que presenta este trabajador son síntomas sospechosos. Se confirmó que padece herpes zóster, conocido popularmente como culebrilla. Bueno, hay que estar atentos. Hay un portal local que dice esto, hay otro que dice que están esperando los resultados. En medio de la gripe y todo lo que sucede, pensar en un caso de ébola, bueno, imagínate, con lo contagiosa que es esa enfermedad.
1: Sí, hay que ser cuidadoso con,
0: por supuesto.
1: Con los medios, digo, ¿no?
0: Claro.
1: Cuidadoso con las informaciones que se dan porque se genera pánico.
0: Claro que, ¿no? Sí.
1: Con lo que significa el ébola y demás, terminar hablando de culebrilla, hay una diferencia bastante
0: grande.
1: Claro
0: que sí, estaremos atentos. De todas maneras, lo preventivo respecto a las gripes, que en las distintas variantes que están dando vueltas, por favor, siempre recurrir al médico, al hospital, a los CAF, a los centros de atención, si es que no tenés la posibilidad del acceso a la medicina privada, no quedarnos con la duda, no automedicarnos, que te vea el médico, que te indique lo que haya que tomar y lo que haya que hacer. 10 de la mañana, 21 minutos, ya que salga el sol, como decías recién, Diego, bueno, cambia el ánimo, ¿no?
1: Por supuesto.
0: Ya es otro paisaje y ya es otro el ánimo también.
1: Recién ahí en ese ratito, en esas pausitas que tenemos cada hora, ¿no? Cuando pasa, viene la rotativa, las publicidades y demás, ¿no? Aprovechamos a salir al sol ahí junto a este patio enorme que tenemos de la radio, ¿no? Que es el anfiteatro, todo el parque del Bicentenario aquí en Reconquista, sobre Boulevard Lobato, al 501, en nuestro caso, ¿no? En nuestra dirección. ¿Sabes qué? Hablando de todo un poco, ¿no? Y dando vuelta de página, hay una efeméride que tiene que ver con que es el Día Mundial de la Nutria.
0: Ah, mira vos.
1: ¿Cómo decir? ¿Qué tiene que ver? Bueno, nada. Así como distintas especies no tienen su día, ¿no? Para fomentar su cuidado, sus cosas, ¿no? La nutria tiene su día, ¿no? Cada último miércoles del mes de mayo se rinde homenaje a un mamífero acuático muy especial. Se celebra el Día Mundial de la Nutria. ¿Por qué se celebra? Es la pregunta, ¿no?
0: Claro.
1: Esto es desde el año 2014 por iniciativa del Fondo Internacional de Supervivencia de Nutrias. Hay toda una institución atrás de esto, con el objetivo de concientizar sobre la situación crítica que afronta esta especie, la cual se encuentra en inminente peligro de extinción en distintos lugares del mundo, más y menos, ¿no? En el caso de Argentina, hay una ONG muy grande a nivel internacional que se llama Rewilding, que es la encargada, fue la encargada, ¿no?, de introducir el yaguareté aquí en el Chaco santafesino, en distintas partes, en Formosa, bueno, y también lo ha hecho con la nutria, en este caso con la nutria gigante. Hay una nota justamente de Rewilding que dice: histórico, la nutria gigante regresa a la Argentina gracias a un proyecto de Rewilding. La liberación de una familia de nutria gigante en los esteros de Liberá marca un hito en la recuperación de los ecosistemas de Argentina, donde no se registran poblaciones reproductivas de esta especie, escucha esto, desde hace 40 años, ¿no? Es importantísimo lo que hacen instituciones como esta, porque lo hizo con el yaguareté, lo hizo con... están bajo el cuidado de algunas especies de zorro, de el aguaraguazú, y en el caso de esta nutria gigante, que está considerada en peligro de extinción a nivel mundial, bueno, está volviendo a la Argentina y lo hizo con una familia de 4 individuos. Hace poco está el Instagram.
0: Sí.
1: Y la verdad que las imágenes, aparte, hacen un gran laburo de difusión. Las imágenes son tremendas. Y bueno, eso. Está bueno que haya estos días, ¿no? Porque nos hacen dar cuenta también de que estas especies hay que cuidarlas. Por ahí nosotros no las vemos acá, ¿no? Las vemos en videitos y demás. Pero por ahí nos toca ir a visitar los esteros de Liberá. Tenemos esa suerte, que es un lugar maravilloso. Me han contado, no lo pude visitar en persona todavía. Y uno puede observarlo. Pero hay gente que por ahí les puede tocar de cerca convivir en esos espacios.
0: Y respetar. Y es importante. Claro,
1: es importante
0: que sí.
1: Saber tener la información y cuidarlos.
0: Muy bien, muy bien. Bueno, nos preparamos para el fútbol. Mientras tanto, mientras te preparás, Fran, bueno, sorpresa en Santiago del Estero, nació una super beba de 6 kilos y medio.
1: Pa,
0: 6 kilos y medio. Se llama Nazarena, por favor. Llegó a la semana 38 de gestación. El caso, bueno, ya se las puede ver circulando en las redes la foto, la super bebé santiagueña. La mamá se llama Joana, es oriunda de Colonia Dora. Contó que el embarazo era considerado de alto riesgo por el tamaño, ¿no?, de esta bebé. Bueno, está muy bien, ¿eh? La nena está muy bien. ¡6 kilos y medio! Estoy buscando si hay detalles, pero no cuentan si nació por cesárea o parto natural. Bueno, la madre dice que no es la primera vez que tiene hijos con pesos superiores al promedio. Su primera hija, 3,8 kilos, está bien. Y el segundo, 4 kilos. 6 kilos y medio, Nazarena, la superbeba santiagueña. Vamos ahora sí al mundo del fútbol.
2: Bueno, muy bien, Ali. Vamos a ir con toda la información local de la apertura de la Liga Resistencia de Fútbol, porque ya tenemos nueva fecha. La fecha confirmada es la número 13 en lo que tiene que ver con nuestro torneo, y vamos a ir partido por partido para ir viendo todo lo que nos queda de este torneo, que son 15 fechas, y bueno, ya está la 13, fecha número 13 confirmada. Todo arranca el viernes desde las 22 horas de la noche, Matienzo va a recibir a Barrio Norte. Acá se enfrentan el primero de la tabla contra el segundo. Se va a definir una tendencia de puntos que puede estirar la ventaja, obviamente, para la comodidad y quién dice no para ver el primer campeón de la apertura en esta primera parte del torneo. En este caso, Barrio Norte está primero y Matienzo le sigue por 2 puntos de diferencia. Luego de esta fecha que te voy a contar, vamos a ver cómo está la tabla y qué puntos tiene cada uno. Lo cierto es que arranca el viernes, 22 horas, Matienzo versus Barrio Norte. Es un solo partido para el viernes. Para el día sábado hay 2 partidos programados. Defensores de la Costa va a recibir Adelante desde las 16 horas. Por otra parte, Reconquista Club de Fútbol va a recibir a Campeones Soccer desde las 16 horas también. Para el día domingo, 4 partidos programados. Campeivilla va a recibir a Racing Club de Reconquista desde las 15 horas. Por otra parte, Juventud de Malabrigo va a recibir a Chicago desde las 16 y 45 horas. Platense recibe a La Salita desde las 16 y 45 horas. Y Alumni va a cerrar el domingo desde las 17 y 15 horas recibiendo Atlético y Tiro. Para el miércoles 3 de junio, este partido programado para dar cierre a la tercera, a la número, fecha número 13, que es el de Tigre versus Román Fútbol Club desde las 22. Recordemos que Román tiene compromisos con Copa Santa Fe el fin de semana, por eso se extiende un poquito el cronograma al miércoles, jugando así su fecha de apertura, que le toca a Tigre desde las 22 horas el día miércoles 3 de junio.
0: Muy bien, y el clima, ya vemos que dice el pronóstico para las próximas horas y el fin de semana.
1: Se esperan para el viernes probabilidades, ya lo decíamos ayer, vamos a chequear nuevamente a ver si se actualizó algo, pero por lo que pinta el viernes hay pronósticos ya para la noche del jueves. Mirá, se adelanta un poquito ya algunas que otras lluvias aisladas, muy poquita probabilidad, entre el 10 y el 40%. El viernes sí, tormentas aisladas. Y chaparrones también, muy pocas probabilidades. Bueno, pero están, ¿no?
0: Están las posibilidades.
1: Exacto.
0: Bueno, antes de irnos a la pausa musical, ¿qué tenemos a nivel nacional? ¿Algún partido hoy internacional?
2: A nivel nacional no, porque Belgrano se consagró campeón. Hay un parate ahora.
0: Sí.
2: También luego del Mundial regresa ese fútbol. Nuestra categoría máxima de fútbol nacional, estoy hablando de la Liga Profesional de Fútbol. Lo que sí hay Copa Sudamericana y Copa Libertadores. Te lo voy a contar. A grandes rasgos, en la Sudamericana solamente River se clasificó. De los 5 equipos argentinos, bien, solamente River. Está por jugarse su clasificación Tigre, que podría tener, pero Barracas está afuera. Racing quedó afuera, una gran decepción de Racing porque vino a hacer una muy linda campaña. El año pasado semifinales de Libertadores, el año pasado campeón de la Sudamericana Racing. Este año eliminado en fase de grupos. Lo cierto que hoy tiene un partido, a ver si puede levantar un poco la vara. En este caso, 19 horas, Racing va a recibir a Independiente Petrolero. Y otro partido de Argentina es Vasco da Gama, recibe a Barracas Central, bueno, ya quedó eliminado. Y 21:30 horas, River Plate, sí, que ya está clasificado, enfrenta a Blooming, luego de lo que fue la derrota de la final, en este caso de la Liga Profesional de Fútbol. También hay Libertadores, 19 horas, Rosario Central va a visitar a Independiente del Valle, ya clasificado Rosario Central, recordemos. Y 21:30 horas, Bolívar lo va a recibir a Independiente de Rivadavia, que también está clasificado, equipo argentino, Independiente de Rivadavia. 21:30 horas es el partido de Corinthians Platense, que ahí está también jugándose su clasificación en lo que tiene que ver con la Copa Libertadores.
1: Déjame agregar un detalle, ¿no?, que tiene que ver con el deporte y con lo humano, ¿no? Hay imágenes por allí, está la noticia. Di María visitando con parte del plantel a el Patón Bauza, Edgardo el Patón Bauza, que reside en Ecuador, ¿no?, donde está Independiente del Valle, donde va a jugar Rosario Central. Lo fueron a visitar, ¿no?, un técnico referente, identificado con el canalla, ¿no?, con Rosario Central. Fue técnico de la selección argentina. y sabido es que está transitando una enfermedad degenerativa, no recuerdo cuál era, y que está, bueno, en condiciones bastante preocupantes, ¿no? Su salud, y lo fueron a visitar, así que bueno, hay imágenes sobre el tema este.
2: Qué buen gesto de los muchachos, seguramente muchos habrán compartido la campaña que hizo ahí el Patón. Así que bueno, y en el transcurso de la semana vamos a ir viendo también, porque hay Libertadores, Boca también se juega su clasificación el día de mañana, y hay mucho deporte internacional, tanto sudamericana como Libertadores.
1: Muy bien, Fran. Bueno, gracias. Información de la Empresa Provincial de la Energía. No quiero dejar pasarla, después las vamos a reiterar de todas maneras. Esto es para mañana. Atentos, vecinos de Barros Pasos. Dice el comunicado: buenos días, estimados. Les informamos que mañana, jueves 28 de mayo, se va a realizar un trabajo de mantenimiento preventivo en la red de media tensión que alimenta a la zona de Barros Pasos. Por este motivo, dicho paraje va a quedar sin servicio de 8 a 12.30 del mediodía. Barros Pasos, entonces, mañana, informa la EPE, que va a haber corte del servicio entre las 8 de la mañana hasta las 12.30 del mediodía por trabajos de mantenimiento preventivos en la red de media tensión.
0: Ahora sí, nos vamos a la pausa. 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

Bueno, muy bien, las 10 horas 39 minutos. Estamos en Radio Ciudad en el 88.1 con una jornada en lo que respecta a títulos policiales movida. La PDI realizó

0: y realiza dos allanamientos en Avellaneda por una causa de robo y ya hay un detenido. En las primeras horas de este miércoles, personal de la Policía de Investigaciones llevó a cabo dos procedimientos simultáneos en la ciudad de Avellaneda. Los operativos se ejecutan en el marco de una investigación penal por una causa de robo. Hasta el momento hay una persona detenida bajo la sospecha de estar vinculada al hecho delictivo. Debido a que los allanamientos se encuentran en plena etapa de desarrollo, se aguardan todavía mayores precisiones respecto al secuestro de lo que tiene que ver con, bueno, secuestro de elementos de interés para la causa y la identidad del involucrado. De acuerdo a la crónica de Reconquista Hoy, todavía están trabajando en estos allanamientos en Avellaneda.
1: Muy bien, continuando justamente con otra información que también la brinda Reconquista Hoy, y tiene, cambiando un poquito el tema, ¿no? Tiene que ver con el Consejo Deliberante de la Ciudad de Reconquista.
0: ¿Qué pasó?
1: No habrá sesión en el Consejo mañana, como acostumbran, ¿no? Están analizando sesionar cada dos semanas. Así lo comunicaba la presidenta del Consejo, Katia Pasarino, en medio de versiones sobre la posibilidad de que los concejales de Reconquista sesionen cada dos semanas para disponer de más tiempo destinado al trabajo en comisiones. Esta semana se confirmó que no habrá sesión ordinaria en el Consejo Municipal, o sea, mañana jueves, y que los temas previstos serán tratados la próxima semana. Este martes 26 de mayo, la presidenta del cuerpo, Katia Pasarino, dialogó así con este medio y explicó las causas que motivan la iniciativa. Y citándola, dijo: "La sesión es como la frutilla de la torta. Es en donde se emiten las votaciones de los proyectos de las normativas, pero en realidad el trabajo, el tratamiento de profundidad, de debate, se da en las comisiones". Así lo argumentaba Pasarino. Recordó que cuentan con 5 comisiones internas y, para contextualizar, mencionó que la semana pasada alcanzaron un total de 80 expedientes. En ese sentido, explicó las dificultades horarias que ahora afrontan. Tenemos lunes, martes y miércoles, y el miércoles a las 10 de la mañana estamos cerrando para poder subir los despachos al sistema y poder hacer la comisión de parlamentario. No nos da el tiempo, dice. Bueno.
0: Estoy a punto de decir algo.
1: No obstante, desmintió que la suspensión de esta semana implique el inicio formal de un esquema de sesiones cada dos semanas. O sea, no está confirmando que se van a hacer cada dos semanas, pero lo están analizando, me parece. Hasta el momento,
0: no sería
1: es la
0: mala
1: propuesta,
0: idea, entre paréntesis.
1: Es la, ahí está, mira, hasta el momento, y la cito, es la propuesta que venimos charlando, señaló la edil. Según explicó, la decisión de no sesionar el próximo jueves, o sea, mañana, tiene que ver con la imposibilidad de poder recibir a todos los invitados a tiempo, que no concuerdan siempre en los mismos días. No es para nada una cuestión de no querer realizar la sesión, es más el momento en donde los concejales tenemos la oportunidad de manifestarnos y de exponer los proyectos que uno quiere presentar. Pero no tiene sentido hacerlo rápidamente y que nos pase como nos ha pasado en otros feriados, que han puesto pocos expedientes y que los despachos han sido siempre pendientes porque no teníamos la posibilidad de recibir a los invitados, indicó. Bueno, está ahí, dijo que no, pero, o sea, sí, pero no. ¿Viste esos memes que dicen sí, pero no? Bueno, está la posibilidad, lo estaban pensando, de sesionar cada dos semanas.
0: Mira vos.
1: Aparentemente.
0: Bueno, avanzamos con los temas.
1: Nosotros avanzamos, por lo menos.
0: Bueno, la buena noticia: en Barrio Moreno avanza el plan estratégico de pavimento. Habilitaron una cuadra más y solo restan 100 metros para pavimentar todo el barrio. Che, qué buena noticia. Bueno, parece otra calle, dicen, No hay que preocuparse ahora cada vez que llueve, poder mantener más limpio el frente de las casas, ver más lindo el barrio. Bueno, estos trabajos se ejecutaron en el marco del Plan Estratégico de Pavimento Urbano informaron desde el municipio que la administración desarrolla en distintos puntos de la ciudad con el objetivo de optimizar la circulación vial y la calidad de vida de las familias. Muy bien, Barrio Moreno.
1: Bien, bueno, y esta información que viene ahora tiene que ver con ANSES, con los jubilados, pensionados. El calendario de pago de ANSES está publicado ya para quienes cobran hoy, miércoles 27 de mayo, así que vamos a contárselos. Los jubilados que superen el haber mínimo, quienes cobran hoy el DNI terminado en 4 y 5, asignaciones de pago único, matrimonio, adopción y nacimiento, quienes cobran hoy. Todas las terminaciones de documentos hasta el 10 de junio, después las asignaciones familiares de pensiones no contributivas. Son todas las terminaciones de documentos hasta el 10 de junio y la prestación por desempleo cobran los DNI que terminan en 4 y 5 siempre hoy 27 de mayo que están cobrando, ¿no? Así que bueno, eso es información que brinda la Agencia Nacional de... ¿Qué significa ANSES? Agencia Nacional
0: de Seguridad. Ya me voy a fijar.
1: Sí, yo se me acaba de perder la última parte. Bueno, ANSES, ya sabemos de qué estamos hablando.
0: Bueno, nos vamos a esta información que me encanta con explicación y todo, que tiene que ver, salimos de todo esto, y como estamos modo mundial, estamos con la cabeza, estamos todos así con la celeste y blanca, la pelota del Mundial 2026 se carga como un celular antes de cada partido, que no les llame la atención. ¿Por qué? Bueno, esta pelota tiene incorporado un sensor interno que registra en tiempo real cada toque, la ubicación exacta y la trayectoria durante el juego. Toda esa información se combina con 12 cámaras instaladas en el estadio, ¡qué bárbaro!, que rastrean los movimientos de los futbolistas y el balón hasta 50 veces por segundo. Los datos son enviados directamente al VAR y se utilizan para asistir en jugadas de offside y tecnología de línea de gol. Pero vamos a escuchar, a ver qué nos dicen desde esta explicación. ¡Qué maravilla! Es una supercomputadora que lleva toda la información a la pelota, además que todos la persiguen y la quieren meter dentro del arco, claro, para el gol. Vamos a la explicación.
2: Toda esta imagen, pero es real. La Trionda, pelota oficial del próximo Mundial, cargando sus baterías. Es que Adidas diseñó la Trionda, el balón oficial de juego para la próxima Copa del Mundo con la tecnología Connected Ball. Y en viaje por Gerso, Alemania, en la casa matriz de Adidas, descubrí detalles pocas veces vistos de la pelota. Por ejemplo, que la FIFA dispone de aproximadamente de 20 pelotas para cada partido oficial del Mundial y que todas y cada una de ellas deben estar cargadas antes de los partidos. Que el balón tiene un chip que envía información en tiempo real al cuerpo arbitral. En esta imagen vemos, por ejemplo, cómo la pantalla denota las ondas que representan la actividad del tacto con la pelota. Esto permite identificar toques, determinar fueras de juego, goles y manos con alta precisión y rapidez. Dicho chip se carga por inducción electromagnética con una base que se enchufa, sobre la cual se apoya la pelota. Aunque esta imagen no sea muy frecuente, es lo que ocurre antes de cada partido oficial con todas las pelotas que se van a utilizar. Y no, antes de que preguntes, las pelotas comercializables no tienen este chip incorporado, por lo tanto, tampoco deben ser cargadas. La pelota del mañana ya es una realidad.
0: Quizás nunca... ¡Ay, qué susto!, dije yo. En el cargador de la casa tenés que enchufar los auriculares, el celular, el parlantecito, la pelota y seguimos. ¿Cuántos puertos USB tenés que tener? ¡Tremendo! ¡El auto! Bueno, el auto no se carga con USB, ¿no?
1: Decir pero... que no consumen igual que un calefón o eléctrico o una estufa porque...
0: Vamos al campito. ¡Ay, para que no cargué la pelota! No, esas cosas no pueden pasar.
1: Vos sabés que, hablando de enchufar, ayer... no enchufé yo, pero me enchufaron una avispa acá en la cara. O se me enchufó una avispa. Nada, que estoy cambiando de tema rotundamente. ¿Pero puedo?
0: Sí, cómo no.
1: Bueno, cuando salimos ayer de la radio a las 13, me fui para... Tenía que pasar por el súper, ¿no? Sí. Pasé por el súper, estacioné en el súper este que está ahí por España y Obligado.
0: Sí.
1: Perdón, España y Olesio. Uno de los súper grandes aquí de SC. Reconquista. Exacto. Paré en el estacionamiento con el vehículo, una Kangoo, y entre, digo el nombre porque para que después entiendan el contexto. Entro al Tupper, compro dos, tres cositas, y cuando salgo, habré tardado 15 minutos, ¿no? Cuando salgo, como eran varias cosas, lo llevaba en una cajita, dije, lo pongo atrás, ¿no? Voy, abro, pongo la llave, abro una de las puertas, y cuando estoy dejando las cosas adentro, siento que como que me vuelan unas mosquitas, unos bichitos así en la cara, en la cabeza, ¿no? Y hago así el ademán de espantarlos, sí, ¿no? Y cuando hago eso, siento que me pica algo en la cara, y levanto la vista, y por encima del marco de la puerta, de la altura de una Kangoo, imaginen, era un revoloteo de bichos, que ahí caigo en la cuenta que eran avispas. Avispas chiquititas, no sé si eran camachuí, que eran.
0: Estarías teniendo un nido en la camioneta y no te diste cuenta.
1: Pero no, aparentemente se posaron, cuando yo estacioné, se posaron allí. Es como que, ¿vieron que a veces llegan esos enjambres y se posan sobre un palo, sobre algo?
3: Este vino a comprar facturitas.
1: Y se empiezan a amontonar. Bueno, cuestión que alcancé a cerrar la puerta, vi que se metieron algunas dentro. Y bueno, me retiré así, primero que me agarraba la cara porque me dolía, ¿no?
0: ¿Te diste un cachetazo así?
1: Sí.
0: Ahí se nota, ¿eh? Ya te
1: Sí. Acá me acordé porque me rasqué acá y me empezó a doler.
0: Estás tocando la cara, bueno, roja la cara.
1: Cuestión que le pido ahí a un guardia de seguridad que estaba, le digo, dame una mano, tenés un raid, algo, algún insecticida, porque si no, no me podía ir. Claro. Se me metieron adentro un poco y encima se me prendieron. Después les muestro la foto a ustedes que están acá. Entonces vos mirabas como la punta de del vehículo atrás, arriba, y era como un manchón negro, ¿no? Había avispas. Perfecto. Fui 5 minutos, muy amables los chicos allí, me acercaron un insecticida, un aerosol, y fui a echarle, ¿no? Bueno, perfecto. Dije, le echo, se espantan, se van, mueren algunas y listo. Cuestión que le empecé a echar y empezaron a salir. Pero de adentro de la...
0: Te dije, tenés un nido en tu camioneta.
1: No, pero no era un nido. Se amontonaron allí como para hacer un nido. Claro. Con él, ¿no? Se metieron por toda la parte del burlete. Y yo le echaba y salían. No paraban de salir avispas. Bueno, así que casi le vacié el raid, el insecticida, se lo vacié prácticamente. Después tuve que abrir, ventilar y echar por dentro de vuelta porque seguían saliendo de huequitos del,
0: qué
1: de la parte de atrás, increíble. Y eso pasó en 10, 15 minutos.
0: Y sí.
1: Así que bueno, tener cuidado por ahí. Miren bien si hay alguna avispita, miren que no vayan más por las dudas. Porque...
0: Te pasó como a Juan Luis Guerra, que tiene una canción que se llama Las Avispas, que es hermoso el tema y tiene muy buen ritmo. Lo buscamos de paso. No sé si a él le pasó esta persecución de avispas, pero no. La canción es muy linda realmente y fue premiada... Y todo, ya que estamos, a las 10:52.
1: Y ya nos vamos a la rotativa de paso.
0: Cuando éramos chicos y te picaba una avispa, te decían que había que ponerse un poquito de barro en la picadura. Ahí en la tierra, buscar un poquito, echar agua, hasta hacer un poquito de barro.
1: Y... Pero esas son creencias que hay que descartarlas a esta altura del partido.
0: ¿Vos decís?
1: Sí.
0: Yo las seguiría usando. Los antiguos eran muy sabios.
1: Que tenés
0: y más
1: que,
0: barato también.
1: Pero tenés que saber de dónde sacás el barro también.
0: Che, ¿te regalaron el aerosol o te lo cobraron? Te están persiguiendo todavía con el ticket de pago.
1: No se los iba a pagar y si me tardaban 5 minutos más, le iba a ir a lo iba a ir a comprar y le iba a dejar en el libro de quejas en el libro de quejas un lindo recordatorio. Bueno, se portaron muy bien, fueron muy amables, así que muy agradecidos.
0: Qué bueno, me encanta. Nos vamos a la pausa musical con Las Avispas, Juan Luis Guerra.

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0: 14 minutos de las 11 de la mañana, continuamos aquí en Chaque por Radio Ciudad, la 88.1, y tenemos visita. No se los anticipamos porque estábamos ahí trabajando a último momento con la producción de la nota, a ver si lo podíamos hacer ahora, y por suerte pudieron llegar para visitarnos desde el observatorio aquí de la ciudad de Reconquista, y con motivo de traernos una invitación, ¿no?, que va a pasar este día sábado, el día 30, aquí en la Plaza 25 de Mayo. ¿Cómo están, Pamela, Tiago? ¿Cómo andan ustedes?
1: Muy buenos días.
2: Bueno, muy bien.
0: A ver, hablale un poquito más cerquita del micro.
2: Muy buenos días ahí para toda la audiencia. Gracias una vez más, te reitero el agradecimiento por el espacio. Y bueno, sí, como decías vos, tenemos una invitación para toda la ciudadanía y para todo el que se quiera sumar, para todo el apasionado por ahí por conocer de la astronomía o que le llame la atención el cielo. De este sábado, la actividad va a ser este sábado, sábado 30 de mayo, a partir de las 20 horas, el observatorio va a la plaza. El observatorio tiene como premisa justamente acercar la astronomía a la gente, así que interesar de la astronomía a la gente, así que cumpliendo esta premisa, nosotros nos acercamos a la plaza este sábado, ¿sí? Así que bueno, a partir de las 20 horas, ¿sí?, vamos a estar nosotros con los telescopios en la plaza, en la parte central de la plaza.
0: Esta actividad que va a hacer el observatorio, junto a, además, junto al Centro de Amigos, ¿cómo se llama?
1: Centro de Amigos de la Astronomía Reconquista.
0: Ahí está, gracias. ¿Esto qué va a pasar, no? Esta actividad del observatorio, ¿tiene que ver con algo en particular que va a pasar en el cielo? ¿O simplemente va a ser una actividad para salir a hacer al aire libre?
1: Bueno, un poco las dos cosas. Esta es una de las actividades que hacemos más frecuentemente. A veces también hacemos salida a los barrios. O sea, la actividad de la astronomía no solamente se limita al espacio físico que tiene el observatorio acá en el Paseo del Bicentenario, sino que también hacemos esa difusión in situ, ¿no? Uh-huh. Salimos al campo, como se dice, y para hacer este tipo de observaciones y, como decía Pame, acercamiento a la astronomía. Este sábado vamos a poder ver a la luna, que va a ser la vedette de la noche, el principal objeto del cielo que vamos a estar viendo en su fase casi llena. Falta un poquitito nomás para estar en fase llena, por lo que va a estar muy brillante, bastante lindo para observar, para pasar el rato. No solamente ver por el telescopio, sino que también es un poco entender qué es lo que se está viendo. Por eso nosotros desde el Centro de Amigos de la Astronomía vamos a estar ahí acompañando, haciendo una mini charla introductoria de qué vamos a ver en la Luna, qué partes se destacan, cómo se llama este cráter, cómo se llama esta otra región. Bueno, vamos a estar explicando eso. Y además, particularmente, ese día, sábado 30, la Luna va a estar en conjunción con la estrella Antares.
0: ¿Qué quiere decir? Ahí ya estás tirando información que la mayoría no tenemos idea.
1: Ahí está.
0: Y ya causa curiosidad, por supuesto.
1: Claro, la mayoría de palabras ahí ya son raras. La luna es la luna, perfecto.
0: No, y me llamó la atención Antares, también. Claro, no, y me llamó la atención lo que decías también de observar sus cráteres y que tienen nombres y esas cosas. Bueno, ahí eso ya está fabuloso.
1: Claro, y con diferentes niveles de aumento que es capaz de hacer el telescopio, los telescopios que vamos a llevar esa noche, vamos a lograr ver la luna con diferentes niveles de magnificación, nivel de detalle. A simple vista se ve una cosa, se ve solamente las partes claras y las partes oscuras de la luna, donde las partes oscuras, por ejemplo, son los mares, los famosos mares lunares, y ya con aumento podemos ver detalles sobre las cadenas montañosas que tiene, así como la luna tiene montañas, así como la Tierra tiene montaña, la Luna también, y los detalles sobre los cráteres, que son la característica más destacada del terreno lunar.
0: Me hacías pensar un montón mientras te escuchaba, porque también pienso en las cosas, y digo, y esto va para mucho, ¿no?, en las cosas que me estoy perdiendo yo al no visitar, por ejemplo, el observatorio o ir a estas actividades. ¿Qué se pierde uno al no disfrutar de estas cosas, por ejemplo?
1: Y bueno, el observatorio justamente fue concebido ahí desde de iniciativa ahí del centro, como para acercar la astronomía, que por ahí uno escucha astronomía y piensa que es una ciencia que está allá arriba, que solamente lo entienden los que andan con camisa y con corbata y con
0: anteojos. Claro, por eso lo digo, ¿no? Claro. Porque lo tenemos acá y lo podemos disfrutar.
1: Claro, y la idea es, digamos, de bajar esos conocimientos desde el mundo académico hasta el mundo terrenal, cotidiano que tenemos nosotros únicamente. Pero por eso, el cielo no solamente es la luna, hay muchas más cosas para ver, pero bueno, como vamos a estar en el medio de la ciudad, se nos limita un poco la cantidad, el repertorio de objetos celestes para ver.
0: Claro.
1: Que desde el observatorio...
0: ¿Eso bueno, por qué? ¿Por la iluminación, de la ciudad?
1: Exactamente.
2: Y específicamente de la plaza.
0: Exacto.
2: La plaza tiene lo que en astronomía se llama contaminación lumínica, ¿sí? Entonces, por ahí nos limita mucho lo que se puede observar. Por eso es que justamente buscamos la luna, y no cualquier luna, sino la luna ya casi en fase llena. Aunque en astronomía la luna llena no es la mejor luna porque es demasiado luminosa, y justamente todos estos detalles que Tiago mencionaba recién se los pierde, pero es lo mejor para observar desde un lugar con tanta contaminación lumínica como es la plaza. Uh-huh. Pero también la plaza es un lugar estratégico. Nosotros desde el año pasado es que el observatorio sale a la plaza.
1: Desde antes,
2: ¿no? Antes salíamos, pero a la plaza 25 de Mayo, por ahí, como el observatorio va a la plaza, recién desde el año pasado.
0: Claro, con ese nombre.
2: Claro, con ese nombre. Claro. Pero lo usamos justamente como la plaza ahora es un lugar estratégico, es un lugar ya el clásico donde la gente se reúne. Aparte, la actividad es para todas las edades, es una actividad gratuita, como muchas de las actividades que se hacen en el observatorio. Hoy vos decías cómo podíamos aprovechar por ahí un poco más el observatorio, los horarios, los días y horarios del observatorio para poder realizar observaciones son los viernes y sábados, ¿sí? Ajá. Nosotros, esas son las actividades regulares del observatorio. Todo el año tenemos, variando por ahí un poquito el horario, ahora en esta temporada del año, a partir de las 19:30, como va variando el horario en el que oscurece, las observaciones son nocturnas, y lo único, sí decir a la gente que nos quiera visitar, que preste mucha atención, que el cielo esté despejado. Eso es importante aclarar también para la actividad de este sábado, porque nosotros podemos tener los mejores telescopios, claro, los más grandes, pero no atraviesan las nubes.
0: Justo eso te digo, mira, me respondiste antes de que te pregunte qué pasa, porque por ahí puede ser una pregunta tonta, o puede parecer, no hay preguntas tontas, ¿no? De todas maneras, pero ¿qué pasa si está nublado el sábado?
2: Y si está nublado vamos a tener que suspender, claro, ¿sí? Y por ahí reprogramar o ver otra vez que esté la luna y que coincida con un sábado en esa fase o en la fase llena. Uh-huh. Pero bueno, está reiterarles que la invitación, y que la gente por ahí aproveche, ¿sí? Nosotros normalmente tenemos muy buena respuesta las veces que fuimos a la plaza. Con los telescopios, la gente, los niños se interesan un montón y empiezan la gente hace cola y fila para poder observar. Así que, y bueno, y también aprovechando el conocimiento de los chicos, porque los chicos no solamente van y es voy y miro, sino que es voy, te explico, te cuento. Bajamos y adaptamos las charlas por ahí o lo que se va a ver a los niveles de hasta de los niños. Así que es una actividad para toda la familia. Así que bueno. Que la gente pueda estar acercándose y aprovechando.
3: Uh-huh. Ustedes son la invitación perfecta que necesitamos para que levantemos la cabeza y miremos al cielo.
2: Exacto.
3: Los antiguos de las distintas civilizaciones se regían hasta en decisiones políticas, algunos de la época, de acuerdo a la ubicación de las estrellas y lo que todo dice. Y ustedes dirán, con un cielo maravilloso que tenemos de día, de noche, cada vez más nos cuesta, y me voy a incluir, no digo los otros, con la tecnología que invita a mirar para abajo, porque tenemos la pantalla así, miremos para arriba, que hay un mundo nuevo por descubrir. Bueno, ustedes son los invitadores de esto, de decir, para un poco, frená, solta eso y mira para arriba, por supuesto, detenete, ¿no? No pretendemos que andes manejando y mirando para arriba. Esa es una. Son como los invitadores oficiales a descubrir lo que hay en cielo maravilloso en distintos momentos. ¿Cómo lo sienten a eso? Y segundo, si hoy les preguntan, a ver, ¿qué elemento les gustaría incorporar no importa lo que salga, pero ¿para qué serviría ese elemento también? ¿Qué sería y para qué? Lo primero, ¿notan que la gente cada vez mira menos al cielo cuando andan en el diario caminar o miramos menos al cielo?
1: Y sí, la verdad es que sí, con todos los motivos para no mirar al cielo que tenemos las pantallas que, como decía vos, no...
3: Pero nos estamos perdiendo...
1: Y además las luces, que cada vez hay más luces, más centros urbanos, eso también nos está robando...
3: Distrae de
1: lo... No solamente nos distrae, sino que nos impide, aunque quisiéramos mirar para arriba, nos impediría ver porque la luz de la ciudad compite con la luz de las estrellas. Claro. Y termina ganando a la ciudad por
3: en cercanía. El campo es más fácil esto de decir, contemplo, claro, ¿no? Claro. Las estrellas,
0: Aprovecho hacer una consulta ya que...
3: Responda antes la... Una más. Dale. ¿Te parece?
0: Sí, por favor.
3: A ver, lo sientan, ¿no? Le dicen, bueno, a ver, ¿qué elemento quieren incorporar? No importa lo que salga, no sé si el nombre técnico, pero un elemento que les permitiría ¿qué a ustedes? ¿Una herramienta, un telescopio más potente o algo? A ver, ¿pensaron que quisieran incorporar y para qué?
1: Tenemos hace bastante en nuestra lista de deseos.
3: Sí, sí.
1: Porque nosotros observamos a la noche, todo muy lindo, se ve la luna, se ven los planetas, se ven las estrellas, pero en el turno noche, por así decirlo.
3: Claro.
1: Lo que nos estaría faltando o haciendo falta para complementar las visitas escolares que a menudo ocurren a la mañana, vendría siendo un telescopio solar.
3: Ah.
1: Que es un telescopio normal, con cierto aumento, pero con un filtro especial que bloquea la luz del sol y permite ver los detalles de la superficie solar de manera segura.
3: ¡Qué bueno! ¿Habías escuchado nombrar o leer algo así?
0: Algo había...
3: Mira.
0: Porque claro, de día también se puede observar, pero hay... Algunos impedimentos.
1: Hay unos impedimentos más grandes. El más grande es el sol, justamente. Pero es también lo más interesante para ver que hay en el día, digamos.
0: Y claro, se ven otras cosas, por supuesto.
1: Claro,
3: ese aparato existe. Ese aparato existe y bueno, nosotros lo manifestamos y decimos, quisiéramos tener. ¿Quién les dice, chicos, en algún momento la vida los sorprende? Y lógico.
0: Hablando de tecnología, salió el tema de las pantallas y demás, de mirar para abajo, de mirar para arriba. Y pensaba en el celular, yo hace un tiempo me habían contado, lo busqué, lo encontré y me puse a usarlo para conocer un poco. Hay algunas aplicaciones que tienen que ver con astronomía, donde una, por ejemplo, utilizando GPS, posicionamiento, bueno, todas las tecnologías que tienen los celulares, uno puede apuntar el celular al cielo y te aparecen todas las constelaciones, nombre de planetas y demás. Sí. ¿Recomiendan esas aplicaciones?
1: Sí, absolutamente.
0: ¿Qué dicen?
1: Posiblemente la que te descargaste y la que yo también tengo y a la gran mayoría le funciona es una aplicación que se llama Stellarium, empieza con S y tiene doble L,
0: sí.
1: Stellarium, que es una aplicación gratuita y que permite hacer eso a los teléfonos que tienen brújula, que son la mayoría prácticamente. Permite apuntar el teléfono para arriba y ya automáticamente va diciendo, en esta región del cielo está viendo tal estrella. Vos podés hacer apretar a una estrella para obtener más información, te lleva a la página de Wikipedia, todo muy lindo. Y otra también que recomiendo y que ocupo mucho se llama ISS Detector.
0: ¿Y latina o Y?
1: Y latina.
0: Uh-huh. ¿IS?
1: ISS Detector, que es una aplicación que muestra los satélites. Que también
0: está buenísima.
1: Claro, que dice en todo momento cuándo va a aparecer un satélite y cuándo se lo va a ver. Automáticamente activa la ubicación de donde uno está parado y te dice, tal hora, en tal parte del cielo, va a pasar, no sé, la Estación Espacial Internacional, que por eso se llama así, ISS, International Space Station.
0: Ahí está, mira.
1: Y te muestra las estaciones espaciales de China, los satélites importantes. Interesante también para ver porque, bueno, el cielo, como digo, no solamente se limita a las estrellas, los planetas, la luna.
0: Hay otras también, cosas ya ahora.
1: Hay claro. Otras cosas ahora, más que nada en la actualidad. Siempre en el atardecer o antes del amanecer podemos ver satélites cruzando todo el cielo, que son los que nos permite tener la vida moderna que tenemos, ¿no? Desde los satélites GPS hasta los satélites Starlink, que nos dan la comunicación.
0: Por eso quería preguntarlo porque hace rato conocía esa tecnología y está buena, viste. Pero uno decía después, ¿será que esto es así? ¿Funciona? ¿Hay que tener cuidado? Bueno, es información, ¿no? Y es una forma por ahí de, con el mismo celular que nos tiene mirando para abajo, de última, lo podemos apuntar para arriba, estamos mirando el cielo y estamos obteniendo información también. Así que está mal, pero no tan mal.
3: No, no, todo está bien. Todo lo que pueda sumar, digamos, claro, ¿no?
1: Es una herramienta.
3: Claro. Exacto. Que sí. Antes de volver a invitar para la actividad del sábado, pregunto, desde el observatorio, ¿participan en algún tipo de eventos, como decir, concursos de fotografía de los que organiza, qué sé yo, la NASA o algún otro de estos lugares? La NASA debe ser lo más importante, ¿no? ¿Se participa de algún modo con fotografías, videos, en certámenes? Pregunto, a nivel institución,
1: bueno,
3: ¿no?
1: Claro, claro. Bueno, por ejemplo, la NASA tiene lo que se llama APOD, que como APOD pero sin lado al final,
3: sí,
1: que es un acrónimo que quiere decir la foto astronómica del día,
3: sí,
1: que todos los días hay un, si uno busca la página de apod.nasa, que sí, no me acuerdo cómo era.
3: Que hay un premio también sobre eso, te
1: no
3: pregunto.
1: Sé si hay un premio, pero bueno, el premio capaz que muestra en tu foto.
2: Claro, claro, que publique la NASA.
3: Bueno, una foto, pregunto porque una cosa lleva a la otra y desarrollalo y ahora te digo por qué te digo lo del premio.
1: Ahí va. Pero sí, no participamos tanto en esos tipos de concursos. Pero participamos, por ejemplo, en otra iniciativa de la NASA, como la Noche Internacional de Observación Lunar, que hacemos todos los años en septiembre, octubre.
3: ¡Ah, qué lindo!
1: Que es una noche dedicada exclusivamente a ver la Luna.
3: Claro.
1: Y a concientizar sobre la importancia de la exploración, del estudio. Eso hacemos. Bueno, hace la NASA, tira la iniciativa y todo el mundo en ese día...
3: Se prenden con eso.
1: Exactamente.
3: ¡Qué lindo, che!
1: Es hermoso. Es lindo pensar que en ese mismo instante, en todas las partes del mundo... que es de noche,
0: están
1: viendo la misma luna que nosotros estamos viendo.
0: Qué,
1: en realidad.
0: Qué bueno eso.
3: Lo que justamente te preguntaba por el premio APOD, que sí, debe ser la publicación de la foto del día, muy bien, es el empresario Nicolás Paladini, el de los fiambres, la empresa argentina de los fiambres. Bueno, su esposa publicó que él se ve que tiene este hobby y su foto fue seleccionada para... Es un fotógrafo, astrofotografía, foto sí, fue seleccionada. Sí, sí. Bueno, me fui metiendo en el tema, sí, y sí, también me apasiona, me gusta, por eso les preguntaba cómo es a este nivel el tema de los certámenes y si participan a nivel institucional.
0: Hay varios argentinos que han ido, están siendo por ahí publicados.
3: Qué lindo,
0: que están, son especialistas en astrofotografía. Claro, y
1: uno de los que más aparece, uno de Santa Fe, de Eduardo Schlatter.
0: Fue en la zona de Catamarca, en esa zona también había otros que también había visto. Y los celulares, hay algunos celulares, los de alta gama, traen algunas funciones de astrofotografía que por ahí tienen, se les puede sacar provecho para aprovechar si alguien tiene ganas.
3: Muy bien. Volvemos al evento, a la invitación.
0: Volvemos al evento.
3: Queremos que vayan todos.
0: Me gustaría que renueven la invitación del evento, por un lado, y después lo regular del que tiene
3: los recorridos escolares, sí, también invitamos a las instituciones a que se sumen, a participen.
2: Importante aclarar de que, bueno, justamente somos el único observatorio de todo el norte, ¿sí? Ya para más al norte tenemos que ir ya para Chaco, ¿sí? Y para el sur lo más parecido a un observatorio sería el CODE, el Centro Observador del Espacio de Santa Fe. Pero nosotros somos los más visitados y los que más nos visitan son todas las instituciones escolares. Todas.
3: Qué lindo.
2: Todas.
3: De otras localidades también.
2: Exacto, bien. Sí. De Reconquista y de la zona. Sí. Así que, bueno, es un lugar, es un espacio para aprovechar y que las instituciones escolares las aprovechan un montón. Los que más nos visitan son los niños y también grandes. O sea, nosotros adecuamos, tenemos charlas, hacemos actividades. Así como esta, actividades de divulgación, pero también hacemos café científico.
3: Talleres, he venido con mi hija, te lo recomiendo, Diego, es hermoso. Uh-huh. Sí.
2: Talleres.
1: Y además este año incorporamos ahí desde el Centro de Amigos de la Astronomía, cursos sobre astronomía.
0: Mirá.
1: Son
0: por ejemplo, ¿de qué puntualmente?
1: Ahora tenemos uno que se llama Reconocimiento del Cielo, que sirve justamente para que uno pueda salir afuera, mirar para arriba y decir, estoy viendo la constelación de Escorpión, por ejemplo. Es justamente para orientarnos de qué hay en el cielo, cómo diferentes culturas vieron esa parte del cielo, damos detalles sobre todo desde el sistema solar hasta el espacio profundo. No sabemos ahora cuándo va a ser la siguiente tanda, puede que en el mes próximo, en julio, perdón, Pero bueno, tuvimos gran éxito en marzo y en abril de este, de este año, que lanzamos el curso y se llenó el primer día. Bueno,
3: vamos, o sea que vamos, las ganas están ahí.
0: Sí, sí, vamos a esperar la invitación, que nos cuente cuando llegue el momento.
1: Por supuesto.
0: ¿Y después lo que va a pasar el sábado entonces?
2: Sí, entonces, bueno, reitero la invitación, el sábado.

0: dicen que la ballena no es la mejor para observar, es la que más enamora. Así que
1: claro,
0: es la que más enamora.
1: Entrada.
0: Un planazo, es el
2: actividad gratuita, ¿no?
0: Claro, es una actividad gratuita para todas las edades, así que para
2: una
0: están todos invitados.
2: Una cosita más, redes sociales para que los encuentren, para contactarse.
3: Sí, están las dos redes, de los tanto del observatorio, que publica un poco más las actividades, y la del centro, que publica más contenido relacionado a explicar la astronomía. Uh-huh. Está observatorio.reconquista en Instagram. Uh-huh. Y Facebook también. Esa es la página del observatorio.
0: Y astronomía.
3: Y después está Astronomía Reconquista, todos juntos, que es la página del Centro de Amigos de la Astronomía Reconquista, esta asociación civil nueva, más o menos, que como representante, digamos, yo soy el presidente, invitamos, digamos, a todo aquel que quiera sumarse a este grupo de aficionados, que, bueno, parecemos un grupo de aficionados así nomás, pero, bueno, logramos cosas importantes, como, por ejemplo, el observatorio mismo.
1: Claro, fundamental.
2: ¿Qué te parece?
0: El observatorio mismo.
3: Y sí, un detallito más sobre lo del sábado, que también se van a poder llevar un pequeño souvenir. Si traen el teléfono, lo pueden apoyar contra el...
0: Enseñamos a sacar.
3: Oh, claro, okay. Contra el telescopio, no. Y se pueden llevar una foto de la luna.
2: ¿Qué te parece?
1: Me encanta.
2: Me encantó. Bueno, Tiago, Pamela, gracias por pasar y dejarnos esta hermosa invitación.
0: No, gracias a ustedes una vez más por darnos el espacio.
3: Muchísimas gracias por la invitación. Gracias.

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0: 11:45, estamos en el aire en una jornada soleada, hoy temprano con mucha neblina, ahora un sol que nos invita a salir un rato, la caminata, la bicicleteada, algo para ponernos en sintonía y respirar dentro de lo posible aire puro dentro de lo que se puede en la ciudad, ¿no? Estamos en 16 grados, 6 décimas y... ¿sí?
1: Vamos a actualizar por la duda porque esto va cambiando. A ver, 16 grados es lo que indica el Servicio Meteorológico Nacional. Algunos otros pronósticos también están por ahí, 18, pero estamos por ahí entre 16 y 18 grados en la ciudad de Reconquista.
0: Muy bien, bueno, dije, ¿será que vi bien yo? No me traicionaron mis ojos o algo se me cruzó por la vista. Cuando los chicos de Belgrano, el equipo de Belgrano de Córdoba estaban festejando en pleno festejo del triunfo ante River, estamos hablando de la Copa Argentina, veo la espalda de una camiseta de Belgrano y arriba decía, según vi, está colocada la marca Sedilé, que es una marca de productos de limpieza que se elaboran en Avellaneda. Aquí pegado a Reconquista, ¿no? Avellaneda, Buenos Aires. Sedilé del grupo Domitec S.A., empresa en la que trabajé 12 años. Dije, ¿yo estoy viendo bien? Bueno, por las dudas me fijé, busqué, porque es un dato llamativo, ¿no? La camiseta de ahora el que es el equipo campeón del fútbol argentino. Efectivamente, sí, Belgrano tiene la marca Sedilé como sponsor. Lo anunciaron en febrero de este año. Sedilé es una marca santafesina de productos de limpieza que se sumó como socio comercial del club. Es la que elaboran aquí en Domitec, que son las lavandinas, detergentes, lavavajillas y demás. Es la misma marca acá del norte santafesino. Una curiosidad, un dato que miré recién y efectivamente mis ojos vieron bien.
1: Está bueno de lejos traer, ven bien. Está bueno traer esas cosas porque, viste, ahí genera cierta
0: datos, qué sé yo,
1: simpatía,
0: una,
1: ¿no?
0: Una porque, curiosidad.
1: Claro, es de nuestra zona.
0: ¿Habrán tenido un dato extra, algo, alguna bola mágica que les dijo pongan acá el auspicio?
1: Era más barato que poner en Boca o en River.
0: Indudablemente que es otro número también, pero bueno, ahora están estampados en la camiseta del equipo campeón del fútbol argentino.
1: Son apuestas que hacen las empresas, hay que felicitar a la gente de marketing, seguramente, a quien tomó la decisión.
0: Y sí, marca que nació como Sedilé, con doble E, luego con el tiempo, no sé por qué, la achicaron a una sola E, así que ahí quedó, Sedilé. Bueno, una curiosidad.
1: Datos que aportan simpatía también, por supuesto, a todo esto que vamos disfrutando en la mañana. Reitero información que brindó la empresa provincial de la energía hasta un rato nomás. Mañana va a haber corte de energía para un sector, puntualmente la zona de Barros Pasos. Dice el comunicado, les informamos que mañana jueves 28 del 5 se va a realizar un trabajo de mantenimiento preventivo en la red de media tensión que alimenta a la zona de Barros Pasos. Por este motivo, dicho paraje va a quedar sin servicio de 8 de la mañana a 12:30. Bueno, eso, básicamente de 8:30 a 12:30 la gente de Barros Pasos, los vecinos de allí, van a tener interrupción del servicio por trabajos de mantenimiento.
0: Muy bien, las 11:49. Estamos en Radio Ciudad en el 88.1 del dial, compartiendo una jornada con novedades, con distintos temas que vamos abordando aquí. Y ustedes pueden sumarse también con invitaciones, comentarios, eventos. Nos van compartiendo, ¿a qué número de WhatsApp, Diego?
1: Al 5601-49-3482. Si estás un poco más lejos, fuera del área de cobertura, 3482-5601-49. Y allí a través del WhatsApp nos vas dejando tu mensaje, ya sea en mensaje de texto, de videos, WhatsApp, audios, claro, lo que tengas ganas. Y vamos haciendo así el programa juntos como cada mañana. No se pierdan esto que va a pasar el sábado allí en la Plaza 25 de Mayo. Con los chicos, los amigos del el Observatorio Municipal. Con los amigos del centro. Amigos del Observatorio. Así que de la astronomía. No se lo pierdan porque va a estar bueno. Es algo que no hacemos todos los días. Y se pueden llevar una linda sorpresa. ¿Nos vamos despidiendo?
0: Nos vamos despidiendo. Me acordaba de la profesora de geografía que tuve en la secundaria, Felicitas Borda, que nos decía, ¿qué haces, Menguini, en la luna de Valencia? Viste, ya me colgaba unos segundos, así como me pasa ahora, en la nube de Valencia, ¿viste? Y bueno, qué maravilla. Ahora podemos disfrutar y hacer homenaje a los que te decían eso, ir a la plaza y a contemplar las estrellas y la luna. No será la de Valencia, es la misma luna para todos.
1: La misma luna para
0: no
1: todos.
0: No era solamente para los valencianos. Era lo que me acordaba, ¿no?
1: Mirá vos, bueno, 18 Piola, grados.
0: Me lo decía bien. Hay otras que te dicen, u otros profe que te dicen de
1: es
0: otra manera.
1: Una gastada, con una cargada.
0: Claro.
1: Casi. Bueno, 18 grados la temperatura para la ciudad de Reconquista, nuestro bendito norte provincial aquí, disfrutando de este sol, y así va a estar el resto de la jornada seguramente. Nosotros nos volvemos a encontrar mañana desde las 9 con más Chaque Tu Mañana, Alina Menguini, Francisco Reinoldi,
0: Diego Planicic.
1: Esto es Radio Ciudad 88.1, nos volvemos a encontrar mañana desde las 9.
0: Quédate en la señal, que es muy buena compañía.

creo que acá estamos bastante cerca de la escuela esa. O sea que es muy probable que aquí abajo haya gente. ¿Quién sabe? Tal vez espíritus. Y se pueden llamar a los espíritus. No estoy muy seguro de que se puedan, pero yo alguna vez creo haber visto. Y sobre todo acá cerca. Así que pueden estar por ahí. Yo siempre pienso que si levantás el pie así, o los dos pies tal vez, o si te subís así, ahí pueden estar subiendo. Y dejarlo salir.

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0: Vamos ya.
1: 17 minutos.
0: ¿A qué hora terminaba?
1: Y terminaba a las
2: 10. No, 11, pero.
1: Mañana, ¿qué hora?

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0: Muy pero muy buen mediodía a todos, ¿cómo andan? Sean bienvenidos a Ciudad Deportiva. Bueno, una semana corta, ¿sí? Después del fin de semana largo, por el día 25 de mayo, la Revolución de Mayo. Nos encontramos hoy miércoles aquí en Radio Ciudad 88.1, arrancando un nuevo programa de Ciudad Deportiva, obviamente con mucha actividad deportiva que ocurrió el fin de semana, lo que se viene también, porque, bueno, como no estuvimos al aire el lunes, hay que hablar de lo que pasó el fin de semana, lo que se viene también de la nueva fecha de la Liga Reconquistense y otras actividades deportivas que también seguramente vamos a ir charlando en el transcurso del programa. Bueno, se vienen cosas en el programa, se vienen muchas cosas que vamos a ir hablando en estos días. Se vienen muy buenos proyectos también con la Subsecretaría de Deportes relacionado con el programa. Así que bueno. Y también se viene la Copa del Mundo, porque estamos a 15 días, a dos semanas.
1: Dos semanas.
0: Cuando miramos atrás y parece que faltaban 90 días para que arranque el Mundial, bueno, hoy estamos a 15 días. A 15 días de que arranque la Copa del Mundo. Del Mundial vamos a hablar más adelante. Sí. ¿Por qué? Porque vamos a arrancar una nueva columna donde se va a basar solamente en el Mundial. O sea, vamos a tener 5 o 10 minutos.
1: Bien.
0: Todos los días de que tengamos programa, obviamente le contamos a la gente. 5 o 10 minutos del programa vamos a basarnos en la selección argentina. Y mientras se juegue el Mundial también, ¿por qué no?
1: Sí, obviamente.
0: Mientras se juegue el Mundial, analizando los partidos. Así que bueno, ir charlando todo sobre lo que pasa con la selección argentina, que hablaremos más tarde. Juan, ¿cómo bien. Andás?
1: ¿Cómo andás,
0: buenas
1: Pedro?
0: Tardes, buen mediodía.
1: ¿Cómo andás, Pedro? ¿Todo tranquilo?
0: Bien, ¿vos?
1: ¿Cómo me pasó el fin de? ¿Cómo la pasaste?
0: Bien.
1: ¿Hiciste
0: bien.
1: Algo?
0: Sí, me fui a la cancha de Barrio Norte, bien. O Barrio Norte Platense. Esto fue el lunes. Bueno, el sábado tuve que venir a trabajar y el domingo me quedé... No, el domingo me fui adelante Tigre,
1: sí.
0: Primero.
1: Que ganó
0: adelante 3-1.
1: ¿Volvió el gol del tanque? ¿Volvió el gol tanque?
0: No hizo gol nada, Lich.
1: ¿El tercero?
0: Ah, sí, sí,
1: ¿el
0: sí.
1: Tercero?
0: Sí, el tercero. Sí. No, sí, están con tantos goles que...
1: Está bien, ¿no? Está
0: pasó
1: bien.
0: El fin de semana, estamos medio desorientados. Pero sí, hizo gol Carlos Nadaliz de vuelta del Club Atlético adelante.
1: Bien.
0: Así que, bueno, ha ganado adelante... 3-1 contra Tigre, partido que fue a la 1:00 p.m.
1: Sí.
0: Y después, bueno, Racing también que jugó ese día a la mañana, le ganó a Juventud de Malabrigo. Le ganó a Juventud de Malabrigo, 1-0 con gol de Gonzalo Beuchel también.
1: Bien.
0: Así que, bueno, mucho para analizar. Y el lunes sí, fui a la cancha, y bueno, ese día la operaron de mi mamá, le sacaron un implante en el brazo, se lo volvieron a poner. Cambiaron el implante, así que bueno, cuidándola también un poco en ese sentido. Y después me fui a la cancha.
1: Bien.
0: Pero bien.
1: Bien, bien.
0: Bien, bien. Con el pastelito en la cancha también.
1: Sí, olvídate.
0: No, realmente. Yo me llevé los mates en la mochila y los pastelitos de la abuela.
1: Está bien.
0: No, completo, ya está.
1: ¿Y Fernández bien?
0: Fernández. Bien. Bien.
1: No pregunto.
0: No, sí, estamos bien.
1: Está bien, está bien.
0: Estamos bien.
1: Todo.
0: Bien. Después tenés,
1: cosa que pasa.
0: Claro, después tenés equipos que son pecho frío, que no te aguantan 5 minutos, pero bueno, o sea.
1: Suele pasar.
0: Se regalan. Después al lateral derecho de River, él lo vio al Mudo Vázquez, le trajo recuerdos del 2011 y le regaló la pelota, pero bueno, claro. No pasa nada.
1: No, pero lindo partido.
0: Fue lindo partido. Sí, muy linda final.
1: Sí.
0: Felicitaciones a Belgrano de Córdoba. Está bueno que gane un equipo del interior también.
1: Sí.
0: Y por primera vez, lo que se debe sentir ganar por primera vez también.
1: Claro, sí.
0: Una copa, ¿no?
1: Sí, la primera...
0: Aparte, tío. Todas las coincidencias que había previo...
1: Que también da pie a para la selección argentina.
0: Claro, también da pie para la selección argentina. Y yo no sé si... Ojalá que gane la selección argentina. Pero yo, a diferencia del año del Mundial 2022, no la veo muy candidata, ¿eh?
1: No.
0: A Brasil tampoco. Brasil, uno ve los jugadores que lleva Brasil al Mundial. Nos pusimos contentos, obviamente, porque va Neymar.
1: Sí.
0: ¿Sí? Después hablaremos de la selección argentina más adelante, pero no la veo muy candidata para esta Copa del Mundo. Yo creo más un España, un Francia. Francia que está, vos ves los jugadores y la delantera, terrible. Sí. Lo tenía Doué, lo tenía Mbappé, Dembélé, Olise, que es rapidísimo Olise, no,
1: muy buen jugador.
0: El del Bayern Múnich. Nada, es tremendo, tremendo. Así que bueno, ya hablaremos sobre eso también. La saludamos a las chicas, a mi coronel, ¿cómo andás? ¡Luquiá! ¡Un look nuevo!
2: Está bien.
0: Es terrible, ¿eh? ¿Cómo andamos, Sammy?
2: Bien, che, ¿vos cómo andás?
0: Bien.
2: ¿Comiste el locro el 25?
0: Sí, más vale. No, una sola porción porque después tenía
1: ahí va,
0: que...
1: ¡Mirá!
0: ¡Mirá, hablando de Olise!
2: Esas son las tuchas.
0: Bueno, no bien. Se dice eso.
1: Valverde.
0: Jonathan Davis. Bien. Bueno.
1: Bien, ¿eh? Y a Rashford, ver. Upa.
0: Tenemos acá Marcus Rashford.
2: Mira, te lo consiguió Valverde.
0: Está bien, pajarito está bien. Valverde. El
1: pajarito.
0: Está bueno, ¿eh?
1: Muy bueno.
0: Buena figura. Mirá, hasta holograma tiene Juanse.
1: Ah, paja.
0: No, ojito con esta figurita. ¿Esta ¿Cuántos traen? ¿Cuatro?
2: Ocho traes.
0: ¿Ocho? Uh-huh. Bueno. Ahí está.
1: Pero trajo cuatro.
0: Ahí está.
2: Tengo más la cartera.
1: Ah, bien.
0: Ahí está. ¿Cómo?
2: Tres en la...
0: ¿Cómo andas, amigo? ¿Todo bien?
2: Bien, che. Bueno. Disfrutamos el fin de largo.
0: ¿Tranqui nomás el fin de largo?
2: Sí, la verdad.
0: Bueno.
2: Tranqui.
0: Bueno. Mejor entonces. Lucy, Rafín, ¿cómo estás? ¿Todo bien?
3: Buenas. ¿Todo bien? Sí, también. Todavía estamos recuperándonos. Que encima ayer no hubo clase. O sea que...
1: Claro.
0: Claro, es como que nosotros ya venimos de un fin de extra largo.
1: XXL.
3: Me quedé con ganas de ir a la cancha al final.
2: El martes.
0: ¿Te quedaste con ganas de ir a ver Barrio Norte?
3: No alcancé.
0: Bueno, ¿y el viernes? ¿Llegás o no llegás, Román?
3: Y no. Tengo que cursar hasta las 11 de la noche.
0: ¿Qué partido se viene Matienzo Barrio Norte?
1: Va a ser un partidazo ese.
0: Ay, me toca relatarlo.
3: ¿Todavía no contamos los partidos?
0: Sí.
1: Upa.
0: Me voy
3: a contamos, pero si no es el partido de la fecha...
0: Sí. Sí, después miraremos la tabla, pero creo que por dos puntos Barrio Norte está arriba. Sí, sí. Tiene más 39, creo que tengo entendido. O eso era hasta la última fecha.
1: Ahí busco.
0: Tiene un invicto de 7 fechas consecutivas.
1: ¿Todos ganados o en el medio hay un empate?
0: No, tendría que mirar.
1: Me parece que ganó todo.
0: Tendría que chequear. Pero sé que el arquero Axel Sosa tiene una valla invicta. Así que viene bien Barrio Norte.
1: Bien.
0: Así que bueno.
3: Me parece que tiene todos ganados. No recuerdo un empate, la verdad.
1: Sí, me parece que sí. Todos ganados.
3: ¿Sí?
0: Sí. Sí, todos ganados. Desde campeones soccer en adelante.
3: Te miento, pero...
0: Así que bueno.
1: Acá tengo la tabla. Bueno, lo vamos a ver.
0: O desde Román en adelante.
3: No, ahí ya no sabría decirte.
1: Yo fui contra Racing.
0: Que ganó.
1: Y ahí ganó.
0: Pero eso fue en las primeras fechas que jugó.
1: Claro, sí, por eso. Después yo no fui más.
0: Claro. Bueno, después vamos a ir chequeando bien eso. Bueno, mucha actividad deportiva tenemos para comentar. Hubo handball de la Liga Costera el fin de semana.
1: También.
0: Allí estuvo el operador con la camarita, el full time.
1: Oh.
0: ¿Eh?
1: Espectacular.
0: Así que bueno, vamos a estar charlando un poco sobre eso. Bueno, Liga Reconquistense, obviamente. Hubo natación, patín también tenemos. Mucha actividad deportiva. Estuviste, Juanse, en el intercambio de la figurita aquí en el anfiteatro.
1: Sí.
0: Bueno,
1: mucha gente.
0: Bueno, nos escribieron los encargados, estaban muy contentos porque fuimos el único medio que le dio la difusión.
1: Dijimos que íbamos a estar y estuvimos, ¿no? Así que...
0: Bueno, tenemos nota después también para
1: compartir.
0: Hay nota,
1: sí.
0: Hay nota para compartir con uno de los encargados de organizar esto. Estaba muy lindo. Uno vio la foto, después vamos a ver la que podemos pasar.
1: Claro, sí.
0: Porque... Le contamos a la gente que nos está escuchando en la radio y los que nos están viendo en el streaming que por protección al menor no podemos mostrar que se vienen las caras de los nenes, ¿no?
1: Bien, sí.
0: Así que vamos a mostrar una foto en general porque estaba muy bien armado eso. Tenía como una...
1: Sí, había... bueno,
0: como
1: una
0: un cuadro de
1: Messi,
0: sí, algo así.
1: Copa del Mundo.
0: O la Copa del Mundo.
1: Globos. Claro. Sí, la verdad estuvo muy lindo armado. Después había mesas.
0: Vimos una foto de una señora que tenía una pila de intercambio. Sí. ¡Tremendo!
2: Sí, lo vi,
0: ¿no?
2: Sí, sí.
0: O sea, nosotros somos fanáticos de coleccionar. Porque lo estamos haciendo por el mundial. Pero claro. Esa señora nos gana. No, ¿cuánta tenía más o menos, Juanse?
1: Y no sé.
0: ¿Le alcanzaste a preguntar?
1: Bueno, no le alcancé a preguntar porque seguramente no sabía. Pero ahí en la foto había un mazo así. De ese mazo así había tres más.
0: Nah.
1: O sea,
0: ¿en serio?
1: Le pregunté, ¿cuántos llegaste a abrir en una tarde? Y alrededor de 200.
0: Bueno.
3: En
0: sí,
3: una
0: bueno.
3: tarde.
1: Sí. Le pregunté y me dijo, no, alrededor de 200 figuritas. Así que bueno, sí. Además, también promocioné el stream, promocioné todo. Así que
0: Juan, si
1: le mandamos un saludo. Le vamos a mandar un saludo.
0: Muy bien, Juanse, muy bien. Representando a Ciudad Deportiva como se merece. Ahí está. Muy bien. Así que le mandamos un saludo
1: mandamos
0: a los
1: saludo,
0: organizadores. Sí. Seguramente que si lo están viendo en vivo lo van a ver después. Yo le voy a mandar la foto al operador para que la muestre. Y hay una foto de... terrible la foto que le sacaron a Juanse, yo le cuento, haciendo la entrevista. Es increíble la foto.
4: ¿Es la foto que yo
0: pienso? No sé si Juan se habrá...
1: No vi nada.
0: ¿Vos estabas concentrado en la nota?
1: Yo estaba concentrado. Sí,
0: como
1: estaba
0: tiene
1: concentrado.
0: Que ser.
1: Sí, sí, sí.
0: Prendido en la entrevista estaba Juan.
1: Sí, aparte también viendo, digamos, qué más le podía llegar a preguntar, digamos, si podría haber una segunda edición y posiblemente puede ser.
0: Puede ser, ¿eh? Bueno, estamos a 15 días de que arranque la Copa del Mundo. Por un lado, hubo Copa Santa Fe, ¿sí?
1: Sí.
0: Después cuando tengamos, le mandamos la entrevista al operador. Bien. Creo que está en el grupo igual el audio, pero de la nota.
1: Bien, sí, sí. Ahí lo mando.
0: Sí, sí, ahí lo mandamos de vuelta para después poder pasarlo. Así que bueno, tenemos Copa Santa Fe femenina 2026. ¡Ah! ¡Oh, mirá, nada, tremendo! Increíble la visita que tenemos en los estudios. El número uno, ¿no?
1: El
0: mejor
1: one.
0: Profesor del Instituto del Juan 23.
3: Dijo
0: y que mire que... Alejandro, que lo mire Marcos Mial, que lo mire todo el mundo.
3: Dijo que alguna vez
1: iba a venir, no, a iba a pasar a.
0: No sé
1: a
0: si quiere pasar a ver la. No, del otro lado nomás.
2: Sí.
0: De 10.
2: El mejor profesor.
0: ¿Lo nombramos o no?
1: Y si
0: pero,
1: quiere,
0: ¿Lo podemos nombrar? No lo podemos nombrar. Bueno, vino a los estudios el mejor profesor del Instituto Juan 23 a mirar el programa. ¡Vamos! ¡Aplausos! Ahí está. Tremendo, ¿eh?
2: La verdad.
0: ¿De a poco vamos teniendo hinchada, no?
1: Sí.
0: Ahí está.
1: Está bueno.
0: Vamos, profe, copadísimo. Gracias, profe, por venir. Ahí está. Bueno, Copa Santa Fe Femenina también tuvimos.
1: Bien.
0: Y lo bueno de esto, los tres equipos de la Liga Reconquistense pasaron a los octavos de final.
1: Bien, también. Muy bueno.
0: Qué buena noticia, ¿no?
1: Muy buena noticia. Y
0: ahora,
1: esperando además también por el lado masculino, Reconquista.
0: Reconquista que se suma en la tercera,
1: en la tercera fase.
0: Ahora tendrás que esperar un Huracán de Villa Ocampo que jugó contra Román. Román le ganó 1-0 a Huracán de Villa Ocampo. Falta el partido de vuelta. Así que bueno, también por ese lado. Copa Santa Fe, tenemos que hablar de Juventud de Malabrigo que se le viene un partido... tremendo, ya lo vamos a comentar en un rato. Ha ganado Defensores de la Costa.
1: ¿Partidazo?
0: ¿Partidazo?
1: ¿Cuánto era? ¿4 a 3? ¿5 a 4? ¿Cómo?
0: 5 a 4.
1: 5 a 4.
0: La partidazo. Vuelta nomás, ¿eh?
1: Sí.
0: Un global de 9 a 6.
1: Guau, wow. Nada, partidazo. Muy lindo partido. Aparte, ya se enfrentaron ahora por Copa Federación.
0: Claro.
1: Con Racing, el campesino ahora, de Villa Campo.
0: Ahora con esto, ¿no? Llegamos a la conclusión desde lo que vimos en la Copa Federación. Al inicio de la Copa Santa Fe, la Copa Santa Fe es mucho más competitiva que la Copa Federación.
1: Sí, obvio.
3: Sí.
1: Porque ya es de la provincia, eso, federaciones, creo yo, capaz estoy errado, pero más regional, digamos.
0: Yo creo que. Yo creo que la Copa Santa Fe, como que le va a costar un poco más Defensor de la Costa que la Copa Federación. ¿Por qué? Porque hay equipos con mucho peso. Así
3: es,
0: que
3: es otro nivel ya.
0: Es otro nivel.
3: No cualquiera, claro.
0: Y es mucho más competitivo, sí. También se pone mejor, así que por ese sentido estamos
3: bueno,
0: bien,
3: pero
0: ¿eh?
3: Con el nivel que viene la Costa.
0: Sí, claro, Costa sí. Bueno, todavía no pude ir a ver la Copa Santa Fe femenina.
1: Ya vamos, padre,
0: ya vamos a tener la oportunidad. Lo invito a ir el 7 de junio a Santa Fe. ¿Por qué? Porque juega Juventud de Malabrigo contra Unión.
1: Bueno.
0: ¿Quieres ya conocer el 15 de abril?
1: Vamos.
0: ¿Lo quieres ya conocer?
1: Vamos.
0: Sí, y vamos.
1: Vamos ahí. 7 de junio.
0: Bueno.
1: 7 de junio.
0: Y hablando de Juventud de Malabrigo, a las 2 de la tarde vamos a hablar con una de las referentes de Juventud de Malabrigo.
1: Bien.
0: Justamente para hablar el presente de la Copa Santa Fe. Esta primera experiencia para el equipo en la competencia. ¿Sí? Bueno, ya llegando a los octavos de final. tiene un muy buen equipo, un muy buen equipo planteado, así que vamos a estar charlando sobre eso. Bueno, ¿qué más tenemos? Tenemos básquet de la Liga ARB, ¿sí? Asociación, sí, Reconquistense de Básquetbol.
1: Gran partido hubo el día lunes entre Juventud de Malabrigo y Círculo de Vera, donde ganó el equipo visitante, pero ya lo vamos a ir analizando.
0: Ya lo vamos a ir analizando también, eso en un rato.
1: Eso me tocó relatar.
0: Claro. Bueno, y hubo karting, pero no acá, sino en que en otro lugar, pero hubo un reconquistense corriendo allí.
1: Bien.
0: Estamos hablando de Marcos González, que estuvo en el Nacional en Charata. Mirá. Así que vamos a estar comentando un poco sobre eso también. Bueno, ya pasaron 28 minutos de la hora 13, ¿sí? Y no sé si tiene el tema que le pedimos detrás de, antes de arrancar el programa, al operador. ¿Por qué? Porque el 24 de mayo,
4: sí,
0: fue el día de... fue el cumpleaños. Se tendría que cumplir 53 años. Rodrigo el Potro.
3: Y qué regalo.
0: ¿Tenemos para escuchar? No, no escuchamos acá. Bueno, suena ahí adentro. Aquí no.

0: Ahí está, terrible cuartetazo, ¿no? Es un genio, ¿no? Y uno se pone a pensar, bueno, hoy el 24 tendría que haber cumplido 53 años. Y con la música que hizo, o sea, tuvo la historia, porque hasta hoy en día se escuchan sus temas. ¿Qué temas habría sacado si estuviera con vida? Todavía.
1: ¿Algún feat con Lucra?
0: Sí. ¿Habrá hecho alguna con
2: Sí. Y con Ulises, obviamente.
1: Ah, bueno, sí.
2: Sí, eso es más.
0: Bueno, y hoy, yo creo que hoy con la IA todo puede ser.
2: Todo. Tiene un tema con la Berizzo, generado por IA.
0: Claro.
3: Ay, no me acuerdo cómo se llama ahora.
2: Sí,
3: bueno.
2: Por el nombre, pero
0: fue
2: sí,
0: lo mejor del amor, esa es la canción.
2: No, eso es
1: original de él.
0: Claro. No, pero la hizo la Berizzo con Rodrigo.
2: No, bueno, es otro
1: entonces,
2: tema.
1: Entonces
2: es
1: otro tema. Lo que hacen es comprarle los derechos.
0: Claro. Bueno. 22 grados centígrados bien. En la ciudad de Reconquista. En estos momentos, la mínima para hoy es de 11 grados centígrados, la máxima de 23.
2: Fresco.
0: La sensación térmica ahora de 21 grados centígrados.
2: Bien.
0: No se espera lluvias para la jornada de este miércoles. Y el fin de semana tampoco. Así que bueno, tremendo. Bien. Semana muy corta.
1: Hasta
0: semana
1: ayer daban lluvia para el viernes, pero ahora
0: despejado.
2: Se despejó
1: sí.
2: El tiempo.
0: Nublado.
1: Sí,
0: no va a estar daño. Nublado, sí. Ajá. Así que bueno, a disfrutar de estos días, ¿no?
2: Sí, y aparte.
0: No da lluvia. No da lluvia por un largo tiempo. Ya se termina junio. Mayo. Perdón, se termina mayo,
2: empieza junio.
0: Ahí va el tema. Ahí va encaminado.
2: Se adelantó, Pedro.
0: No, porque en cualquier momento va a terminar junio también. cuando menos te das cuenta, ya terminó junio.
2: Está bien.
0: Así que
4: junio va a estar movido.
1: Sí, va a ser el mes.
4: Junio, julio, agosto.
0: Y lo que se te va a pasar el mundial, va a pasar volando.
1: Y a partir de ahora arranca a pasar rápido el año. Vieron que la primera parte del año es
2: hasta sí. Las vacaciones.
1: Tranqui. Y después de la de mitad de año, pasa volando, no te das cuenta.
0: Claro, exactamente. Bueno, 31 minutos pasaron de la hora 13 en toda la República Argentina. Vamos con un tema musical y después bien. Cuando volvemos ya empezamos a hablar sobre los temas que tenemos para el programa de hoy. Recuerden que nos tienen que seguir en nuestras redes sociales. Tienen Instagram, tienen TikTok.
2: Tenemos que activar el TikTok.
0: Bueno, Ciudad Deportiva nos encuentran en Instagram o en TikTok. Ahí están las cuentas. Bien. Ahí vamos subiendo las entrevistas, los que vienen a pisos y demás. Bueno, y entre otras cosas. Vamos a una breve pausa. Primer temita musical. Recuerden, se pueden comunicar con nosotros también al 3482-560149. Es el número de la radio. Pausa y ya seguimos.

0: Bueno, seguimos con más Ciudad Deportiva. Ya pasaron 42 minutos de la hora 13, ¿sí? Allí pelada la calle de Reconquista en este momento.
1: Y la siesta,
0: Bueno, pero
1: hace frío, la gente quiere dormir la siesta.
0: La gente está en la casa escuchando.
2: Pasa que la gente, sí, claro.
0: Nada, la gente casa, está en la casa escuchando Ciudad Deportiva, también, viendo Ciudad Deportiva. Así que bueno, también. Mira, ese auto que estacionó en el semáforo está escuchando Ciudad Deportiva en la radio, por ejemplo, ¿no?
1: ¿Por dónde?
0: Así que, por la 88.1.
1: Ahí va.
0: Bueno, mucha actividad deportiva, ¿sí? Para comentarles. 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Y bueno, a todas las publicidades que se van a venir, que vengan, que no tengan miedo, que van a crecer, ¿no?
1: Sí,
0: aparte, con nosotros no se van a arrepentir tampoco.
1: No, olvídate.
0: No, olvídate. Bueno, así que mucha actividad deportiva, decíamos que hubo el fin de semana. ¿Por dónde arrancamos, no? Tenemos patín, tenemos karting, también hubo natación. Si quieren, le contamos lo que pasó en el karting con Marco González, que subió al podio en el karting nacional en Charata. ¿Sí?
3: Bueno.
0: El piloto reconquistense obtuvo el tercer lugar en la final disputada este domingo 24 de mayo en el kartódromo Juan Carlos Ferrer de la localidad chaqueña. Fue por la cuarta fecha del Rotax Grand National y el tercer puesto de Marco González fue la categoría Master Max. El ganador de la carrera fue Esteban Velato y segundo se ubicó Andrés Gómez Luna. La próxima fecha será en Gualeguay, provincia de Entre Ríos, el sábado 6 y el domingo 7 de junio. ¿Sí? Marcos González, que estuvo acá con nosotros. ¿O esta temporada no vino todavía?
1: Bien, a lo vamos,
0: ¿no?,
1: a invitar.
0: Lo vamos a invitar a Marcos González. Así que bueno, felicitaciones por la representación en la ciudad de Reconquista también. Bueno, ¿qué tenemos? Tenemos natación, sí, también, ¿no?
3: Bueno, Brunella del Soto también se destacó en natación y consiguió podio. Brilló, mejor dicho, en Chile, porque consiguió un oro sudamericano y dos podios individuales.
0: Bueno.
3: La nadadora del Reconquista Tennis Club, Brunella del Soto, tuvo una destacada actuación representando a la selección argentina en el segundo torneo Promesas Olímpicas en Santiago de Chile 2026, que es una de las competencias juveniles de pileta más importantes de Sudamérica.
0: ¿Sí?
3: Y reunió a las principales promesas de la natación continental. La joven reconquistense cerró el campeonato con importantes resultados individuales y un logro sobresaliente a nivel sudamericano en pruebas de relevo, siendo protagonista de una de las actuaciones más destacadas del equipo argentino. Y también hubo una gran actuación de Jeremías del Team, que también hablábamos que iba a ir.
0: Sí.
3: Pero él compitió en Santiago del Estero. Bien. Representó a Reconquista Tenis Club también en el Campeonato Nacional de Cadetes, compitiendo frente a los mejores nadadores del país de su categoría y logrando muy buenos resultados en distintas pruebas individuales. Entre sus actuaciones más destacadas, obtuvo el cuarto puesto en los 200 metros libres, uh-huh, quinto puesto en los 100 metros mariposa y en los 400 metros libres, además de un sexto lugar en los 100 metros libres, consolidándose entre los mejores nadadores juveniles del país. Así que felicitaciones a los dos chicos del tenis club.
0: Ahí estamos, eso por el lado de la natación, ¿no? ¿Y qué más tenemos?
4: Hay patín, Pedro.
0: Hay patín, claro, hay patín, hay mucha actividad.
1: De patín.
4: Que bueno, el sábado 23 de mayo se realizó el primer, sí, torneo de categorías zonales Región Norte en el Club Atlético y Tiro Reconquista, en el cual 21 alumnas de la escuela Sueños sobre Ruedas de dicha institución, uh-huh, participaron acompañadas de sus técnicas Débora Petián, Ainara Firpo y Natalia Firpo. Por otro lado, en ese mismo torneo también participaron las pequeñas gigantes del Club Platense Porvenir y también participaron patinadoras de Racing Club.
0: Perfecto. Bueno, sí, un gran podio, muchos resultados, son,
4: sí,
0: bastantes, sí, para nombrarlo, ¿no?
4: Sí, hubo muy buenos resultados en las tres instituciones, así que.
0: Claro. Bueno, y el patín, que es otro de las disciplinas que crece mucho,
1: mucho
0: acá en Reconquista.
1: Sí, exactamente.
0: Así que bueno. Bueno, y entre otras actividades, hubo lo que fue básquet de la Asociación Reconquistense. Ha jugado Juventud de Malabrigo. Exacto, contra sí. El equipo del Círculo Recreativo de Vera, ¿no?
1: Exactamente, sí, es como se apoda ahora el nuevo clásico de aquella zona. Uh-huh. Donde Juventud de Malabrigo era local el día lunes 25 de mayo. Que tira una data.
0: Sí.
1: El primer partido de básquet que se disputó aquí en Argentina fue el 25 de mayo de 1910.
0: Bueno.
1: Esa data la busqué, fue una efeméride que me surgió previo al partido, porque dije, bueno, ya que estamos acá, vamos a buscar efeméride o datos relevantes para el básquet. Y bueno, 100 años después de la Revolución de Mayo, de 1910, se jugó el primer partido de básquet aquí en la Argentina. Volviendo al tema del básquet.
0: Está bueno igual ese dato, ¿eh?
1: Bueno, ganó el equipo de Vera. Sí. No recuerdo, fue por 2 puntos, 75 a 77, si no recuerdo mal. Con varios expulsados, se puede llegar a decir.
0: Sí.
1: Por parte del Círculo de Vera, hubieron 2 jugadores donde salieron excluidos del partido por 2 técnicas, llegaron a su 5ta falta personales. Y no pudieron seguir jugando más, que eran bastante firmes, o sea, uno de los pilares de que tenía el equipo visitante. Y ahí a donde el equipo local, Juventud con su hinchada, con el aliento de su hinchada, fue a buscar el empate. Y por poco en la última posesión no lo logró. Se terminó quedando con el punto el equipo visitante. Y bueno, ahora esperar las próximas llaves.
0: Claro, para ver qué es lo que pasa. ¿No?
1: Exactamente, sí.
0: Bueno, y acá, justamente vos lo decías, en Avellaneda también ha jugado Unión.
1: Unión, exactamente, contra Adelante, si no recuerdo
0: sí,
1: mal.
0: Sí, sí.
1: Bueno, ese partido no tengo mucha,
0: bueno,
1: mucha data.
0: Ya lo buscamos.
1: Pero bueno, ahí. Ese partido no me claro, tocó cubrir, digamos.
0: Pero sí, justamente ha jugado Unión que le contra Platense.
1: Platense, sí.
0: Unión Platense, donde fue victoria de Platense 82 a 41.
1: Bien.
0: Bueno, y bueno, el Juventud de Malabrigo que perdió con Círculo de Vera 77 a 75.
1: Bien.
0: Bueno, y otra cosa que me acordé recién viendo el grupo de la difusión de la Asociación de la Liga Reconquistense de Básquetbol. ¿Te acordás lo que había ocurrido con Huracán de San Javier y Central de San Javier?
1: Exacto, sí.
0: Bueno, no han salido las sanciones.
1: Para los jugadores.
0: Para los jugadores y para los hinchas.
1: Bien.
0: Que fueron partícipes. Mm-hmm. Esto se dio a conocer la semana pasada. Bueno, el lunes, como nosotros no estuvimos al aire, no pudimos dar a conocer qué se tomó, qué medidas se tomó finalmente.
1: Bueno, recordemos que
0: el boletín.
1: Ambos equipos, por parte de primera, no pueden jugar
0: claro,
1: durante lo que reste
0: sí,
1: del año.
0: Se lo digo. Bueno, después de lo que dio a conocer los árbitros del partido, Olivero y Marega, por el hecho de las agresiones físicas a jugadores y público, se dio a conocer un informe donde salen las sanciones, tanto para Huracán como para Central de San Javier.
1: Bien.
0: Y son las siguientes. Bueno, se decidió que desestimar de la sanción a la señora Monzón Agostina. O sea, no la afecta mucho.
1: Bien, sí,
0: ¿no?
1: sí.
0: Sancionar al señor Leandro Coca por el término de 2 años de espectar partidos.
1: Opa.
0: Tanto de local como de visitante.
1: O sea, 2 años sin ir a cancha.
0: Aplicando el código de disciplina. Penas a socios y empleados de entradas afiliadas, espectadores y simpatizantes. ¿Qué dice el artículo 140? ¿Sí? Del básquet, que corresponderá pena de suspensión de 1 a 8 años a toda persona comprendida en la presente clasificación que cometiere actos de agresión por vías de hechos. Así que, bueno, aquí este espectador no podrá ir a la cancha por 2 años,
1: okay.
0: No, ya sea de local
1: o de visitante.
0: Y de visitante. Así que si te gusta el básquet, es un dolor en el alma, ¿no?
1: Sí, sí.
0: Bueno, después siguen las sanciones. Esto es para Huracán. En el caso de Huracán estamos hablando ahora al principio. Sancionar al jugador Luna, con la casaca número 6, con 4 fechas y una multa de 9 AJC. No sé qué será. Aplicando el código de disciplina. Penas a jugadores, directores técnicos y personal auxiliar de los equipos. Dice el artículo 157 que corresponderá pena de suspensión de 1 a 4 partidos y multa de 3 a 9 al jugador, director técnico o auxiliar. Que dice también agrediere de hecho a un jugador, personal técnico, auxiliar, bueno, dirigente o espectador. Dentro o en la inmediación del campo de juego, antes o durante y después del partido. Tiene entonces fechas de suspensión, 4 fechas, y tendrá que pagar una multa el jugador de Huracán. Pero eso no es todo, porque Huracán tiene una sanción más, que es otro de los jugadores. Desestimar sanciones para los jugadores. Zamudio, con la camiseta número 9. Y Morel, con la camiseta número 14. ¿Sí? Bien. Así que los únicos que tuvieron una sanción, porque el resto quedaron desestimados de la misma, son un jugador de Huracán de San Javier y un espectador que no podrá ir a la cancha por 2 años, Juanse.
1: Bien.
0: Por el lado de Central San Javier, porque también hay para Central, no es que es solamente para Huracán.
1: Sí.
0: Se decide sancionar al señor Miño, padre del jugador Miño, por el término de 2 años también, despertar partidos tanto de local como visitante. Después, el padre y el hijo. O sea,
1: a los dos.
0: Ah, a los dos, no se salva ni uno. Acá van los Miño sancionados, ¿no? Sancionar al jugador Miño, camiseta número 13, con 4 fechas también y una multa. ¿Sí? Aplicando el código de disciplina. Bueno, y se desestima una sanción a Viana, ¿sí? Y Oromes, dos jugadores de Central de San Javier.
1: Sí.
0: Era un tema que lo que fue el conflicto este en el partido de básquet, se habló mucho también, Juanse, ¿no?
1: Sí, yo volvía el lunes con uno de los árbitros, con los árbitros de ahí, bueno, estuve hablando y nos comentaba que uno de ellos estuvo en el partido, en ese partido del clásico de San Javier, y decía que ya había terminado todo, que habían
0: aceptado para ellos.
1: Ya está, porque no recuerdo, Central creo, ganó Central.
0: Sí.
1: Bueno, Central después de 10 años le había ganado a
0: Huracán.
1: A Huracán de San Javier encima de...
0: De visitante.
1: De visitante. Entonces, es como que los locales aceptaron la derrota y no había pasado nada. Pero dice que hubo dos chicos de la hinchada que empezaron a hacer chicanas a un jugador. Y okay. Ahí empezó todo
0: el disturbio.
1: El
0: ¿no?
1: disturbio entre ambos equipos e hinchadas.
0: Muy bien. Así que bueno, ahí estaban las sanciones también.
4: Hablando de sanciones, ¿no? Sí. Pero yendo para el lado del fútbol.
0: Sí.
4: Lo de la Liga Ocampense.
0: Sí.
4: Lo que había pasado con el...
0: Lo del DT que le pegó al árbitro.
4: Sí. Que habían... O sea, terminaron expulsando, digamos, claro, al presidente de Central Pueblo Nuevo.
0: Bueno.
4: Y se le descuentan 15 puntos.
1: Sí.
0: Ajá.
4: Pero fue durísimo. En el video se ve, digamos.
0: Claro, sí, una buena piña le puso. Pero
3: el video se escucha.
4: No son formas de reaccionar por más.
1: No, obviamente.
4: Hay veces que da bronca si hay un sí. mal arbitraje o esas cosas, porque es obvio. Pero no es forma de reaccionar esa.
1: Aparte técnico o dirigente, aparte que es.
4: Sí,
1: entonces,
4: que.
1: Mucho más.
4: Teóricamente sos quien da el ejemplo.
1: Claro.
4: El que tiene que apaciguar todo. Y das ese ejemplo, no estaría siendo el indicado, ¿no?
0: El correcto.
1: Exactamente.
0: Así que, bueno, entonces, 15 puntos le descuentan.
4: 15 puntos.
0: Está
4: y una multa de 500 entradas.
0: Sí, sí, y uno, bien, bueno, eso... y uno el otro día sacaba la cuenta y en esa liga ¿cuánto está? 4.000 pesos debe estar la entrada.
4: Y debe estar, sí.
0: Acá si acá está 6.000, acá está 6. Ponele 4.000, 4.500, estamos hablando de...
3: 2 millones.
0: De 2 palos.
3: Sí.
0: O sea, y aparte de una liga, no, no es para enmedecer ninguna liga, pero tenés que llenar, ¿no?
4: Sí.
0: La cancha. Tenés que llevar 500 personas a la cancha. Uh-huh. Y después
4: aparte,
0: otra...
4: Aparte no se compara, o sea, no es los clubes de liga, tanto acá como... es en Ocampo, como es en cualquier otro lado, no es que, o sea, no están para nada al claro. nivel de un club grande.
0: No, entonces, pero solo eso, sino que también con lo que se recauda en las entradas, vos tenés que pagarle a la policía,
4: sí.
0: tenés que pagarle a los árbitros,
1: sí, también porque
0: no. Y ahora tenés que pagar la multa también.
4: Sí.
0: O sea,
4: toda la gente de utilería, de
0: claro.
4: todo. Tenés.
1: Ah, claro, sí. más mantenimiento, todo.
0: En un club como eso, ¿Cuánto tardás en cubrir esa multa?
4: Sí. Pero bueno...
0: Yo creo que obviamente la persona, el DT, no es más el DT, creo, quiero entender yo. Y el asistente también se lo ve en el video, como que aprovecha y le da su toque. Así que bueno, quedan sancionados ambos también. Ya que estamos en el baile, digo, bailemos, ¿no?
4: Sí, pero de todos modos, es un número...
0: Está mal.
4: Es un número muy grande, pero de todos modos no está desacertado, digamos.
0: Sí.
4: Porque esa reacción no es así. Y aparte, la falta... de respeto hacia tus propios hinchas, tus propios jugadores, que son los que te están siguiendo, básicamente.
0: Sí.
4: O sea, genera esa como impotencia también. Yo calculo que del lado de los fanáticos, digamos, del club.
0: Como seguidor del club, claro.
4: Sí.
0: Así que bueno, eso por el tema de las sanciones también, de lo ocurrido en ese encuentro de fútbol contra el árbitro. Bueno, le mandamos un saludo a Francisco del Rey, uno de los que hace el programa aquí en Radio Ciudad, que nos está viendo desde la casa, así que bueno, le mandamos un saludo también. Y a toda la gente que por ahí se quiere comunicar, que lo haga a través de la transmisión de YouTube, aquellos que nos están viendo, pueden mandar su mensaje ahí, o si no, al número 3482-560149, es el número de la radio, para que se comuniquen con nosotros hasta las 3 de la tarde haciendo Ciudad Deportiva. Ya entramos a las 2 de la tarde en toda la República sí. Argentina. Vamos con un temita musical, rotativa, y después de la rotativa seguimos con más Ciudad Deportiva.

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0: Bueno, seguimos con más Ciudad Deportiva. Ya pasaron 14 minutos de la hora 14 en toda la República Argentina de este día miércoles, aquí en Ciudad Deportiva. Y bueno, la tenemos en comunicación telefónica a Anahí Sánchez, una de las jugadoras de Juventud de Malabrigo, por ahí una de las representantes también. Anahí, ¿cómo andás? Buenas tardes.
1: Hola, ¿cómo estás? Un gusto en saludarte. Saludo a toda la audiencia. ¿Cómo están?
0: ¿Todo bien, vos?
1: Espectacular, che. Muy bien, contenta, feliz.
0: Bueno, bueno, para la gente que no te conoce, vos jugás en Juventud de Malabrigo, un Juventud de Malabrigo que no tiene muchos años tampoco en el fútbol femenino de la Liga Reconquistense, hace pocos años, pero ya consiguieron un montón de cosas muy importantes, en el primer año quedándose con la Copa de Plata también, ¿no?
1: Sí, sí, bueno, la verdad que sí, el fútbol femenino acá en Malabrigo comenzó aproximadamente hace 4 años y medio, en el cual empezamos a jugar en el Parque de los Pinos, y luego de ahí, bueno, las chicas me dijeron, Ana dice, queremos participar, queremos ir al club, queremos jugar en liga, así que bueno, primero hablé con ella, con el equipo, y le dije, a ver, es una responsabilidad formar parte de un club, si ustedes se comprometen, no hay problema, lo encaro y veo a ver qué puedo hacer, y así fue que empezaron a hacer todo. Hablé con Fabiana Villan, que es la secretaria de deporte de acá de Malabrigo, y en su momento estaba Carosito, que es Duarte, el presidente de la Duarte, en su momento, y hicimos una reunión, le comenté el proyecto, la gana de las chicas, y que la verdad que tenía ganas de hacer un proyecto no solamente que sea a corto plazo y que esté solamente el femenino de primera, sino también año tras año ir organizando y armando las demás categorías, porque veíamos que había muchas chicas que querían jugar el fútbol, pero bueno, no contaban con ese espacio puntualmente. Así que así fue como nació todo, y hace 3 años empezamos a competir en la Liga Reconquistense, en la cual en ese año se jugaba, éramos 12 equipos participando, de los cuales los primeros jugaban Copa de Oro y los últimos jugábamos Copa de Plata. Uh-huh. Nosotros al finalizar octava jugamos la Copa de Plata, en la cual terminamos ganando esa copa por ser nuestro primer año. Realmente, más allá de la copa, haber terminado ya octava para nosotros había sido realmente un logro muy importante, porque veníamos sin experiencia, pocas chicas teníamos el conocimiento de estar y la práctica de estar jugando siempre, así que la verdad que fue un gran logro para nosotros este primer año. Y así fue que el segundo año se fue trabajando, el segundo año también participamos en liga, el año pasado terminamos quinta, y jugamos también la Copa de Oro, uh-huh, en el cual terminamos en cuarta posición.
0: Muy bien.
1: Quinta a nivel de en la tabla general de la liga, y al final hacer, digamos, la Copa de Oro, competimos y quedamos cuarta. Y el año pasado armamos, a partir del año pasado, aparte de estar con primera, sabíamos que teníamos que sumar categorías, y bueno, hicimos la sub-14. Y este año, siguiendo con el proyecto y la ambición de que siga creciendo el fútbol femenino, se armó la sub-12. Uh-huh. Y la idea es, el año que viene, organizar la sub-10, y lo que es escuelita.
0: Sí.
1: Y a mediados de este año, ya las que están en la sub-12, ya van a pasar a tener la edad correspondiente para empezar a competir en sub-16.
0: Perfecto.
1: Así que bueno, eso es más o menos un poquitito cómo se viene trabajando y cuál es la idea y la expectativa, digamos, del fútbol femenino acá en Malabrigo.
0: Muy bien. Bueno, un fútbol femenino que es una lucha constante. Hoy estamos muy lejos de lo que es en el resto del país el fútbol femenino, pero ¿cómo ves el crecimiento acá en Reconquista? Por ahí es corto, es breve, ¿Pero creció algo, Anaí, en el fútbol femenino?
1: Yo creo que día a día se va creciendo en el fútbol. Si bien el primer año, hace 3 años atrás, éramos 12 equipos compitiendo en liga, el año pasado éramos 10 y este año somos 9. Yo creo que tendríamos que, entre todos, ¿no?, seguir trabajando y confiando en esto, porque el fútbol femenino es algo que, una disciplina que hacía falta, y hace falta que todos los que ya vienen trabajando hace años, y que gracias a eso hoy está la Liga Reconquistense de Fútbol, ¿no?, y podemos estar disputando los partidos y tener un espacio para viajar y demás. Yo creo que hay que seguir trabajando, falta mucho en el fútbol femenino, hay muchas cosas por hacer. Si bien la verdad que hay muchos equipos ahí en Reco que hace tiempo que están, y en Avellaneda,
0: sí.
1: Para nosotros todo esto es nuevo, pero no por ser nuevo no deja de ser un compromiso a diario y continuo, en el cual estamos abocados día a día, trabajando, organizando beneficios, organizando cuerpo técnico, armando subcomisiones de fútbol, y un montón de cuestiones que son fundamentales, ¿no?, para que el fútbol crezca. No solamente nuestra idea acá en Malabrigo puntualmente, siempre yo dije, las puertas del club, el club es de todos, y las puertas del club está siempre abierta para cualquier mujer que quiera venir a jugar parte de, y a ser parte del fútbol femenino. Pero siempre lo que no puede faltar es el respeto. Yo creo que desde ahí parte todo. Y siempre con la convicción, ¿no?, de que el fútbol no es un deporte solamente y es algo aislado de la vida de cada jugadora, sino es un deporte que se complementa en un montón de ocasiones y en un montón de aspectos que tiene de por sí la mujer, al ser mamá, por ejemplo, uh-huh. En el trabajo, a las mujeres que estudian. Entonces, yo creo que viene por ahí, digamos. Hay que tenerlo y tomarlo como una disciplina que tenemos que saber, que tenemos que crecer día a día en lo deportivo, pero no olvidarnos, y es fundamental trabajar en la persona de cada una, ¿no?, en el crecimiento personal de cada una de las que formamos parte de todo esto.
0: Claro, exactamente. Te saluda mi compañera Samira Coronel.
1: Hola Sami, ¿cómo estás?
2: Hola Anaí, ¿todo bien vos?
1: Muy bien.
2: Bueno, te quería preguntar, siguiendo con esto del crecimiento del fútbol femenino, si tuvieras que pedir algo para que la disciplina siga creciendo en la región, ya sea infraestructura o más apoyo a los inferiores, ¿qué te parece que es en lo que hay que hacer foco?
1: A ver, yo creo que primero que nada, todas las personas que estamos comprometidas en esto tenemos que seguir pensando no solamente en que organizamos el equipo y estamos jugando, tenemos que ir mucho más allá, como recién lo decía. Tenemos que ver cada uno desde el club en el cual estamos abocados y el cual nos da los espacios. Hay que ver cuáles son las necesidades de cada club, porque cada club tiene su realidad, cada subcomisión trabaja distinto. Entonces, yo creo que primero que nada tenemos que hacer un relevamiento de cada club, de cuáles son las necesidades básicas de cada equipo,
0: sí.
1: De los espacios, del apoyo de la institución, que es fundamental eso. Y una vez que recaudamos toda esta información, tendríamos que sentarnos en la mesa con a los delegados, subirla a la mesa de delegados y directamente ir con un proyecto. Un proyecto real, sobre temas reales y necesidades reales. Infraestructuras faltan, a veces el acompañamiento de los clubes también faltan, Nosotros tenemos la posibilidad y la gracia de que el Club Juventud nos está acompañando un montón. Tenemos nuestros espacios, tenemos hoy por hoy, sabemos que vamos a tal día y a tal hora, nosotros tenemos nuestro lugar, nosotros llegamos y es nuestro lugar, nuestro espacio, nuestro campo de juego. Pero sí, falta mucho. Económicamente falta demasiado, es un sacrificio constante el que tenemos que ir haciendo para poder viajar, para poder tener nuestro equipo de fútbol, de camiseta, pantalón, botines. Sí, la verdad que hay mucho por trabajar en el fútbol, y como te decía hace un rato, es algo que hay que sentarse a analizarlo desde todos estos aspectos, ¿no?, que vive la mujer.
2: Sí, bueno, gracias. Te paso con mi compañera Lucía Rafín.
3: Gracias. Hola, Anaí, ¿cómo estás?
1: Muy bien.
3: Te quería preguntar, ¿qué le dirías vos hoy a nenas chiquitas que tal vez no se animan a arrancar o que están arrancando y que sueñan con superarse en un futuro en lo que es el fútbol femenino?
1: Mira, la verdad que yo de chica he querido jugar el fútbol, soñaba con tener un espacio en donde podría llevar aparte esta disciplina, aparte de jugar en la canchita acá de la iglesia, que se dieron torneos comerciales y se jugaba únicamente enero y febrero. La verdad que en ese momento no existía esas posibilidades. Todo lo que hoy se está haciendo, justamente, y tocaste mi parte de mí, en pos de todos ellos, para que tengan ese espacio y para que tengan esa posibilidad de tener un lugar, un espacio, personas con mucho respeto, que la acompañen, que la ayuden, que le enseñen, que tengan paciencia. Es todo un trabajo. Entonces, yo lo que le digo es simplemente que hay que seguir trabajando por el sueño de uno, y trabajar día a día y confiar en lo que uno quiere. Cuando uno confía en lo que uno quiere, trabaja en lo que uno quiere, y todas estas energías, la verdad que se contagian y se logran cosas como las que se está logrando hoy en Malabrigo.
3: Bueno, muchísimas gracias.
1: No, por favor.
0: Bueno, Ana, ya de a poco vamos finalizando. Muy linda charla, muy linda nota. Da para hablar mucho sobre esto. Te vamos a hacer dos preguntitas más para cerrar. Lo dejo a mi compañero que te haga la del cierre, pero antes preguntarte que te escuchábamos recién entre lágrimas emocionándote por Juventud de Malabrigo. Justamente, ¿qué es Juventud de Malabrigo para vos?
1: Juventud es la familia que siempre dice en el deporte, esa es la realidad. Esa es la realidad. En la familia, en el deporte y en la vida social siempre he querido. Y la verdad que la estoy construyendo, la estamos construyendo y se siente muy bien. La verdad que se siente fantástico poder estar viviendo todo esto.
0: Bueno, muchas gracias Ana, la verdad muy emotivo también escuchar y bueno, porque uno sabe también la lucha que hay atrás del fútbol femenino, que no es fácil por tema de la difusión, por muchas cosas, y tienen uno ve fotos, la estamos viendo en el streaming, las fotos del plantel, y qué jugadoras que hay, ¿no? Porque uno que está dentro del ámbito, vemos a las hermanas Núñez, que está Natalie Feldman, está Yarina Cuarín, qué plantel que tienen, ¿no?
1: Sí, la verdad que las chicas que vinieron este año de refuerzo vinieron a aportar mucha calidad de juego y calidad de persona también, porque la verdad que están demostrando adaptarse muy bien, digamos, a todo lo que es el fútbol. Yo creo que no es difícil. Quien quiera jugar al fútbol, yo creo que no le es difícil adaptarse a este cuerpo y a este equipo, por todo lo que te estaba diciendo anteriormente, y que siempre hago foco, ¿no? Trabajar desde el respeto, desde la confianza, trabajarlo como una familia, donde hay empatía, donde hay que acompañarnos, donde hay que ser sinceros, entender que a quien le falta crecer deportivamente tiene que seguir haciendo, no tiene que desistir. Yo siempre digo que somos nuestros propios límites, los sostengo, y hay que seguir trabajando, acompañando al equipo. Es de todos. El equipo juega quienes nos toca defender la cancha desde el minuto uno, quienes forman parte, que entran después, que están en el banco suplente. El equipo es las personas que no desisten, que siguen, que creen, que confían, y que obviamente en este poco tiempo y pocos años que estuvimos demostrándole a todos que esto es una realidad y que viene en serio. Entonces yo creo que es eso, el equipo somos todos, cuerpo técnico, utilero, y la gente que nos acompaña. Nosotros sin el apoyo de la gente, la verdad que Malabrigo lo que tiene es una solidaridad impecable, realmente, porque tiene una forma de acompañar a las disciplinas y al deporte de una manera muy bonita y muy sana.
0: ¿Estos refuerzos que mencionaba anteriormente son para la Copa Santa Fe o quedan para la Liga?
1: No, ese refuerzo ya se venía hablando.
0: Ah, bien.
1: Ya se venía hablando. La Copa Santa Fe fue algo que sucedió luego de ya haber hablado con las chicas. Y la verdad, que hayan decidido venir acá, realmente para mí es un orgullo, es un placer contar con personas con tanta calidad de juego. Que sin duda vinieron a sumar, y en estos partidos, digamos, que ya estuvimos, bueno, se están demostrando los resultados, ¿no?
0: Así es, exactamente. Te saluda mi compañero Juan también aquí en la mesa.
4: Juan, ¿cómo estás? Hola, Nadí. Bueno, primero que nada, felicitaciones por esta por el gran triunfo que tuvieron frente al equipo Cruz Roja. Bueno, y nada, muy emocionante tu testimonio de cómo empezaste de abajo con el club y todos los logros que tuvieron junto a las chicas con el plantel. Bueno, mi pregunta es básicamente, bueno, ¿qué sensaciones te dejó la victoria? Porque fue una gran llave la que hicieron, y se van a enfrentar nada más y nada menos frente a Unión de Santa Fe. ¿Cómo lo vienen preparando y cómo se sienten a enfrentarse a un club como Unión?
1: Sí, en principio ya el hecho de haber dado todo el año pasado y terminar en quinto puesto, y bueno, y después de haber tenido la gran oportunidad y el sueño de jugar Copa Federación, que fui refuerzo con La Costa, y haber logrado ese título, fue fundamental para que hoy Malabrigo esté ahí, porque al haber ganado La Costa y haber sido campeón de la Copa Federación, generó que se librara un cupo para la Copa Santa Fe. Entonces, al librarse, tendría que haberlo jugado Chicago, que este año no se presenta, y luego el equipo de Barrio Norte, porque viene por tabla, ¿no? Sí. Que decidió no participar. Seguido estábamos nosotros, y bueno, nos llaman por teléfono y dice: chicos, hay posibilidad de que ustedes jueguen. Ale es el delegado del fútbol femenino y es mi marido. La verdad es que está haciendo un trabajo espectacular en todo esto. Y viene y me dice: che, tenemos la posibilidad de jugar la Copa Santa Fe. ¿Quieren saber qué vamos a hacer? Decirle que sí. Así fue todo, realmente. decirle que sí, porque yo sabía que yo cuando hablaba con la directiva del Club Juventud, yo sabía que ellos no iban a tener ningún impedimento de que lo hagamos. Y así fue que terminamos participando, primero que nada, en una copa que si bien la soñamos siempre, ¿no?
4: Sí.
1: Bueno, que este año se nos dio de una manera más rápida. Y bueno, y después el hecho ya de prepararnos para ir a jugar y todo, la verdad que se vive de otra manera todo. Las ganas son más. Y la motivación es mejor. Si bien uno siempre trabaja y viene a entrenarnos de una manera motivada, con ganas siempre de aprender, de compartir, de formar parte de todo lo que se vive acá en el fútbol del norte, en la Liga Reconquistense, saber que vamos a jugar una copa realmente nos da un plus totalmente agradable y enriquecedor. Así que veníamos con mucha expectativa. La verdad que tenemos un cuerpo técnico pero dedicado, y se lo reagradezco a Cristian Serramona, porque inclusive ha viajado a recreo a ver el equipo, así que, y eso también marca un compromiso de lo que yo te les decía, de por qué tan importante y por qué Juventud va creciendo día a día. Entonces las emociones son muy lindas, son muy agradables. La verdad que por ahí te agarra la cabeza y decís, ¿en serio que me pasa eso?
4: Sí, que bueno.
1: Y la verdad que no se lo puede creer a veces.
4: No, sí, obviamente. Así que bueno, nada, muchísimo éxito en lo que viene. Y bueno, seguramente va a ser un gran partido frente al equipo Tatengue.
1: Ya haber vivido y empezar a experimentar lo que es la copa con mi equipo realmente es una

0: hermoso que apuestan a estar acá en el club, porque somos gente muy comprometida para que los sueños de ellas se vayan haciendo realidad.
1: Bueno, Anaí, muchísimas gracias por el testimonio y bueno, nada, muchísima suerte y éxitos para lo que viene.
0: Dale, no, por favor, gracias a ustedes por estar.
1: Chao, hasta luego.
2: Ahí estábamos, ¿eh? Bueno, charlando con Anaí Sánchez, jugadora, capitana, referente de Juventud de Malabrigo y el equipo del fútbol femenino. Una nota. Y se nota
1: rica.
2: Que
1: muy, muy rica. Sí.
2: Y se nota lo que significa el fútbol femenino para él.
1: Sí, y aparte lo rápido que viene creciendo esto.
2: ¿No? Sí, porque que te salga esa emoción cuando vos hablas de tu club.
3: No es una lucha fácil, ya lo hablamos un montón de veces cuando hablamos lo de la costa también en su momento, sí. Es porque es justamente una lucha para quienes están metidas, digamos, en todo lo que es el deporte femenino, no es fácil, no, no es fácil.
4: Y además conseguir todo lo que consiguió en 4 años y medio.
1: Sí, la verdad que
3: es. Y aparte, muy, muy bueno. O sea, ella explicó, viene desde cero con el club, claro. Ese... como sentimiento de pertenencia, digamos, muy movilizador, digamos.
2: Demasiado, ¿no? Así que bueno, y ahora se viene Unión de Santa Fe, una medida fuerte, un plato fuerte, la Copa Santa Fe para Juventud de Malabrigo. Y cerrando lo de la Copa de Santa Fe, bueno, Defensor de la Costa tendrá que medirse con Racing de Reconquista, uno de los dos equipos de la Liga Reconquistense quedará eliminado, y el ganador de ese partido jugará contra Juventud de Malabrigo o Unión de Santa Fe. Bien. Así que, de una u otra manera, un equipo de la liga quedará solamente en la competencia. Sí. Veremos quién será.
1: ¿Quién será?
2: Así que bueno, eso por lo que es un poco la Copa Santa Fe. 39 minutos pasaron de las 2 de la tarde en toda la República Argentina. Bueno, vamos a hacer un breve comentario de lo que fue la Liga Costera de Handball, ¿sí? Para llegar bien con los tiempos. Porque después de ir con un temita musical que vamos a hacer ahora, vamos a meternos en inaugurando una nueva
1: columna. Nuevo segmento.
2: Vamos a inaugurar un nuevo segmento. Vamos a hablar del Mundial, de la Copa del Mundo. Estamos a 15 minutos. A 15 de espera.
4: No.
2: Estamos a 15 días. Sí. Ahí está. Sí. 15 días de que arranque casi la Copa del Mundo.
1: 15 y 20 para que debute Argentina.
2: Y 20 para que debute la selección argentina. Ojalá que el Mundial también se viva en Radio Ciudad, ¿no?
1: Ojalá.
2: Ah, sabés qué lindo sería, ¿no? Si la nota fue emocionante, el relato peor todavía.
1: El relato sería.
2: Sí, totalmente. Así que, bueno, hubo handball de la Liga Costera.
1: Exactamente, sí.
2: Una nueva fecha, Juanse.
1: Exactamente, en el Polideportivo de Barrio América, en la ciudad de Reconquista. Uh-huh. Por tercera fecha, en primera masculino, ganó Alianza Colonista frente al Puerto 29-12.
2: Sí.
1: Y Estudiantes derrotaron a Torre Fuerte 29-22. Y por parte del femenino, Alumni le ganó 25-8 al Puerto Reconquista. Y Reconeda le ganó a Chacarita 24-14.
2: Qué buen nombre de Reconeda. Reconeda, ¿no?
1: Sí.
2: ¿Sí? Sí.
1: Muy ingenioso, digamos, por decirlo.
2: Sí, está bueno.
1: Está bueno, sí.
2: Buen nombre, Reconeda.
1: Reconeda.
2: Ahí está. Ahí va Reconeda. Bueno, y fútbol de la Liga Reconquistense, que también tuvimos. Decíamos destacando la victoria de Racing a Juventud de Malabrigo, 1-0. Sí, ya vamos a comentarle de igual manera el resto de los resultados. La victoria abrumadora de Barrio Norte 5-0 a Platense por venir. El empate de Atlético y Tiro con Campe y Villa 1-1. También el partido jugado el pasado viernes. Campeones Soccer cayó con Matienzo 6-1 en Barros Paso. Bueno, Nueva Chicago le ganó a la Costa 2-1 el sábado a las 4 de la tarde. Adelante, que le ganó a Tigre 3-1. ¿Sí? Román le ha ganado a Reconquista Club de Fútbol 3-2. Y la Sarita empató con Alumni 0-0.
1: Bien.
2: Sí. Esos son los partidos de la fecha 12. Y tenemos la fecha 13.
1: Exactamente. Y la vas a repasar vos seguramente, porque todavía no la tengo yo. No, lo que yo tengo acá

0: son las tablas de posiciones.
1: A ver, vamos con eso.
0: Barrio Norte está primero con 30 puntos, le sigue Matienzo con 28.
1: Bueno.
0: Así que el que gane ahí, ¿puede haber un nuevo líder o se mantiene el líder que ya está?
1: ¿Vos sabés cuándo se juega este partido? A las 10 y cuarto de la noche un viernes.
0: Upa. Bueno, capaz que... Profe, yo tengo que ir a Román. ¿En Román se juega?
1: Sí.
0: Bueno, no voy a estar el
2: viernes. Bueno, va a estar lindo. 22 grados la máxima, 15 la mínima, va para el viernes. O sea,
3: para ir a la cancha
2: con unos mates.
0: Va a estar lindo.
2: No es que hace mucho frío.
0: No, sí. va a estar lindo. Bueno, seguimos. Tercero está Román con 22, al igual que Juventud de Malabrigo. Por diferencia de gol está primero Román. Cuarto está Juventud de Malabrigo. Quinto está adelante con 21, al igual que Platense, que está sexto. Séptimo tiene está Atlético Tiro con 19. Y octavo está Chicago con 17.
1: Muy bien, perfecto. Bueno, continuando con los partidos de la 13ª fecha. Bueno, Matienzo, Barrio Norte, el viernes a las 10 y cuarto de la noche, el partido de la fecha.
0: Sí, sin duda.
1: Es el partido de la fecha. El sábado es Defensor de la Costa contra Adelante. Estarán jugando a las 4 de la tarde en el Bajo Bénica. Reconquista Club de Fútbol, Campeones Soccer, a las 4 y cuarto de la tarde también el sábado. El día domingo, Campeivilla contra Racing a las 3 de la tarde. Juventud de Malabrigo, Chicago 5 menos cuarto de la tarde. Platense, Lazarita a las 5 menos cuarto también el domingo. Y el día domingo, Alumni, Atlético de Tiro a las 5 y cuarto. El miércoles 3 de junio juega Tigre Román.
0: Cancha de
1: partidazo. En la Fortaleza. ¿Por qué miércoles? Bueno, porque Román tiene que cumplir
0: el partido de vuelta.
1: Así que, bueno, ese encuentro que se jugará a las 10 de la noche, entonces miércoles 3 de junio, también por la 13ª fecha de la Liga Reconquistense de Fútbol. Ya pasaron 44 minutos de la hora 14 en toda la República Argentina. Hacemos una última pausa, ¿te parece, Monche?
4: Sí,
1: hacemos una última pausa y después de la pausa, quédense prendidos ahí en la radio, todavía no se vayan, que se viene un nuevo segmento. Vamos a empezar a hablar sobre el Mundial, sobre todo lo que pasa con la selección argentina, sobre las novedades. ¿Cuándo vas a dar la lista, Scaloni? Dale, Scaloni. Mira, tenés tiempo hasta el sábado.
0: Estuve hablando con él, me dice que tiene una duda.
1: Bueno.
2: Ahora lo hablaremos.
1: Ahora lo hablaremos, pero vamos, Scaloni, dale. Todas las selecciones ya presentaron.
0: Acá yo ya tengo.
1: Ya está Marruecos, ya está España, ya está Francia, ya está Portugal.
0: Y hace menos de 30 minutos presentó Países Bajos.
1: Bueno. Así que mucha info por el Mundial, la vamos a hablar en breve. Vamos con un temita musical, una breve pausa, una pausa que nos acompaña Soda Cachito y Agua Cristal.
0: Bien.
1: Y ya seguimos con más Ciudad Deportiva.

0: Ay, que suene, que suene un poquito la canción de fondo, ¿eh?
1: Ahí está,
0: ya. Entramos con la columna de la selección argentina. ¡Claro! Entramos los últimos, estamos a 15 días. Arrancamos una nueva columna. Bueno, siempre hay un distinto, ¿no? Dice, ahí tenemos. Mirá, tenemos la camiseta de el 2022.
1: ¿Sí?
0: Del mejor jugador del planeta, Lionel Messi.
1: Lionel Andrés Messi.
0: Lionel Andrés Messi Cuchitrini. Cuchitrini. Tenemos la de
1: Argentina,
0: dolor.
1: Sí.
0: Tenemos
1: es
0: la de
1: hermosa.
0: Ahí
1: es muy linda, pero me trae malos recuerdos. Brasil 2014. Derrota de frente a Alemania.
0: Ajá.
1: Pero muy linda, muy linda.
0: Bueno. Y tenemos la del Diego. Ay, que bailar. Ahí con el Diego. Ay, increíble. Está muy linda.
1: Está muy buena.
0: Sí,
1: buen.
0: Sí, sí. Así que.
1: ¿Y Lucy?
0: Bueno.
2: Yo se las debo, le traigo la próxima.
0: Bueno. Bueno, con marco especial, todo, sí, modo selección, mirá. Argentina, estamos, sí, a día de la Copa del Mundo, así que bueno. Bien, ya tenemos, sí, la figurita, nos falta el álbum. Mirá.
1: Ya está llegando.
0: Nosotros tenemos falta completar, estamos completos. Ahí está. Bueno, bueno, esta columna, para la gente que recién se prende a la radio o al stream, le contamos que todos los lunes y todos los miércoles, los últimos minutos del programa, vamos a hablar sobre la selección argentina, ¿no? Sobre la campeona del mundo, qué es lo que va a pasar. En esta columna seguramente hagamos predicciones más adelante.
1: Ya cuando empiece el mundial.
0: Claro, con el arranque del mundial. ¿Qué equipo será qué selección será la sorpresa, la revelación también?
1: Y yo tengo un par.
0: Muchas de las cosas para nombrar. Bueno, pero acá lo que importa es la selección argentina. Hay muchas de las cosas para hablar en la jornada de hoy. Aparte está bueno esto para que la gente actualice la información de qué es lo que pasa con la selección cerca de la Copa del Mundo también. Bueno, vamos a hablar de cuándo se va a dar la lista de los 26, porque tenemos la prelista de los 55, novedades también. ¿Qué va a pasar con los jugadores que tienen molestia? ¿Qué va a pasar con el Dibu? ¿Qué va a pasar con Messi? ¿Cuánto graves son las lesiones?
1: Sí.
0: ¿Sí? ¿Y qué va a pasar, no? Bueno, contarles primero para arrancar que Lionel Scaloni, además de llevar los 26 jugadores al Mundial, va a llevar algunos jugadores más, 9 jugadores más o menos. ¿Por qué? Porque el 6 y el 9, Argentina jugará 2 amistosos previos a la Copa del Mundo.
1: Exactamente.
0: Y lleva a esos jugadores por las moscas, ¿no?
1: Por
0: las si pasa algo.
1: Exactamente.
0: Entre
1: como
0: ellos,
1: fue el caso de Enzo, el Mundial pasado.
0: Claro, entre ellos está Tomás Aranda, el jugador de Boca Juniors. Está Freitas también de River.
1: Bien.
0: Que no me acuerdo si estaba en la prelista de los 55.
1: Creo,
0: pero,
1: que, no. Creo que no.
0: Creo que no, ¿no?
1: Lo de River estaba, bueno, Montiel, creo que cuarta, después estaba...
0: Beltrán,
1: sí. Estaba Aníbal Moreno.
0: Claro, así que bueno, veremos qué es lo que pasa en eso. Lo cierto es que Scaloni quiere llevar a algunos jugadores más para los amistosos, para probarlos y demás.
1: Recordemos que los amistosos son frente a Honduras e Islandia.
0: Sí.
1: Viejo conocido ya, Islandia.
0: Exactamente. Con el que debutamos en el Mundial 2018, ¿no?
1: Sí, exactamente.
0: Bueno, siendo breve, porque nos queda poco tiempo, está bueno dejar la columna para el final también, para ir cerrando con esto. Esto va a ser hasta que termine el Mundial, hasta
1: sí,
0: julio.
1: Hasta julio.
0: Hasta julio, así que es algo que se va a ir haciendo costumbre por un mes más o menos. Bueno, Scaloni habló sobre el parte médico de Messi, ¿sí? El jugador importante, nuestro capitán. Dijo que las primeras noticias no son tan malas, ¿no? Ese es un punto bueno. Ahora tenemos que esperar por la lesión de Lionel Messi. Estábamos viendo el partido en el predio y nos dimos cuenta.
2: Él también salió a hablar.
0: Claro, sí, de que no estaba bien. Las primeras noticias no son tan malas, dijo Scaloni sobre la situación de Messi. Así que bueno, el técnico de la selección argentina no se mostró alarmado por el cuadro del capitán, quien arrastra una una inflamación en el isquiotibial de izquierdo, producto de una sobrecarga, es lo que tuvo Messi, ¿sí? ¿Y qué más dijo Scaloni? Lógicamente preferiríamos que no le haya pasado nada, pero ahora hay que esperar su evolución y ver si realmente es como dicen. Además, destacó que el equipo en general atraviesa una suerte de epidemia en lo que a lesiones refiere. La mayoría de jugadores que tuvieron problemas no están del todo recuperados. Recordemos lo del Dibu también, con el tema de la mano, ¿no? El golpe, la lesión en la mano. Y la meta nuestra es que lleguen todos lo mejor posible. Concretamente se refiere a la actualidad del futbolista. Bueno, después habló de Cristian Cuti Romero, que llega sin rodaje por una distensión en el ligamento colateral de su rodilla derecha. O Nahuel Molina y Gonzalo Montiel, quienes arrastran descargos que los marginaron del final de la temporada. Ojalá que lleguen bien, ¿no?
1: Sí.
0: Es lo importante.
1: Aparte Montiel y Molina, que están en el mismo puesto, titular y suplente, así que va a estar complicado ahí. Bueno, obviamente el Dibu, lesionándose previo a la final de la Europa League, que terminó ganando el Aston Villa. Y bueno, obviamente, qué decir de Messi, que salió de la molestia en la victoria de Inter Miami frente a Chicago Fire 6-4.
0: Claro, bueno, se lo dejo a ustedes, chicos. ¿Qué va a pasar con la lista de los jugadores de Argentina? Porque ya presentó Marruecos, ya presentó España, presentó Alemania, presentó Francia. Están presentando todas las selecciones. ¿Qué es lo que espera Scaloni?
1: Y yo creo, bueno, ahí dice lo de las lesiones. Y yo creo que ver en estos dos amistosos si pueden meterse alguno por la ventana, como fue el año pasado, el mundial pasado, con Enzo Fernández, que jugó los dos amistosos previos frente a Arabia Saudita y se terminó metiendo en la lista del mundial. Yo creo que está esperando para que pase esos dos partidos y recién ahí dar la lista.
0: Muy bien. Bueno, y destacando eso también, Scaloni presentó, decíamos, una lista no de 26, sino de 30 jugadores, un poco extensa, ¿no? Para la gira amistosa. Sí. Cuando justamente decía Juanse, tendrá que jugar contra Honduras e Islandia. Entre ellos están Agustín Giai, del Palmeiras, buen jugador, ex San Lorenzo. Jugador, sí. Tomás Aranda, Santiago Beltrán y Nicolás Capaldo también. Bueno, ¿y qué dijo sobre esto? Que son chicos que pensamos que pueden estar incluso en la lista de 26. Después del partido del domingo de Santiago Beltrán, ¿está para el tercer arquero o no? Para ser tercer arquero.
1: Para este mundial no.
0: En el mundial. ¿No?
2: Para mí no.
0: ¿Le falta todavía?
2: Sí, para mí no.
3: Yo lo tengo.
1: No, para mí no. Todavía, de hecho, creo que es muy apresurado si lo llevan ahora. Si bien está haciendo un gran rendimiento de River, que muchas veces se dice que River ganaba por él, uh-huh. Pero yo creo que salió hace 2 meses, 3 meses de reserva. Yo creo que todavía no. Es muy apresurado.
0: Muy bien, perfecto. Bueno, eso por la lista. ¿Y qué más sabemos de la selección argentina? En el momento, en la actualidad.
3: Lo que había dicho de por qué no estaba convocado...
2: ¿Quién?
0: Dybala. ¿Por qué?
3: Dijo que... Bueno, lo halagó.
0: No estoy de acuerdo con Scaloni porque no lo convocó a Dybala. ¿Pero qué pasó?
3: Textual dijo: es un gran jugador... Es indudable la calidad que tiene, lo queremos y es un chico espectacular, pero nosotros siempre miramos el presente y también el futuro. Hay chicos en esa posición que se han consolidado y que merecen una oportunidad.
0: Bueno,
1: está bien.
3: Yo creo... Dybala recién fue papá.
2: Pero no, pero ya viene. Ya viene. Tipo, no fue él el que tuvo a la criatura, así que no tiene nada que ver.
3: Disfruten el hijo.
2: Pero eso pasa, viene pasando hace un montón. Ya pasó el mundial pasado que tampoco lo iba a convocar, no sé si se acuerdan. Que a último momento fue convocado.
0: Convocando.
2: Sí, que creo, si no me equivoco, lo habían convocado porque había habido muchas lesiones previas.
1: Claro, la de Gio Lo Celso, bueno, una después.
3: Que... ¿Saben que no dijimos hoy nada que ver?
0: ¿Qué pasa?
3: Hoy es el cumpleaños de Colapinto.
0: Bueno, saliendo de la selección.
1: Está bien.
0: Ya está.
1: Bueno, feliz cumpleaños.
0: Bueno. Eso es lo que sabemos hasta la teoría de la selección argentina. ¿Se acuerdan del Papu Gómez?
1: Sí.
2: Uy, oh, todo ese lío que se armó.
0: El brujo, Papu Gómez.
1: Sí, a ver qué.
0: Que le metió una. No, yo se me vino a la cabeza.
1: O sea, ah, bien.
0: Yo pensé que después del mundial está descartadísimo el Papu Gómez. Sí, sí, sí. Hizo un hechizo a uno de los compañeros para que no vaya al mundial.
2: También. Justamente con Gio Lo Celso fue.
0: Y justamente para traer la lista a él, que sí. Lo consiguió. Así que, bueno.
3: Bien.
0: Terrible lo del Papu Gómez habría sido, ¿eh? Así que. Estuvo sus años cuando jugaba en el Atalanta, ¿te acordás?
1: En pandemia.
2: El bailecito.
0: El baile del Papu.
1: Sí, entre 2018 y 2020.
0: Es que estuvo a la moda el bailecito.
1: Sí, sí.
0: Así que, bueno, eso es lo de la selección argentina hasta el momento, ¿verdad?
1: Por ahora sí.
0: Bueno, esperaremos por la lista de los 30 en este caso, que llevará para la jornada de amistosos. Yo creo que todo el país está esperando la lista de Lionel Scaloni. En otros mundiales para esta fecha ya estaba la lista.
1: Sí, sí, un poco sí. Ya creo que en 2014, ya en 2018, no, 2018, sí, 2014, 2018 seguro. Ya en el último se aplazó hasta una semana antes.
0: No sé por qué esperar tanto, ¿no?
2: O sea, está bueno, viene por eso, del lado de las lesiones.
0: Pero igual yo los convoco igual. Que vayan igual. Que pero mira, yo los pongo a jugar igual.
1: Pero se te lesiona uno contra Honduras, ¿qué hace?
0: Los pongo a jugar. No, el amistoso lo dejo en el banco, que jueguen los pibitos.
1: Y ahí está.
0: Y bueno, claro, claro. Ahí está la mentalidad del Scaloni. ¿Viste?
1: Ahí va, ¿ves?
2: Y vos querés convocar el próximo.
0: Así que bueno, no nos vamos yendo. Nosotros nos volvemos a encontrar el lunes de la semana que viene.
1: Bien.
0: A las 13 horas aquí. Se viene un fin de semana cargado de actividades deportivas. ¿Se sabe algo para cerrar con esto? ¿De las interfacultades hay algo nuevo? ¿Alguna novedad?
1: No tengo nada confirmado todavía. No me quiero arriesgar, lo voy a decir.
0: Bueno, ¿se sabe más o menos o se especula una fecha de cuándo podría comenzar?
1: Hay tiempo de lista de buena fe para cerrar este fin de semana que viene, 3 y 4. Bueno. Para cerrar lista de buena fe en los deportes. No hay una fecha confirmada para empezar.
0: Perfecto, muy bien. Muchas gracias a todos por estar del otro lado. 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Como todos los programas, a OK Eventos también. Y bueno, recuerden seguirnos en las redes sociales de Ciudad Deportiva para no perderse ninguno de los contenidos. Y nos volvemos a encontrar la semana que viene. Nos volvemos a encontrar la semana que viene. Nos vamos con una canción mundialista, ¿no? Podemos despedirnos con una canción del mundial ahí de la selección argentina. Estamos a 15 días de que arranque la Copa del Mundo. Ilusionado por ahí.
1: Sí.
0: No tanto.
1: Ilusionado y siempre.
0: Un campeonato muy largo.
1: Pero.
0: Así
3: yo que. Creo que tenemos que esperar a que empiece.
0: Claro.
2: Para sentir esa emoción.
0: Sí, sí, sí, sí. Así que, bueno, nos vamos.
1: Nos vamos.
0: Muchas gracias a todos por estar del otro lado. Nos volvemos a encontrar la semana que viene. Chau, chau.
1: Chau.

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0: Si estamos vivos, estamos vivos. Entonces, nada más que no tenemos retorno. Muy buenas tardes para todos. Aquí estamos en Ecos de Eventos y también estamos en la 88.1 Radio Ciudad. Ah, mi amigo Ramiro estaba como el hijo de Úbeda, estaba lento, estaba. ¿Eh? No estábamos, había sido el aire, pero no lo había puesto él.
1: Va en HD ahora.
0: En HD. Oh, mira. No puede ser.
2: No, el tema que no nos avisaron
0: Rodri,
2: allá.
0: No puede ser full HD.
2: Bueno, tal cual. El tema que no nos avisaron allá en cabina, digamos que no, teníamos sí, que ajustar eso.
0: Claro, que actualizarlo, eso. Pero sí, pero él no avisaba que estábamos en vivo. Estamos en 88.1 Radio Ciudad después de un fin de semana extra largo, pero que tuvimos actividad. Aquí los tres que estábamos tenemos para comentar lo que fue sucediendo desde Liga Reconquistense de Fútbol, fútbol profesional, Copa Sudamericana, Copa Libertadores, gente que se fue, gente que amaga que se va a ir, gente que va a venir, y nosotros estamos acá. ¿Cómo anda, Rami?
2: Bien, un poco congestionado, ya lo viste desde ese día que nos juntamos a transmitir lo que fue la Liga Norteña. Pero recuperándome poco a poco, diría. Paso a paso, diría Mostaza.
0: Diría Mostaza, cómo lo extraña Mostaza. Es una jornada, es un tiempo inestable, con cambios abruptos, con temperaturas que joden al organismo, y bueno, nadie está excepto de poder agarrar las bacterias dando vueltas.
2: Tal cual.
0: ¿Cómo anda, amigo?
1: ¿Cómo anda, Coco? ¿Todo tranquilo?
0: Sí, ¿cómo trató la gente de Malabrigo?
1: No, la verdad, muy buena gente, la verdad que llegamos con Facu y ahí ya nos dijeron, necesitan alguna silla, mesa o algo de eso.
2: Para comer necesitamos.
1: No, pero no, la verdad muy bien.
0: Pero arranquemos por el principio. Agradecer a Taco Olivero, a Gustavo Colucci, que fueron los árbitros que tuvieron la predisposición de llevarlo hasta el Club Juventud de Malabrigo. ¿Vos me decías que había mucho público?
3: Sí, muchísimo público, muy buena cantidad de público en Juventud. Así que la verdad que fue un lindo partido.
0: Después hablemos del partido. Vos sabés que me quedó pendiente verlo este año a Central San Javier, que ya no lo voy a ver.
3: Sí.
0: Y me está faltando verlo a Círculo de Vera, que lo vimos el domingo a la noche cuando yo te mandé un par de mensajes.
3: Estuvimos
0: en Intillaco viendo el partido. Terminó lo que es el torneo en Intillaco y fuimos a cenar ahí de hospedaje Lucianita, un amigo, Sosa, y estaba él presenciando lo que fue el partido de básquetbol, porque uno de los nietos de él juega en Círculo. Bueno, pero te digo que...
3: ¿Y cómo se vio? ¿Se vio bien?
0: No, sí, se vio espectacular, por eso me quedó la duda que yo te consulté al otro día si se ocupó los datos del,

0: Sí, no, detrás de lo, detrás del aro de de nuestra izquierda, por decirlo de alguna manera, estaba bastante lleno. Después, el de enfrente, donde estábamos nosotros junto a Facu, estaba bastante lleno. También un poquito más atrás, también estaba bastante bien. Así que fue mucho, mucho marco de público de ambos equipos.
1: Eso es lo que te iba a decir, porque ellos tenían esperanza de que Círculo traiga mucha
0: Trajo,
1: gente.
0: sí, supongamos. No,
1: No
0: no quiero
1: tan lejos
0: redondear
1: de ahí,
0: un
1: no tan
0: número,
1: lejos de ahí.
0: pero sí trajo buena cantidad de público del equipo de Vera.
1: Después hablamos de ese partido porque quiero saber qué tal el Círculo. Un Círculo que ahora ganó su zona,
0: Sí.
1: ganó su zona, y por la zona B ganó Platense, Círculo ganó la A. Platense ganó la B, y esos dos equipos van a esperar rivales, que son los que se van a enfrentar ahora. Después hablamos quién será lo que se viene. Bueno, Rami, es la segunda B, segunda fecha ya que está con la Liga Norteña, ¿verdad?
0: Tal
1: ¿Viste
0: cual.
1: el sombrerito? Y ahora se viene.
0: Estuve, sí, estuvimos con Juanse la primera vez en el sombrerito, con Juanse relatando.
1: Y ahora en la
0: Y
1: tele.
0: ahora en Lanteri. La verdad que una fecha bastante, bastante buena, con bastante expulsado para el último partido que fue Lanteri.
1: Cuatro expulsados y Deportivo Cebalito.
0: Tal cual.
1: Lo que pasa es que había una pica especial
0: Sí,
1: ahí.
0: había un picantito ahí que fue lo que le dio el condimento al partido.
1: Sí, lo que yo por ahí en ese partido que está señalando, que está apuntando, voy a preparar la tabla de posiciones después de la liga local,
0: Bien.
1: porque tenemos que actualizar como la sudamericana también, después
0: Sí,
1: que
0: sí.
1: tiramos los títulos nada más. Pero decía yo lo de Rami, para completar lo de Rami, ese partido, yo me parece que los dos jugadores de Lanteri se hacen echar.
0: Sí,
1: Se hacen
0: tal
1: echar.
0: cual, sí.
1: Se hacen echar porque ya Monge, que tenía la cinta de capitán, si bien como capitán es el único que tiene las condiciones de hablarlo al árbitro, me parece que se excedió en algunas
0: Tal
1: cosas y
0: cual.
1: bueno, después se termina haciendo expulsar. Y lo de Sosa, Ever Sosa, allá en la punta, ¿qué necesidad de
0: Sí,
1: pisarlo al
0: tal
1: jugador,
0: cual.
1: no?
0: Sí. Igual, yo lo que opino que tendría que haber de parte un expulsado más de cada equipo, tanto el Ceibalito, tanto el Argentino Lanteri, por el tema de que ya estaban provocando mucho, ya estaban buscando mucho
1: No, por eso
0: al
1: te digo,
0: árbitro
1: era picante
0: y.
1: el partido, era picante el partido. Vos lo.
0: Pero capaz por pocas cosas, por cosas mínimas que ya iban enseguida al profe y ahí se
1: Bueno, y
0: empezó a
1: el
0: discutir
1: profe tenía
0: todo.
1: que haberse movido un poquito más
0: Sí,
1: también.
0: tal cual. No, no.
1: Dirigía muy de lejos.
0: No,
1: Muy,
0: sí.
1: muy de lejos. Y los colaboradores que no lo ayudaban, porque si no se hace más simple.
0: Tal
1: Vos cuando
0: cual.
1: tenés un árbitro que está intercomunicado entre ellos,
0: Sí.
1: lo ayudás vos como juez de línea y se facilita mucho las cosas
0: Sin
1: al
0: duda, sí.
1: árbitro, como cualquiera, ¿no? Bueno, pero pasa la tecnología y si no, Juanse, el domingo veía yo que en un momento Tacua levantaba la mano como no habilitando el juego porque el cronómetro se
0: Claro, no
1: había
0: corría.
1: detenido.
0: Ah,
1: Claro, sí, claro. Sí, sí.
0: habiliten el
1: Por
0: bar, David.
1: eso, viste, cosas que ocurren. La Liga Reconquistense, que se jugó una nueva fecha. Copa de Campeones, sorprendió o no, Román ganó de visitante,
0: De visitante, sí.
1: con el gol del Bocha, a
0: Exactamente.
1: Huracán de Villa Ocampo en el partido de ida. La revancha será el próximo fin de semana en la ciudad de Román. Y bueno, entre los títulos que ya tiramos, Liga Profesional, la sorpresa para algunos, entre eso me incluyo, porque yo estaba confiado de que no se le podía escapar el título al Chacho Coudet y se le escapó. Y no solamente que se le escapó lo del domingo, sino que es como que se destapó algo que herméticamente estaba sellado.
0: Perdón, perdón que te
1: Sí.
0: interrumpa, ¿no, Coco? Pero allá nuestro querido amigo Rodrigo David, que está hoy en platillos, es como que le vi como una sonrisita particular
1: Bueno, vos
0: luego
1: sabés que a mí
0: de eso.
1: me gustaría porque forma parte del equipo, porque acá somos tres ya que estamos de capa caída, salvo Juanse que salvó con lo de Unión.
0: Claro,
1: Salvo con los
0: tal
1: Unión, digo que como formamos parte del equipo, que esa sonrisa que tiene Rodri
0: que
1: se
0: venga.
1: mantenga mañana
0: Ah,
1: después de la
0: dale, tal.
1: medianoche
0: Sí, tal
1: y que
0: cual.
1: la séptima no sea otra excusa más y que se vengan a la Sudamericana, ¿eh? Ojo, ojo que la Universidad Católica quiere continuar en la Copa Libertadores. Ojo que están obligados a ganar. Están obligados a ganar, no hay empate. No hay empate. Y en esta modalidad de que el nuevo sistema olímpico te permite de que si Boca gana mañana, lo iguala

0: a U Católica
1: en
0: pero,
1: puntos.
0: En puntos, pero en por puntos. Haber enfrentado y haberle ganado las dos ocasiones ante Calle y Ciudad de Mañana, pasan ellos, pasan los de Boca. Pero, ojo, que si caen a Sudamericana, después del Mundial, escuchá lo que te digo, después del Mundial no vuelve Ubeda como técnico. Ya te lo anticipo.
1: Ay, ni siquiera si pasa de fase de grupo.
2: Tal cual.
0: Bueno, sea, pero no es... cuando vos digas, tenemos preparado la primer tanda y después ya nos metemos a desarrollar todo lo que tiene que ver con Liga Reconquistense de Fútbol. Ganó Matienzo, perdió Platense con el puntero.
1: Y qué manera de perder.
0: Pero qué
1: tal
0: manera
1: cual.
0: De perder Platense por la goleada, digo. Ha ganado Atlético adelante.
1: Ganó adelante.
0: Tirado. Ganó Racing después de tanto.
1: Tal cual, sí,
0: un
1: sí.
0: Título
1: ¿Y a
0: también,
1: quién le ganó?
0: Un título también, viste, un título. Así que sí, sí. Son cosas que tenemos para comentar aquí en la tarde.
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0: 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En la tarde de la 88.1 Radio Ciudad y a través de nuestro streaming Ecos de Eventos vamos a ir desmenuzando un poco lo que tiene que ver con el fútbol nuestro, el fútbol local, Liga Reconquistense, con ¿cuántas fechas que van? 12
1: esta
0: ya.
1: Sería la 13ª.
0: Tercera, claro,
1: quedarían
0: 12.
1: Quedarían dos.
0: Bueno, Copa de Santa Fe, con el gol de Rodrigo El Bocha Núñez en el primer tiempo, el equipo de Gastón Marfioletti se quedó con el primer chico en Villocampo. La revancha será el próximo fin de semana en la ciudad de Román.
1: ¿Domingo también?
0: Sí.
1: Domingo porque después juega el 3, que sería miércoles.
0: El Coloso.
1: Román contra Tigre.
0: Bueno, perfecto. ¿Qué es lo que te iba a decir? Contame un poquito los resultados y la tabla de posiciones de esta... así en grandes rasgos. ¿Tenés los resultados?
1: Sí, acá lo tengo. Bueno, acá lo tengo.
0: Contalo.
1: Empezó la fecha con el empate de Atlético y Tiro contra Campi Villa 1-1 en cancha de Tiro. Victoria de visitante, gran victoria de visitante, 6-1 de Matienzo contra Campeones Soccer, perdón. Chicago le ganó 2-1 a La Costa. Racing en la mañana del domingo le ganó a
0: Juventud
1: de Malabrigo.
0: ¿Mañana no? ¿Al mediodía?
1: 11 de la mañana.
0: 11, sí, está bien.
1: 3, adelante le ganó 3-1 a Tigre. Volvió al gol el tanque Nadalich,
0: sí señor.
1: Barrio Norte le ganó 5-0 a Platense el domingo de la tarde. Román.
0: ¿Quién le ganó?
1: Barrio Norte a Platense.
0: Sí, Barrio Norte a Platense, sí.
1: Lindo partido estuvo allí en Román. La semana pasada lo adelantábamos con Rami por los dos equipos. Román le ganó 3-2 a Reconquista. Y 0-0 Alumni frente... Perdón, Lazarita, Alumni en cancha de Lazarita.
0: Bueno, contame lo de Juventud, que no lo agendé.
1: 1-0 contra Racing, perdió. Cancha de Racing.
0: Claro, lo que dijiste, mirá quién le ganó. ¿Tigre?
1: Tigre perdió 3-1 de visitante
0: contra adelante. Hay una modalidad en ese partido de Tigre, una particularidad, porque
2: cuando termine Coco yo tengo lo de la Liga Norteña.
0: Bueno. Decía que hay una particularidad porque algunos jugadores de Argentino delanteri jugaron acá y jugaron allá.
2: Sí, sí.
0: Te quitan pierna después, por más que vos quieras.
1: Pero no se podía hacer eso, ¿o sí?
0: No se puede.
1: ¿Ahora no?
0: No se puede. Están jugando porque nadie protesta, pero no se puede.
2: Claro.
0: Si reglamentariamente alguien protesta...
1: Claro. Por eso Café Rivero no está jugando con adelante.
0: No, el Café le había dicho que no iba a jugar. Esta temporada se iba a dedicar a jugar allá.
1: ¿Por eso?
0: Sí, directamente. Bueno, ahora sí.
1: Tabla de posiciones,
0: a ver.
1: ¿Te digo los primeros 8 o querés que diga todo?
0: No, los primeros, nomás por ahora los que van.
1: Barrio Norte tiene 30.
0: Sí.
1: Y está puntero. Matienzo le sigue con 28. Tercero está Román, tercero con 22. Cuarto le sigue Juventud de Malabrigo con 22 también. Uh-huh. Adelante está quinto con 21 puntos. Sexto está Platense con 21 puntos también. Atlético Tiro está séptimo con 19. Y octavo está Chicago con 17.
0: A ver, Atlético y Tiro, corregime porque tengo.
1: Tiro tiene 19.
0: ¿19 o 18?
1: 19.
0: Ah, porque acá la semana pasada me había puesto.
1: Claro, sí. No, acá 19 dice.
0: ¿Seguro?
1: Sí.
0: Ponemos 19 entonces. Empató la semana pasada
1: contra Campe.
0: Bueno, 19.
1: Y Chicago tiene 17.
0: Chicago 17. Bueno, perfecto. Tirame a mí nomás. ¿Lazarita cuánto tiene?
1: Lazarita 15.
0: Bien. Y me está faltando. Yo para mi control.
1: Tigre también tiene 15.
0: Sí, Reconquista quedó con 12. Campi Villa quedó con 12.
1: 13. Porque empató contra Tiro.
3: empató contra Tiro. Bien, La Costa perdió.
1: Tiene 10.
3: Campeones perdió, quedó con 7.
1: Sí.
3: Campe y Alumni quedaron con 5.
1: Alumni tiene 6.
3: Y Campe 5. No, Racing, 8.
1: No, Racing tiene 8.
3: Ahí está. No, ya está. Ahora sí. Bueno, perfecto. Y con esto entonces, el goleador, ¿tenés la tabla de goleadores? Porque, no importa si no tenés, porque teníamos la tabla de goleadores por ahí pendiente de la Liga Reconquistencia. Algo del fútbol femenino, mira que lo estamos dejando de lado, pero vos más o menos tenés lo de fútbol femenino.
1: Juventud de Malabrigo.
3: Perdón, que te corte. Lo de la Copa Santa Fe. ¿Se jugaron los partidos revancha?
1: Exactamente eso es lo que estaba por decir.
3: Vamos con la Copa Revancha. ¿Quién sigue por Liga Reconquistencia?
1: Mientras tanto estoy buscando tabla de goleadores. Bueno, sigue Juventud de Malabrigo, que le ganó 4-0 al equipo de Cruz Roja.
3: Ajá.
1: Sigue también Defensora de la Costa, ganándole 5-4 a Racing de Villocampo. Y también sigue Racing.
3: ¿Los tres?
1: Los tres equipos del fútbol Reconquistencia. Bien. Sigue en carrera.
3: Bien.
1: Particularidad, Juventud de Malabrigo juega contra Unión de Santa Fe.
3: Mirá vos, ya con quién le toca.
1: Tal cual.
3: Fútbol femenino, ¿eh?
1: Pero sí,
3: Unión,
1: hablando de
3: Perú
1: fútbol.
3: Perú Unión. Sí, ¿y la Costa y Racing se cruzan o no?
1: Si no recuerdo mal, creo que sí.
3: Se tienen que eliminar entre ellos.
1: Ya te lo averiguo bien, uh-huh. Pero me parece que sí. Hasta donde yo tengo confirmado, Juventud de Malabrigo juega contra Unión de Santa Fe.
3: Contra Unión de Santa Fe. Perfecto. ¿No volvió el celular todavía?
2: Por encomienda, me parece que se lo llevaron.
3: Que crédito, ¿eh? Bueno, Rami, mientras Juan se tenera en la fútbol femenino... ¿El femenino normal? ¿Campeonato normal de fútbol femenino?
1: Bien, dale.
3: Ahí a ver si tenés.
1: Sí.
3: Mientras Rami después va a contar lo que tiene que ver con la liga. ¿Tenés las dos zonas?
2: Sí, tengo la zona de Vera y la zona de Obligado.
3: Muy bien. Una polémica, vos sabés que nosotros no estuvimos, obviamente. Pero una polémica, ahí llegó. Grande, Facu, ¿eh? Así que casi te pasó factura a Facu el viernes por la noche. ¿No te conoció? Dice que estaba capuchado.
2: No lo reconocí, nada.
3: Esa luz fuerte que tiene.
2: Sí, tal cual.
3: Candil.
2: La luz y lo rápido que va la moto, no.
3: Casi no reaccionaste.
2: Ya, tal cual.
3: Bueno.
1: No lo viste venir.
3: Vamos con lo que hace a la liga, a la regional norteña.
2: Bueno, arrancamos con la zona de Obligado que estuvimos cubriendo acá con Coco.
3: Sí.
2: Atlético Las Garzas versus el Timbó, terminó ganando el Timbó 3-2.
3: Que volvió a perder otra vez lo que es la gente de Atlético Las Garzas. Bueno, vos no estuviste, la semana pasada estuvimos con Tayel. Nico Flores se va expulsado para el equipo de Las Garzas, le dieron 4 fechas. Atajó este otro pibe, Darán, ahora, el domingo.
2: Sí, creo que algo me comentabas antes del arranque de la transmisión.
3: Pero vos sabés que tiene buen fútbol el Lobo, como se le denomina al equipo Atlético Las Garzas. Pero no sé qué está pasando. Volvió a perder 3-2 con el Timbó. No tiene mal equipo el Timbó, pero decir, no sé, algo está pasando.
2: Bueno, seguimos con Santa Ana versus Chanurdie, que terminó ganando Santa Ana. 2-1 contra Chanurdie. El siguiente partido fue Flor de Oro versus Guadalupe, que terminó ganando Guadalupe 5-1.
3: Uh-huh.
2: Partidazo. Vimos goles de todos los colores.
3: Especialmente en los últimos minutos cuando entró
2: tal cual.
3: Mauro Gómez del banco.
2: Sí, tal cual. El que más me sorprendió fueron creo que el segundo y el último, o el anteúltimo creo que era, que le pegó y se estaba cayendo y fue un golazo. Y después el sablazo que le metió de afuera del área. Fue
3: ese era
2: increíble.
3: Fabián Duarte. Sí.
2: Bueno, y como último partido fue Argentino Delanteri versus Deportivo Ceibalito, que terminó ganando Ceibalito 3-1. Imponiéndose ante Lanteri.
3: Cuando creíamos nosotros, porque Lanteri pierde empieza perdiendo por una falla involuntaria, obviamente, del arquero, se le sale, queda a mitad de camino y el choque con el arquero y el defensor propio hace que la pelota le quede al Deportivo de Ceibalito y el chaqueño Noguera la definió. Después hay un penal para la gente de Ceibal en el comienzo del segundo tiempo, aumenta la cifra. Y cuando parecía que Lanteri no tenía forma de llegar, descuenta.
2: Tal cual.
3: Descuenta a través de...
2: Ese es el verdadero resultado. El 2-0 es un resultado muy engañoso.
3: Y bueno, pero no le sirvió, digamos, no le permitió a Lanteri poder revivir, porque después llega lo que dijiste vos, el zapatazo ese, sí, increíble, el gol de Fabián Duarte, y pone el 3-1 para el equipo. ¿Con estos resultados entonces la tabla?
2: La tabla con el con la zona de obligado estaría Deportivo Ceibalito primero con 16 puntos, Santa Ana con 12, el Sombrerito con 10, Independiente del Timbó está con 10 igual, Argentino Delantero está con 9, Guadalupe también está con 9, Chandurdí está con 7, Atlético de las Garzas está con 6 y Flor de Oro está con un solo punto.
3: Un solo punto para Flor de Oro, con, ajá, dos goles. Si vemos la estadística, tiene solamente dos goles el equipo de Flor de Oro, el equipo que más goles ha recibido en esto que va el torneo. Pasamos, damos vuelta de página, nos metemos en lo que hace al departamento obligado, partidos que se jugaron en cancha...
2: No, hablamos recién de la zona obligado, la zona Vera.
3: Vera, que se jugaron en cancha de Belgrano de Tartagal.
2: Bueno, arrancamos con San Martín versus el Tomba, ganó San Martín 5-0.
3: Toba,
2: Sí, el Toba.
3: Toba.
2: Versus Cultural, versus Intillaco, terminó ganando el Cultural 3-1. Juventud versus Belgrano, terminó ganando Juventud 1-0. Adelante versus Garabato, terminó 1-1.
3: Uh-huh. ¿Y la tabla entonces?
2: La tabla de posiciones sería la siguiente. El Cultural estaría en primera posición con 9. Abajo le seguiría Garabato, Unidos, con 9 puntos igual. San Martín estaría con 7. Juventud Unida estaría con 7. Adelante estaría con 5. Intillaco estaría con 5. Belgrano estaría con 4. Y Estación Toba estaría con 2.
3: Bueno, esa es la fecha. El próximo fin de semana se va a jugar... por el lado del departamento obligado en cancha de Guadalupe Norte, y por el lado del departamento Vera se repite la localidad, pero no la cancha. Se va a jugar en cancha San Martín y allí se va a jugar el clásico, uh-huh, entre San Martín de Tartagal y el equipo de Belgrano de esa localidad. Así que lindos partidos se nos vienen para el próximo fin de semana en la Liga Regional Norteña de Fútbol. Bueno, ahora sí, antes de pasar con lo que hace a la Sudamericana y antes de hablar de otros temas, hablemos un poquito de básquetbol. ¿Qué tenés?
1: Ah, perdón, acá
3: ¿qué
1: tengo tenés? Lo del femenino?
3: Femenino. Vamos con el fútbol femenino.
1: Te confirmo también, Copa Santa Fe juega la Costa contra Racing de acá.
3: Viste vos, se van a tener que eliminar. Mirá vos.
1: Bueno. A lo que vengo. Tercera
2: igual
1: fecha.
2: Ya en un programa habíamos hablado sobre eso, que iban a empezar a eliminarse desde muy temprano, creo. No me acuerdo bien quién lo había dicho, pero era como que ya habíamos dado esa opinión, digamos.
3: Aparte, no, ¿sabes cuál es? Yo creo que, no recuerdo dónde hablamos, pero lo que sí, al ser menos que el fútbol masculino, uh-huh, los cruces van a ser más rápidos.
1: Sí.
3: Entonces, ahí está la cosa.
1: Bueno, fútbol femenino, tercera fecha, el Deportivo del Puerto empató 1-1 contra Román, Platense le ganó 2-0 a Barrio Norte, Adelante cayó contra Campe y Villa, 2-0, Y bueno, falta un partido que es la Costa contra Juventud de Malabrigo.
3: La que Costa queda Juventud, pendiente, claro, por haber
1: por jugar la Copa Santa Fe.
3: Sí.
1: La tabla de posiciones sería: primero Barrio Norte con 6, le sigue Platense también con 6 puntos, tercero Racing, cuarto La Costa con 4 puntos, quinto está Román con 4 puntos, sexto está Juventud de Malabrigo con 3 puntos. Séptimo está Campe y Villa con 3 también. El Puerto tiene 1 y Adelante no tiene nada.
3: ¿No tiene nada antes?
1: No tiene puntos.
3: Bueno, otra cosita que también tengo que comentar como noticia, vinculado con la Liga Regional Norteña, pero en este caso la Sub 15. Se está jugando el Sub 17, después vamos a actualizar eso. Pero la Sub 15 va a arrancar el sábado 6. Decir dentro de dos fines de semana.
1: Claro.
3: Sábado 6 va a arrancar la Liga Regional Norteña Sub 15. Tengo por allí todos los equipos que van a participar, son 7. Uh-huh. 7 o 9, porque creo que son Si no son tres partidos, no queda libre. Ahora voy a escuchar un audio y voy a ratificar la información. Pero arranca la edición 2026 de la Sub-15. Lo otro que la semana que viene nos vamos a abocar es el otro fin de semana, el 6, sábado 6, vamos a repetir la cobertura de una competencia de atletismo. Lo mismo que hicimos con la corrida Ciudad Reconquista, pero en este caso va a ser una corrida más barrial. Tiene que ver con los 50 años de trayectoria vinculado con el deporte de Alcide Locomotora Soto. Va a ser en el barrio Fraternidad, frente con largada y llegada frente al Club Alumni.
2: Bien.
3: Esto va a ser el sábado 6, para que vayamos juntando los elementos.
2: Sí, lo
3: que
2: tal cual.
3: Moto.
2: Intentar cargar nafta esta vez, cosa de que
3: completito como estamos. Pero antes de ir a la pausa, hablemos de básquetbol. Vos decíamos, arrancamos con que lo llevaron ustedes de acá de Reconquista, la predisposición de los árbitros, a quien ya agradecimos. Sí. Y llegaron al estadio de Juventud de Malabrigo porque había partido previo de los chicos.
2: Claro, exactamente.
3: O 15
2: sí.
3: O 13, que había algo de era.
2: Y no sé si más porque eran bastante.
3: O 17, entonces.
2: Sí, o 17, me parece, porque eran bastante, bastante en alto, digamos.
3: Era como Ramiro, vos lo mirabas y decías, mirá, está
2: no,
3: Ramiro.
2: No, como yo y un poco más alto también.
1: Ojo.
3: Bien, entonces, claro, pibes,
2: sí,
3: tal ya cual. Están, ya están.
2: No, así que bueno, el partido estaba programado para las 10, para las 9, perdón, y habrá empezado unos 10 minutos. Poquito más atrasado.
3: Ajá.
2: Pero no, la verdad, ya te tiro una data, Coco, que sí. Nos dijeron los árbitros cuando volvíamos. En el primer cuarto se cobraron 20 faltas en total.
3: Mucho,
2: durante ese primer cuarto, 20 faltas cobradas por ambos árbitros. Ya en el segundo y tercer cuarto se cobraron apenas 6 faltas.
3: Bueno, lo que yo te quiero preguntar, vos que estuviste presente, es. ¿Siempre fue parejo o siempre estuvo arriba en el marcador uno de los dos equipos? Porque terminó por dos la diferencia, pero.
2: Sí, estuvo muy parejo el partido durante etapas. Después, creo que la máxima de que se llevaron entre uno y otro fue a favor de Círculo de Vera.
3: Uh-huh.
2: 12 puntos arriba. 12 puntos arriba.
3: 12.
2: Sí. 12 puntos arriba, llegando ya al el tercer cuarto, estamos hablando ya en el último cuarto es como que se emparejó un poquito más. En el primer tiempo, como se le suele decir, los dos primeros cuartos, en el primer cuarto estuvieron muy parejos. Si no recuerdo mal, Juventud de Malabrigo se lo lleva por unos puntitos nada más al cuarto. Después tenía 5 puntos de ventaja Malabrigo. Y en menos de 2 minutos esos 5 puntos de ventaja se volvieron empate. Y ahí a donde empezó un poco el declive del equipo local. Y ahí se puso en alza el equipo visitante. Estamos hablando de Vera. Y ahí empezó a ganar.
3: Yo que lo seguí, vos también, el segundo partido que lo seguí a Juventud de Malabrigo.
2: Sí.
3: Bueno, hay dos personas, dos jugadores fundamentales, o tres podemos llegar a nombrarlo también a Gutiérrez como otro de los principales. Pero Cisnero.
2: Cisnero, el número 5, que sí. Maneja ahí.
3: Y sí. El 7, Duprat.
2: Duprat, sí.
3: ¿Qué tal anduvieron ellos?
2: Duprat, a ver, a comparación del partido que yo vi contra Unión, no fue tan clave. Si bien hizo varios puntos, pero a comparación de lo que fue contra Unión, estuvo un poquito por debajo. El que, bueno, sigue en el mismo nivel fue Cisneros, que después terminó saliendo en el último cuarto por llegar a la quinta falta personal.
3: Uh-huh.
2: El que anduvo muy bien fue Agustín Niveiro, el Ajá. número 11, agarrando muchos triples, agarrando muchas pelotas calientes, por decirlo de alguna manera, tirando y anotando triples y anotando cuando Juventud necesitaba. Y por parte
3: Círculo.
2: Del Círculo de Vera,
3: ¿quién es el jugador?
2: Adonis Castillo, el número 6. La verdad hizo un partidazo ya el año pasado. Ese Rami Adonis, el que cuando fuimos a Platense,
1: ajá.
2: ¿Te acordás el de Dominicana?
1: Ah, sí.
2: Ese es un gran jugador, muy, muy buen uh-huh. jugador. Bueno, no sé si Dominicana, pero un país del Caribe era. Sí,
1: sí, sí. Sí, sí, sí. de gran partido también. El Juan Berger, el número 15 de Vera también, hasta que llegó a un momento en el tercer cuarto que ya se puso un poquito más caliente el ambiente, bastante picado el partido, y salió con dos técnicas.
3: ¿Quién?
1: Lo expulsaron a él.
3: Ajá.
1: Tenía tres faltas personales más esas dos técnicas que le...
3: ¿Al colombiano?
1: No, a Juan Berger.
3: Ajá.
1: El número 15 de Vera. Tenía tres faltas personales, después le dieron dos técnicas por pelear justamente contra Cisneros en una... Ya se venían forcejeando, agarraron un poquito de más, o sea, hablaron de más. Ambos recibieron técnica, pero la técnica que recibió Berger le costó más porque ya era la cuarta para él, después le cayó una técnica más, así que tuvo que salir del partido, que hasta ahí Círculo lo tenía dominado. Ya con la baja de él se le complicó un poco más. Bueno. Después, bueno, Germán...
3: ¿Quién fue el goleador? ¿Te dijeron más o menos el goleador? ¿Te acordás?
1: Yo creo que el número 13, Germán Ciarrutini.
3: Ajá,
1: de Vera. No sé, no recuerdo si era Ciarrutini.
3: Ciarrutini.
1: ¿Cómo?
3: Ciarrutini. Si es de Vera, es Ciarrutini. Así bueno. Es el apellido de la gente de Vera. Bueno,
1: él fue el que
3: vos
1: más
3: sabés que contábamos,
1: hizo.
3: Bueno.
1: Y el que metió el punto de Aro Aro.
3: Epa.
1: Cerrando el último cuarto.
2: Sí, lo vi en...
3: ¿Ah, lo viste?
2: Lo vi en los clips y lo vi en el streaming. Puntazo.
3: ¿Ah, sí?
2: De acá.
3: Mirá lo que me perdí. No, ya veníamos, ya estábamos regresando.
1: En el tercer cuarto, ya nada, fue un ataque de juventud donde intentan tirar un triple, queda largo, le cae el rebote a él y él tira. Y sobre la bocina termina entrando esa pelota.
3: ¿De los Lakers?
2: Tal cual.
3: Bueno.
2: Muy Lakers.
3: Vamos a comentar, redondear un poco la información del básquetbol en primera división. A consecuencia de la exclusión de los dos equipos de San Javier, ya se terminó la etapa regular. Por la zona A, Círculo de Vera, clasificó primero. Por la zona B queda Platense como el líder. Entonces, ¿qué pasa? Comienzan los cruces. Malabrigo va a jugar con Unión el próximo domingo. Y adelante, y adelante va a tener que jugar con Calchaquí. También le tocó.
1: Va a ser lindo partido ese.
3: Así que se cruzan allí. De esos dos ganadores, lo que me faltó, pero lo voy a averiguar ahora en la pausa. De esos dos ganadores. Círculo tendrá su rival y Platense tendrá su rival para semi. Obviamente los dos ganadores a la...
1: ¿Se podría cruzar Platense adelante o está en otra llave?
3: Por eso averiguo un ratito, déjame una pausa.
1: Bien.
3: Pausa con Rodrigo, el hombre de Boca, fanático, full, a full está allí.

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0: Bien, el bingo de Platense volvió a la región, así que ya tenemos el spot publicitario que ya lo vamos a ir poniendo también en nuestro programa, pero ahora el bingo de Platense presenta lo que fue la semana y lo que será la semana de Sudamericana y Copa Libertadores, que ya ha dejado a dos equipos argentinos fuera de combate.
1: ¿Otra vez? La semana anterior fue Barraca, ahora Riestra, ¿y ahora quién es?
0: San Lorenzo y... ¿quién más el otro?
1: No, San Lorenzo. ¿San Lorenzo gracioso. Quedó afuera?
0: Sí,
1: ¿qué? ¿Perdió contra Recoleta?
0: Perdió. Hay un asunto terrible con Gustavo Álvarez. ¿Escuchátelo en la última noticia?
2: No.
0: Sí. Perdió anoche. Perdió. Mira. Bueno, no importa. Pasemos en limpio y le vamos a preguntar a Ramiro quién le gusta a él que sea el sucesor del pobre Costa. ¿Quién te gustaría? Sé que vos no influís ni nada, pero como hincha de Racing, ¿quién te gustaría que
1: socio?
0: Esté al frente?
2: ¿Vos sabés
0: sí,
2: que
0: pero no activo?
2: Estoy pensando.
1: ¿Estás dudando?
2: Sí, totalmente, de hacerme socio, totalmente.
0: Disculpa, antes que se me vaya. Y el próximo, anoche queda San Lorenzo fuera de la Copa, y el domingo hay elecciones.
1: Ah, chau.
0: Y encima tiene el partido por Copa Argentina, es decir, todo juntito, ¿eh?
1: O sea, se pueden ir a la vega.
0: Todo juntito. Todo juntito. Bueno, ¿quién te gustaría, Rami?
2: Es que es complicado hablar justamente del lado del hincha.
0: Es que el hincha que le gusta. Después los dirigentes hacen lo que ellos quieren.
2: Claro, totalmente. Pero el tema del hincha, nosotros nos quedamos toda la vida con Gustavo porque es la representación fidedigna de un hincha de Racing.
0: En este tiempo.
2: Tal cual. Claro. Loco, él fue el representante de muchas épocas importantes por el club de Racing Club de Avellaneda.
1: Corregime, fueron tres etapas, ¿no?
2: Fueron tres etapas.
0: Sí,
2: tanto...
0: porque la primera no sale campeón, después sale campeón.
2: Claro, fue...
0: Cuando repatria, viste que hubo un flyer donde decía tráemelo a este, estaba, ¿te acordás? La mesa, diagramando,
2: tal cual. En la primera etapa estuvo medio flojo, es más, lo echaron del club. En la segunda etapa sale campeón y en esta última sale campeón tanto de Sudamericana y sale campeón de la Recopa. Pero como...
0: Es decir, que chapa no le faltaba.
2: Como...
0: No vale.
1: En Racing no.
0: En Racing digo, no.
2: Claro,
0: como no faltaba.
2: Como técnico, es más, desde muy chico que estuve en el club, fue la mascota de ese Racing que fue campeón de...
0: ¿Campeón del mundo?
2: Claro. Fue mascota, fue pionera, digamos. Y de ahí, bueno, fue creciendo, fue figura en el club, fue ídolo y va a seguir siendo uno de los tantos ídolos que tiene el club. Pero a lo que voy, que yo como hincha y como perteneciente y como amante de los colores, yo me hubiese quedado con Costas toda la vida, por más que tenga sus errores tácticos o tenga sus cambios que no son entendibles. Pero vos te pones a ver el equipo que tuvo en 2024, ese equipo campeón de la Sudamericana que tenía...
0: Temible por cualquier partido ante cualquier rival.
2: Sumado que tenía gente en el banco y ahora vos ves a los que tenés en el 11 y vos ves el tema de los que están de suplentes, no sabes cuál de todos ellos está peor que el otro, digamos, o sea,
1: no, pero a ver, yo creo que no pasa por un tema
0: pero ahí
1: deportivo.
0: Ya me está hablando él como...
1: No, yo estoy...
0: ¿Como referente independiente o como
1: opinólogo?
0: Opinólogo. Como opinólogo. Ah, bien.
1: No, ahora me saco la camiseta porque sí, si por no lo puedo chicañar, digamos. Pero no, pasa por otro lado, no pasa por lo deportivo. Si bien ganó dos copas, le ganó un clásico independiente... Después yo creo que pasa más por el tema de relaciones que tiene Milito con él.
2: Claro.
1: Porque si bien antes de la presidencia de Milito, Milito era un... no sé si...
2: Era un ídolo. Es ídolo,
1: pero
2: en Tita es un ídolo, digamos.
1: Bueno, ídolo. Yo lo tomo como referente.
2: Sí, uh-huh. Tal cual.
1: Como un referente de Racing, supongamos ídolo. Entre ídolos se van a chocar sí o sí. No hay chance que no se choquen.
2: Total.
1: El ego lo choca. Entonces yo creo que más que nada por eso nomás. Y aparte, si es por título, Gago también ganó dos títulos.
2: Sí, sí.
1: Y se fue por la puerta de atrás. Entonces yo creo que no pasa por lo deportivo. Pasa más que nada por los egos de cada uno.
2: No, yo igual a lo que hablo...
1: Igual con... yo creo que... Yo sé que Milito escucha el programa y lo ve. Milito, espera hasta mañana que Úbeda se va y se va a Racing. Va Racing, acordate.
0: Mañana yo... dirige Romero y...
2: Ahora te confirmaría. Sí, a el, volviendo al tema de esto.
1: Orsi Gómez.
2: El tema a lo que yo voy...
1: Ayer Gómez estaba en la cancha de San Lorenzo.
0: Ah, mirá.
2: El tema de lo que yo voy con el tema...
0: Por la duda, si resbala, ¿sí? Álvarez, estamos por... nosotros a disposición.
1: Uno de los dos, el 50%.
2: Bueno, cerrando un poco el tema de lo de Racing, el tema de los jugadores fue en el sentido de las compras y cómo fueron después saliéndose. O sea, por ejemplo, compraron a Konechny y hasta ahora, hasta el día de hoy, no sé si es zurdo, si es diestro, si le pega con la cabeza, si gana de arriba, si gana
0: limpio,
2: abajo.
0: Vos lo que vos querés decir, que los que se fueron nunca fueron bien reemplazados por los que llegaron.
2: Tal cual. Por ejemplo, bueno, la falta de Juanfer Quintero, que fue una pieza clave en la Sudamericana, fue pieza en la que no pudimos recuperarnos. O sea, tuvimos a Nardoni, que también fue un 5 bastante clave para nosotros, pero era la única persona que podía acompañarlo más o menos, digamos. Después, la falta de otro delantero con experiencia, como lo era Roger, fue otra de las tantas cosas por qué solamente ahora quedó fijo Maravilla. Después, con la salida de Carbonero, de Maxi Salas, fue ahí ese lado con el que quedó más débil y fue suplantado por... por Vergara y por Konechny. Fueron los dos cambios que hasta el día de hoy no sé para qué los compraron y no sé qué siguen haciendo todavía en el club.
0: Pero si se quejan por qué compraron esos jugadores, imagínate el resto de qué dejamos para el resto.
1: Sí, sí, hizo con la plata.
0: No sé, menos vamos a enterarnos. Vamos con Copa Sudamericana, lo que fue pasando anoche ya,
2: yo
0: que arrancó la última.
2: Yo tengo desde el jueves que...
0: Aclaremos que ya es la última fecha. Sí, no, claro. Se termina para cerrar.
1: Para cerrar la cuestión Costas. Tuvo 3 ciclos, como él dijo, jugando 9 clásicos, ganando 1, empatando 4 y perdiendo 4.
0: ¿Clásico?
1: Sí.
0: ¿Ganó un solo clásico?
1: Sí.
0: A Independiente le ganó un solo vez. En los 3 ciclos que él tuvo, Rami.
3: Bueno, no, es un dato que me encontré acá.
0: ¿Viste cómo fue?
2: Lo fue a buscar a propósito porque...
3: Primero te
0: un solo clásico, dice.
2: Es que todavía hasta el día de hoy están festejando el penal, no la pica más. Y bueno, hay que dejarlo que festejen algo.
0: Dale.
2: Cuestión.
0: Entonces se tomó el tiempo para buscar, esperá,
1: Ahora ya tengo la tabla de fútbol local.
2: Tal cual, después lo muestro. Pasando ya al jueves 21, que fue el tema de que nosotros no tuvimos programa el viernes y todo eso, ya pasando en blanco todo eso, el Atlético Mineiro versus Cienciano, ganó Atlético Mineiro 2-0. Puerto Cabello versus Juventud terminó 1-1. Racing Club de Avellaneda versus Caracas terminó empatando 2-2. Blooming versus Carabó terminó ganando Carabó 2-0. Macara versus Alianza Atlético terminó 0-0. Ya en fase de grupo, jornada número 6, que ya es la última.
1: Sí. ¿Esta es la de hoy?
2: Sí. Palestino versus Deportivo Riestra terminó 1-1. Millonarios versus Ogis terminó ganando Ogis 2-1, perdón. Sao Paulo versus Boston River terminó ganando Sao Paulo 2-0. Gremio versus Torque terminó 2-2 el partido y Gremio terminó con un expulsado. El Santos versus Deportivo Cuenca ganó el Santos 3-0. San Lorenzo versus Deportivo Recoleta terminó ganando Deportivo Recoleta 1-0.
1: Te tiro dato, Millonario tenía que ganar sí o sí para clasificar y perdió 2-1. Contra Higgins.
2: Bueno, y los partidos de hoy, que son Atlético Mineiro versus Puerto Cabello a las 7, Olimpia versus Audax Italiano a las 7 también, Cienciano versus Juventud a las 7, Vasco da Gama versus Barraca Central a las 7, y bueno, Racing Club de Avellaneda versus Independiente Petrolero a las 7 también.
0: ¿Racing juega hoy?
2: Sí. Caracas versus Botafogo a las 7.
0: Romero, la dupla Romero y no acuerdo el otro chico.
2: Y hoy River versus Blooming a las 9:30.
0: El partido de River a mí,
1: lo
0: pasa. Sí, pero el otro partido, el de la misma zona, Carabobo.
2: Bragantino versus Carabobo a las 9:30.
1: Como al ser la última fecha, sí, todos los partidos se juegan al mismo tiempo.
0: Al mismo tiempo.
2: Esto todavía no termina, que es Tigre versus Atlético a las 9:30 y América versus Macara, estos dos últimos partidos mañana a las 9:30.
0: Bueno, sigue presentando el bingo de Platense por venir. Eso fue Sudamericana.
2: Sí.
0: Ahora pregunto yo, Lanús. Lanús también anoche jugó Lanús, ¿eh? Anoche jugó
1: sí,
0: Lanús,
1: ganó
0: ¿eh?
1: 1-0 contra Mirasol, pero en Libertadores.
0: Sí, ah, Libertadores.
2: Y ahora ya continuó con el tema de Copa Libertadores.
1: Estudiante ganó en la última.
0: En la última jugada. Vi el gol, vi. A ver, uno dice Racing, Independiente, San Lorenzo, River, Boca. Pero anoche vi el partido de Estudiantes. Donde juega, entró también la última parte Lucas Alario, como puso todo, sí. Puso todo en el...
1: Básico, si no se quedaba fuera.
0: Exacto, puso toda la carne en el asador, es decir, acá nos quemamos todo o festejamos
2: sí,
0: todo.
2: Sí, tal cual.
0: Bueno, pero el ambiente que había en... ¿Viste que estudiante?
1: Es místico.
0: Estudiante.
1: Yo creo que si vos decís
0: poco,
1: mística y pensás en estudiantes.
0: Viste, y dale, y que cada vez te metían más presión. Y cada vez el equipo ecuatoriano se iba yendo más atrás, se iba... Como diciendo, total, con un empate nos vamos bien de acá, porque sí, entraban ellos, seguían ellos, digamos. Bueno.
2: Es que el tema para mí es que siempre un equipo tiene que tener buena delantera como para poder hacer eso. Si, por ejemplo, sos como Racing en tal caso, que tenés a uno solo que tira para adelante y después lo demás, bueno, gracias y chao. No podés, tipo, tirar toda la carne al asador. Es bastante complicado y después defender ya es otro tema. No sé si le pasaría lo mismo a Independiente, que hasta ahora creo que solamente conozco a Ábalos, a Puceto y no me acuerdo quién más.
1: Puceto porque yo lo cargo nomás, pero sí, después tenés a Baldo y a Maxi Gutiérrez, muy
0: hablando
1: bueno.
0: Independiente, ¿van a la carga de nuevo por barco? ¿Por Ezequiel Barco?
1: Dudo que venga.
0: Bueno, pero eso es
1: una
0: pretensión que tiene el rojo de Racing. Averiguame quién es, antes que vaya a la Copa Libertadores, antes que entremos en la última pausa, quién es el acompañante de Romero. Si digo bien Romero, creo que estoy diciendo bien Romero, uno de los técnicos.
1: ¿Querés que repase rápido lo de ayer?
0: ¿Lo de qué?
1: Libertadores.
0: Dale.
1: Mientras busca a Rami.
0: Sí, los técnicos.
1: Liga de Quito jugó ayer contra Always Ready y le ganó 3-2. Lanús, bueno, como dije anteriormente, le ganó 1-0 a Mirasol de Brasil. Flamengo le ganó 3-0 a Cusco de Perú.
0: ¿Flamengo?
1: Flamengo 3-0.
0: Pero, bueno, te voy a pedir mucho, pero ¿a los cuántos el gol? Porque el
1: primer ¿A los tiempo, cuánto gol?
0: ¿A los cuántos los goles? Porque el
1: 84 y 91.
0: Lo que le costó a Flamengo ganar ese partido.
2: Ayer encontré los dos técnicos que van a estar
1: bien. Ahí terminó. Estudiantes le ganó 1-0 a Independiente Medellín. Nacional le ganó 1-0 a Coquimbo. Y Universitario empató 0-0 contra Deportes Tolima.
0: Uh-huh. Bueno.
2: Los encargados serían Sebastián Romero y Luciano Aued.
0: Sí.
1: Luciano Aued.
0: Bueno, ellos son los encargados.
2: Los dos encargados de este partido contra Independiente Petrolero.
1: ¿Son de reserva?
2: Creería que sí.
0: Corregime, Racing también tiene que jugar la semana que viene o el domingo. El domingo creo que juega.
2: Creo que sí, el domingo.
0: Copa Argentina,
1: ¿Contra?
0: Contra defensa.
1: Defensa.
0: Y justicia.
2: Y bueno, dato de color, Diego Milito está por luchar por que Hernán Crespo sea el nuevo técnico de Racing Club de Avellaneda. Es el máximo candidato para que sea...
0: El máximo candidato, perdón que discuta con un hincha de Racing.
2: No, yo lo digo porque lo leo acá recién.
0: Subeldía el más pretendido por Racing, pero me parece que no va a poder ser. Por eso apuntan a
1: Subeldía está en Fluminense.
0: Sí.
1: Uh-huh. Que sí. Depende cómo salga hoy y clasifica o no en Libertadores.
2: Bueno,
0: de todas maneras dice que no se van a apurar, porque no te olvides que hay un receso después.
1: Y tenemos si tenés todo un mes y medio.
0: Tenemos todo el Mundial, entonces no se van a apurar a contratarlo, porque ellos quieren hacerlo con tiempo y que el entrenador se siente con la comisión directiva y diga, me gusta Juanse, me gusta Ramiro, me gusta Rodrigo. Decir,
1: ¿no lo llamará el hermano?
0: ¿Será?
1: Lo creo.
0: ¿Qué
1: decís
0: vos?
1: Es del gusto de personal.
0: Tomate, al hermano le dicen tomate, sí.
1: Sí.
0: Ajá.
1: Él es del gusto del personal, pero no sé si... ¿Por cómo está representado ese Milito?
2: No, sumado vaya. El hermano de Milito es como que no está muy bien visto luego de lo que pasó con varios clubes, es como que no está muy bien posicionado.
0: Mira, yo no sé,
2: entre
0: ¿cómo
2: comillas.
0: El nombre del chico?
1: Diego, Gabriel.
0: Gabriel, yo Millito. No sé con lo que pasó en varios equipos. Es decir, si vos me preguntás, me pedís una opinión de Gabriel
1: estuvo
0: Milito.
1: En Mineiro, en Argentina.
2: No, por eso, Gabriel justo, Milito, eso, esos dos últimos clubes como que salió medio como que la puerta de atrás también.
0: Si está bien, pero a ver, Ramiro.
1: Pero no es mal técnico.
0: No, ¿qué va a ser mal técnico? ¿Qué va a ser mal técnico?
1: Pero es exigente.
0: Y bueno, es lo que tiene que ser. Ahora, te pregunto, si vos mirás un poco la estadística de Ramón Ángel Díaz también, ¿en cuántos equipos por ahí no le fue bien como le había ido en River? ¿Te acordás?
1: Y no tenés mucho.
0: La tuvo que, boom, boom, viste, pedalearla.
1: Volvió con Vasco da Gama, que lo hizo ascender.
0: Pero bueno, ahora si vos... Al hincha
2: estuvo
0: de
2: en Corinthians también, que también hizo compras bastante buenas, pero
1: le fue más o menos. Bueno, a ver, comparando Corinthians con Vasco da Gama.
0: Creo que se fue también allá a...
1: Sí, después de River se fue a
0: Arabia.
1: ¿A Medio Oriente, sí.
0: Bueno, ahora, si vos le decías al hincha de River, escuchá lo que te pregunto, lo que te comento, digo, ¿no? Que te pregunto. Si vos le preguntás al hincha de River hoy, ¿el Chacho Cudé o Ramón Díaz? ¿Qué te pensás que dice el hincha?
2: Sí, totalmente.
0: Ramón Díaz. Es decir,
2: igual, yo a
0: tiene
2: lo
0: otro
2: voy...
0: carisma Ramón Díaz con el hincha de River que no lo tiene.
2: Es más,
0: lo que yo le dije ahí afuera a Rodri, ojo que si se le va a Juanfer Quintero, la hinchada, el simpatizante de River, no se lo pase, después no se lo refriegue a Cudé, ojo.
2: Yo igual digo una sola cosa, que es creo que si Caudet se va de...
0: ¿Por qué le decís Caudet?
2: Caudet, Chacho, es lo mismo. ¿Qué,
0: no, pero
2: qué
0: la mención es Caudet.
2: Cuestión.
1: Pasa que en Racing le dicen así.
0: ¿Así le dicen?
1: Sí, sí. Cuestión. Como Marco Rep. Bueno. Ahora sí lo van a decir mi Rojo.
2: Como...
0: ¿Qué van a hacer con Rojo?
1: Sí, che, no, va a seguir.
2: Yo puedo hacer una pregunta tipo sin chicañar.
0: Sí.
2: ¿Baraté está bien?
1: ¿Qué?
2: Maraté está bien, tipo juntando, sigue juntando plata del club. Digo sí, por usted, no. No sé.
1: Claro, no, Racing está bien, pero le seguimos ganando, es lo mismo.
2: Bueno, está dos cosas distintas, después de varios años, es lo mismo. Sí, siguiendo con el tema, lo que digo, que el técnico de River, capaz que salga de River y no sé si...
0: Tiene unas ganas,
2: sí,
0: no, tiene unas ganas,
2: sí.
0: Pero él es tiene que, unas ganas, que
2: no, vuelva. No solamente yo, sino que hay varios que también están diciendo que capaz que vuelva a Racing... No te digo que va a ser la vuelta más esperada, pero tiene...
0: sí, bienvenido.
2: Sí, tal cual. Porque en Racing es bastante querido, igual que varios técnicos que estuvieron la talla, como fue Mostaza y como fue el Coco.
0: Claro.
2: Fueron dos referentes totalmente y sacaron a Racing en un momento que estaban totalmente mal, digamos. Y por eso se los aprecia mucho en el club. Así que...
0: Bueno.
2: Hay chance.
0: Antes de ir a la última pausa, no podemos dejar escapar que el argentino Franco Colapinto el domingo hizo su mejor performance en lo que tiene que ver con su llegada a la Fórmula 1.
2: Sí.
0: Así que está en cierta manera dándose la razón de que era la máquina, empezaron a ajustar algunas cositas, algunas tuercas en la máquina. Y
2: ajustaron el Fiat 600.
0: Y está,
1: le pusieron más alambre.
0: Lo que escuché yo, que empezó a fallar, y andan dos pistones nomás, el 147 del Chacho.
1: Ya
0: no. No, mirá, me estoy chicañando solo. ¿Qué voy a hacer?
1: No tiene radio, es por
0: eso. Está como Juan en la corrida. Se quedó sin combustible y
2: se quedó sin nafta.
0: Se le empastaron alguna bujía. Pausa.

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0: en este día miércoles. En la antesala, bueno, Juanse ya decía, se juegan, como es la última fecha, se juegan en horarios similares. Sí. Tanto River como Carabobo, que son los que tienen chance.
1: Exactamente.
0: ¿Eh? Sí. Bien, pero mañana comienza lo que hay un partido clave entre Boca en la Bombonera, que si pasan 15 minutos y no empieza, no convierte.
2: Jugadores. Sí, ya desde la fecha pasada que creo que tendría que estar así.
0: Bueno.
2: La Comebol.
0: ¿Qué pasó con Roldán?
1: Dirige Roldán, Boca que nunca perdió jugando de local con Roldán.
2: No sé, yo igual digo que el operador Rodrigo David no deje mentir de que el partido contra Cruzeiro no era para decir la Conmebol.
0: Sí, en esa le metió la mano en el bolsillo a Boca. Sí, fue totalmente. Es decir, el árbitro convencido que fue una mano ocasional, que le pegan en forma ocasional, no quiso buscar la mano, ampliar el volumen del cuerpo, pero se verá mañana. Si realmente Boca está en condiciones de seguir peleándola, bueno, pero hay un largo receso, por ahí cambia un poco.
1: Viene Dybala.
0: No digo que venga Dybala, pero...
1: Viene Dybala, el técnico se mejora Cavani, viene Tevez. Va, Tevez no creo, pero...
0: No, Tevez va a cubrir el Mundial. Tevez va a cubrir el Mundial.
1: Cierto.
0: Con el grupo. Bueno, puede cambiar.
2: Se va a hacer notas allá en...
1: Sí. ¿Vamos al Mundial?
2: Ojalá, si pudiera.
1: ¿Vamos al Mundial, Coco?
0: Te va con la
1: valija.
2: No.
1: La
2: vamos haciendo...
0: Hacemos, digo, para llamar a Brijo.
2: En el WoW. Vamos en el WoW una parte y después vemos cómo se vuelve. Claro.
0: Para mí, a mí me enseñaron que primero hay que, antes de ir a la fiesta grande, primero arreglar tu la casa.
2: Cosa, claro.
0: Estamos hablando de Independiente y Racing de River. Vamos a arreglar primero acá.
2: El hambre la gana de comer.
1: Acá en mesa de Independiente, sí. River y Racing. Allá está el tema que tenemos Boca y NN. No,
2: y Ferro, boludo. Y Ferro.
0: Bueno, vamos con la Copa.
2: La Copa Libertadores, que bueno, vuelvo a reiterar lo mismo que había hecho con la Sudamericana. Arranco desde el jueves 21, que no tuvimos programa el viernes, uh-huh. Reiterando un poco lo que fueron esas fechas. Bueno, la Gueira versus Independiente de Rivadavia, terminó ganando Independiente de Rivadavia 4-2. Peñarol versus Corinthians, terminó 1-1. La U Católica versus Barcelona, terminó 2-0. Y ahora, con esta nueva fecha, con la jornada número 6 y última de fase de grupos, la Quito versus Always Ready terminó 3-2, terminando ganando Quito. Lanús versus Mirasol terminó ganando Lanús 1-0. Nacional versus Coquimbo Unido terminó ganando Nacional. Flamengo versus Cusco terminó ganando Flamengo 3-0. Estudiantes de La Plata versus Medellín terminó ganando Estudiantes 1-0. Universitario versus Tolima terminó 0-0. Uh-huh. Y bueno, hoy que se juega a las 7, Independiente del Valle versus Rosario Central.
1: Lindo partido.
2: Libertad versus Universidad Central a las 7. Peñarol versus Santa Fe a las 9:30. Fluminense versus La Guaira a las 9:30. Corinthians versus Platense a las 9:30. Igual, Juanse, no sé, corregime, pero Platense creo que ya no tiene...
0: ¿No tiene chance?
1: Ya te digo.
2: No sé si tiene chances o no sé cómo quedó.
1: Sí, Platense está segundo. No tiene chance de clasificar primero.
2: Ahí va.
1: Porque Corinthians tiene 11.
0: Pero sigue.
1: Ojo que le puede seguir Independiente Santa Fe, que tiene 5 puntos.
2: Y Independiente Santa Fe jugaba contra Peñarol.
1: Que está claro, Peñarol no puede clasificar.
0: Bien. ¿No, Carbonero, che?
1: No, tiene 3 puntos y el más cercano de Platense con 7. Va, bien. En realidad, Independiente Santa Fe, pero lo mismo, queda bien. Afuera.
2: Bolívar versus Independiente Rivadavia a las 9:30. Cerro Porteño versus Sporting Cristal a las 7. Palmeiras versus Junior a las 7. Boca Juniors versus La U Católica. Y Cruzeiro versus el Barcelona mañana a las 9:30.
0: Bien, perfecto.
2: Así que
0: Rami, ¿podemos pedirte algo más? dos temitas mientras yo te doy tiempo. Tabla de posiciones, ¿quiénes están con chance?
2: Dale.
0: Tanto en Sudamericana.
1: Acá lo tengo. ¿Vos tenés Sudamericana? Tengo Libertadores.
0: Papá. ¿Vos tenés Libertadores? Bueno, buscá Sudamericana. Dale. Y ya lo decimos. Dame un ratito.
2: Solamente con los equipos argentinos, ¿no?
0: Dame un ratito. Redondeo lo del básquetbol. Este, mañana por la noche, adelante frente a Calchaquí, en el Parque Rojo, se juega aquí en el 10 de enero. Uh-huh. El ganador de ese partido jugaría con Círculo. Y el domingo juega Unión frente a
1: Platense.
0: A Platense, partido de ida. Y obviamente el ganador de esa llave va a jugar con el Calamar.
1: Malabrigo.
0: ¿Con Malabrigo? No, no, no, con... ¿Qué dije? Cualquier cosa.
1: Claro, no.
0: Dije Unión cualquier cosa. Unión juega con Juventud de Malabrigo esa llave.
1: Espera Platense.
0: De ida. Y espera Platense, que fue el ganador de la zona B. En tanto que mañana en el Rojo, en el 10 de enero, juega el local frente a Calchaquí y el ganador va a jugar con Círculo. Así sería a futuro, ¿eh? Gracias. Son partidos de ida. ¿Mm? Che, antes que me olvide, porque después me despido y me olvido y me va a pasar factura Marlene. Mañana es el cumpleaños de Marlene, mi hija mayor, así que le mando un saludo. Dicen que están mirando el programa. Dicen que están mirando, dicen tantas cosas, ya no saben qué decir, decía Julio Iglesias. Bueno, ahora sí, Copa Libertadores.
1: Bueno,
0: los que tienen
1: ahora,
0: chance y los que...
1: Bueno, hasta ahora clasificó Estudiantes por parte de la Argentina e Independiente Rivadavia.
0: Bien. ¿No fue convocado Villa?
1: Creo que no.
0: ¿No lo convocó? ¿No lo convocó
1: no.
0: Lorenzo?
2: No lo convocó.
0: Y lo llevó al de River, al 5, lo llevó a... No te puedo creer.
1: A Castaño.
0: Castaño. Lo llevó a Castaño, no lo llevó a Villa.
2: Además, nota de color, también vi la historia de Roger Martínez quejándose también con el técnico de Colombia por no haberlo convocado él también.
0: El que va a esperar...
1: Roger, ¿dónde está jugando?
2: Roger Martínez está jugando en un equipo de Colombia que ahora, si te digo, te miento.
0: Bueno, el que va a esperar hasta último momento, los primeros días de junio... Es el técnico argentino Alfaro. Técnico de Paraguay, uh-huh, para convocar a los jugadores. Quiere recuperarlo a Barreiro. Dije, lo va a esperar a Barreiro.
1: No, yo salió, creo, la lista de Paraguay. Está Ábalos.
0: ¿Confirmado?
1: Sí.
0: No, yo escuché en el programa de Mariano Cruz que...
1: Pero bueno, yo tengo data.
0: ¿Tiene data más cerca? Bueno, che, hablando de Mariano Cruz, se viene la Champions.
2: El sábado.
0: Mediodía. A la 1 de la tarde sería. Sí. Yo con el PSG. Yo. ¿Alguien con el Arsenal?
2: No, déjalo. Yo capaz que le dé un granito de confianza, ¿sí?, al Arsenal.
0: ¿Sí?
2: Tienen buen equipo, se plantearon bastante bien en toda la Copa.
0: ¿Cómo aguanta?
2: Literalmente. Con un PSG que viene totalmente...
1: No, igual hay que hacerle fuerza al Arsenal, que está el gringo Heinz ahí.
0: Sí, es verdad. Un argentino.
1: Pero es un poquito más difícil.
0: Vamos, bueno, con Copa Libertadores, entonces. Sí.
1: Clasificado hasta ahora para Pasando Limpio. Sí, Estudiante e Independiente Rivadavia.
0: Independiente Rivadavia.
1: Boca está tercero con 7 puntos. La Católica está primero con 10 y le sigue Cruzeiro.
0: Que juegan mañana también a la misma hora.
1: Claro, contra Barcelona de Ecuador, que no tiene chance de clasificar.
0: Digamos.
1: ¿Tiene que ganar sí o sí?
0: Boca tiene que ganar. No depende de otro resultado.
1: No importa lo
0: que pase allá en Brasil, tiene que ganar Boca.
1: Si gana Boca, no importa lo que pase entre Cruzeiro y Barcelona.
0: Si pierde Boca, baja la Sudamericana. Es así.
1: Si pierde Boca, sí.
0: Baja la Sudamericana. Bueno, sí. ¿Qué otro argentino? Él te preguntó por Platense.
1: Platense está segundo con 7 puntos.
0: ¿No peligra?
1: Depende,
0: ¿no peligra o sí?
1: Sí, peligra porque le sigue terceros Independiente de Santa Fe con 5 puntos.
0: Ajá.
1: No alcanza Corinthians, pero se mantiene en el segundo lugar para no bajar,
0: claro,
1: a Sudamericana. Uh-huh. Que si pierde, de todas formas, juega a Sudamericana porque Peñarol tiene 3 puntos, no tiene chance.
0: Bien.
1: O sea, Corinthians, Platense y Santa Fe clasifican a algo sí o sí.
0: Vale. Seguimos, ¿qué más tenemos?
1: Tenemos Lanús, que ya terminó, me parece, y clasificó a Sudamericana.
0: ¿Bajó a Sudamericana,
1: bajó
0: entonces?
1: Bajó a Sudamericana, sí.
0: Ah, vos anoche, porque vos dijiste que ganó anoche, pero...
1: Liga de Quito tiene 12, Mirasol tiene 12 y Lanús tiene 9.
0: No, entonces bajó a Sudamericana.
1: Bajó a Sudamericana. Sí. Y Central está clasificado, ya vamos a decirlo, sí, en la siguiente fase porque tiene 13, decide Independiente del Valle con 10. Y bueno, el otro equipo está tercero con 6 puntos, o sea, no llega.
0: No hay chance.
1: Y Libertad de Paraguay quedó eliminado perdiendo todos los partidos.
0: Bueno, listo. Eso es lo equipo argentino. Equipo argentino en Sudamericana con chance que la clasificaron y que
2: los
0: otros
2: que
0: tienen...
2: hasta ahora, bueno, arranco con los que están medio complicados, que son Arranco con el equipo, con el grupo A, que está Tigre. Tigre está con 6 puntos. Uh-huh. Que no me acuerdo contra quién jugaría. Fíjate,
0: no importa, Juanse, pero vamos con el. ¿Y quién es el puntero?
2: El puntero está Macara con 9 puntos. 9. Y América está con 8. O sea, 8. Está.
1: Y tiene que ganar sí o sí.
2: Tal cual. Está
0: arriesgado. Con alguno de los dos rivales. Mirá,
1: juega. En la última fecha juega América de Cali contra Macara. Empatan esos dos y clasifican los dos.
0: Ah, se chocan el que tiene 9 y 8. Sí. Si empatan los dos, van los dos.
2: Después.
0: ¿Por qué los dos y Tigre no? Si Tigre Macara gana.
1: Macara tiene 9. Si empata, se va a 10.
0: Sí.
1: Y América de Cali, si empata, se va a 9.
0: Sí, y Tigre tiene.
1: ¿Tiene que ganar?
0: Tiene 7. Si gana, lo pasa
1: a 6. Vale. Tiene 6.
0: Ah, 6 tiene. Ah, no. Bueno, complicado. Sí. Dale, seguimos.
2: Grupo D, que forma San Lorenzo de Almagro.
0: Eliminado. Vamos a otro.
2: Después, bueno, Grupo E, que forma Racing Club de Avellaneda, también eliminado. Queda afuera. Uh-huh. Deportivo Riestra, que también está afuera, porque sí. Torque está con 13, Gremio está con 11, Deportivo Riestra está con 5, no, y Palestino está con 3.
0: ¿De otro?
2: Barracas, otro que también queda afuera. Bien. Y bueno, el único que está clasificando ahora es River Plate.
0: Hoy, ¿River cuánto tiene?
2: 11.
0: ¿Y Carabobo?
2: Carabobo tiene 9.
0: Es decir, con un empate le alcanza al equipo de...
1: De Caudet.
0: Hoy le alcanza. Con sí. un empate.
2: Sí.
0: Digo, pues hay que ver cómo el ambiente que lo reciben también. Sí, tal lo que cual. Pasó. Bueno, chicos, nos estamos despidiendo. Mañana básquetbol, entonces. Y no dijimos los partidos de la Liga Reconquistense. Fixture de la Liga Reconquistense entre viernes, sábado, domingo y entre semana.
1: Claro, bueno, hasta que yo me acuerde, el primero, acá ya lo tengo, uh-huh. El día viernes a las 10:15 de la noche, Matienzo, Barrio Norte, el que gane ahí pasa a ser puntero, sigue puntero.
0: Faltando una fecha.
1: Sábado, dos fechas. Sí. Sábado, a las 4 de la tarde juega La Costa contra Adelante.
0: Lindo partido ese, ¿eh?
1: Y 4:15 juega Reconquista Club de Fútbol contra Campeones Soccer. Uh-huh. Día domingo, Campi Villa, Racing Club. A las 3 de la tarde, uh-huh. 5:45 de la tarde, Juventud de Malabrigo contra Chicago. A la misma hora, Platense Lazarita. Y 5:15, Alumni Atlético y Tiro. Y miércoles 3, juega Tigre contra Román.
0: Contra Román, teniendo en cuenta que Román juega partido de revancha por Copa Santa Fe. Bien, perfecto. El próximo viernes, Dios mediante, estaremos aquí con ustedes y le daremos el cronograma de actividad en lo que tiene que ver con el fin de semana. Pero apúntele que básquetbol vamos a tener que estar cubriendo. Después nos desdoblamos a ver qué onda. ¿Ya tiene programa para el fin de semana o vuelve otra vez? ¿Tiene pasaje de vuelta? ¿Se queda? Ah, se queda este fin de semana. ¿Lo vamos a aprovechar?
1: Llévalo a la Enteri.
0: ¿Lo vamos a aprovechar? Lo vamos a aprovechar.
2: Vamos a llevarlo a la Lola.
0: Bueno, chicos, gracias Rami. Juanse, nos vemos, ¿eh?
1: Nos vemos, Coco.
0: Hasta el próximo.
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0: Sí, claro. ¿Dónde mierda se creen que están? ¿Qué se creen? ¿Que lo que hay es lo que está? Manga de inconsciente. Así que ustedes confían en sus zapatos. Bueno, malas noticias. Los pies a veces tienen ganas de que los rasquen. Y si no los rascas, te dejan a pata. ¿Pero quién? ¿Quién sabe dónde? ¿Vos sabés dónde duerme la fugaza? ¿Vos sabés dónde quedan los mejores besos que diste? ¿Vos sabés dónde el águila esconde el coñac? ¿Vos sabés dónde quedó el mantel de la mesa que nunca estuvo servida porque se te piantaron los mozos y te quedaste comiendo de parado las migas de las sobras de la vianda del olvido? ¡Ah, no sabés! ¿Vos sabés que la nariz queda arriba de la boca y al contrafrente está la nuca? Eso lo sabés. ¿Y sabés que 2x3 hay que baldear el patio? Eso lo sabés. Pero no sabés nada más. Yo sí sé. ¿Sabés qué sé?
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5: Buenas noches. Bueno, estamos como todos los miércoles acá en nuestra radio, su radio amiga, Radio Ciudad. En los controles, Diego Fleita, ¿cómo andan? ¿Cómo están? Una noche fría. Pero acá estamos para homenajear a nuestros músicos locales. Hugo Gómez, quien les habla. Y estamos acá en una noche bastante fría. Estamos con Diego acá, nos estamos mirando lejos, ¿viste? Pero estamos al pie del cañón, como todos los miércoles, dándole una pintoresca musicada a nuestros músicos locales. A ver, vamos a ver cómo sale Dieguito. ¿Ya tenemos algo nuestro? Acá escuchamos únicamente nuestros músicos. Vamos con los nuestros nomás.

Gran grupo de la ciudad de Reconquista, Futura Huella, y de paso un saludito para Pablito, desearle que una pronta recuperación, que está internado en Rosario. Un abrazo grandote para todos los muchachos de Futura Huella. Quiero comentarles que el domingo pasado estuvimos festejando en el Club Adelante el cumpleaños de este gran amigo, porque a veces uno tiene amigos que no son músicos, pero son amigos de la música. Estuvimos festejando el cumpleaños del Pato Ramírez con una gama de músicos impresionantes. Estuvieron los hermanos Cedrian, estuvo un cantor de Luna Pallecera, que no me acuerdo en este momento, pero muy bueno. Después estuvo a nivel local, estuvo Manolo Forte, Alberto Necuzzi, mi gran amigo Fernández, que ahora se jubiló de la sanidad, y bueno, ahora tiene más tiempo para cantar. Le mando un gran saludo. Bueno, y en la parte gastronómica estuvo gran, aparte de ser un buen cantor, es un buen gastronómico, como es Rubén Schneider. Se mandó un locro y una empanada que estaban una barbaridad. La pasamos muy bien, muy bien. Hasta la tarde, noche estuvimos guitarreando con todos los músicos. Y bueno,

0: tremendo cantor que tuvimos acá en la ciudad de Reconquista, ¿no? Y bueno, feliz cumpleaños, Rubén. Y vamos a escuchar unos temitas con Rubén, con Los Castillos.
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0: Bueno, estuvimos haciendo un homenaje, uno por el cumpleaños de, que fue ayer, de Rubén Schneider, y aparte acordándonos de este gran cantor que fue Ojito Castillo, integrante de los Castillo, ¿no? Bueno, estuvimos con Rubén el domingo, como le estaba diciendo recién. También estuvimos con Augusto Fernández, Juan Augusto. Muchos cantores había. Y la pasamos muy bien. Pero bueno, son cosas lindas que por ahí te regala la vida y la música, ¿no? En este caso. Y yo quería ir a un festival que había en mi barrio y no pude ir porque quería escuchar todos los artistas. En mi barrio 314 hubo el domingo también hubo un encuentro de músicos que me dijeron que estaba muy lindo. Y la verdad que me lo perdí porque tuve este compromiso, ¿no? Y tenía que estar en el cumpleaños de mi amigo Pato Ramírez, ya con sus 72 años. La verdad que el Pato está muy bien y hay cumpleaños para rato. Bueno, quiero contarles también que se viene una inauguración en Avellaneda. Hay un lugar en Avellaneda que nosotros siempre vamos a tocar, que se llama el Cuervo, la Peña. Pero ahora, ahí nomás en ese mismo lugar, refaccionaron todo y se armó una peña así, que se inaugura. Acá tengo, a ver, se inaugura domingo 14 de junio. Don Rogelio se va a llamar, es un patio criollo. Por la 21 hay que seguir nomás, al oeste, hay que seguir más o menos 2000 metros y después doblar a la izquierda. Bueno, después ya la propaganda lo va a decir todo. Le voy a pasar la grilla que van a estar en el patio criollo de Don Rogelio. Inaugura el domingo 14 de junio desde las 9 de la mañana, porque es al aire libre y va a ser de día. Van a estar el JJ del Chamamé, Grito Chaqueño, Darío Sandrigo, Chamisa, Chelo Delgado, Tamara Sili y agrupación de danzas Agitando Pañuelos. Así van a, ese va a ser la grilla del domingo 14 de junio desde las 9 horas. La módica suma de la entrada es muy bajita, 5.000 pesos. Hoy ya no es nada, 5.000 pesos. Y así que para que todo el mundo, para que vaya la familia, para que vayan a escuchar a nuestros músicos. Acá lo importante es que todos estos músicos son todos músicos locales. Eso es muy importante. JJ del Chamamé, Grito Chaqueño, Darío Sandrigo, Chamisa, Chelo Delgado, Tamara Sili. Y hay más músicos invitados y agrupaciones de danza Agitando Pañuelo. Va a estar lindo, va a estar lindo. Así que para ir a pasar un día bien, pero bien criollo, como dice la propaganda, Don Rogelio, Patio Criollo. Ojalá que le vaya bien a los muchachos, los que están organizando todo esto, que la verdad que hay que valorar porque siempre hace falta estos lugares para la gente que le gusta estas cosas, las cosas nuestras, ir a disfrutar un domingo. Así que ojalá que vaya todo bien y que acompañe el tiempo. Lo hacen de día porque es importante, si está lindo el día, con un solcito, que se pueda ir a matear y disfrutar de toda la... Va a haber también comida ahí para disfrutar. Así que un saludo enorme a todos los a Cotorra, como le decimos nosotros, Cotorra François y toda su gente. Él es el organizador de todo esto, así que un saludo enorme y un deseo de que le vaya todo bien. Seguimos escuchando a nuestros músicos.
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